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0: Es así, amigos, esto es Despachatados. 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

hasta ahora con un desfachatado. Esperando que llegue Roger con el desayuno. Castillo. Godoy no viene, dijo ya. Troncoso viene en el colectivo.

Y así arrancamos. Esperando la llegada de los desfachatados. Esta es la batiseñal para que llegue uno. Después pongo la otra batiseñal.

Y bueno, ya que pusimos la batiseñal de lo desfachatado, ya cayó el de la batiseñal, dio resultado. Voy a tener que, a ver, con la otra batiseñal, a ver si viene el otro. Yo enciendo la batiseñal, si aparece...

bueno, la batiseñal dio resultado, las dos batiseñales. Voy a poner la tercera batiseñal. A ver si... si llama, ¿no? A su dueño. Pero bueno, hay que ver. Yo pongo la batiseñal. Voy con esta, sí, a ver.

0: al cantante de los Palmeras.
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0: No sé, yo dejo la batiseñal ahí. Dio resultado con las dos batiseñales, dio resultado. El Negro Godoy no sé, pues no tengo batiseñales para el Negro Godoy. Es difícil. Spinetta, claro, tengo buena Spinetta. No, pero no. A mover la cola, casi movemos la cola anoche,
2: ¡Oh! Buen día. ¿Qué tal? ¿Cómo les va? ¿Este es el mismo tema con el cual una vez que termina el partido le ponen en el estadio?
0: No, ponen, ayer escuché, ponen, pará. Sí, pero pará, no ponen.
2: Hay un tema que ponen.
0: Sí,
2: ese.
0: Pero uno de los más chotos. Pero...
2: Vamos a esperar a Roger, así vamos a charlar de lo que pasó anoche.
0: Yo tengo mi
2: posición.
0: Yo
2: y yo, creo que mi comentario va a sobrecar sobre el técnico.
0: Yo también, el mío también. Pero yo, mi comentario es igual del que dije en el principio, Yo no cambio.
2: No, yo voy a decir algunas cosas que...
0: Yo no cambio,
2: Lo que veo en el Mundial, ¿no? Me parece a mí. Error que hace Argentina.
0: Yo no cambio.
2: Lo digo así. Falta un Riquelme, falta un muñeco Gallardo, falta un Redondo.
3: Falta un Milton Jiménez.
2: No voy por ahí. Por eso dije un Riquelme.
0: Milton Jiménez.
2: Un Riquelme. ¿Por qué un Riquelme? Bueno, ahora lo vamos a charlar mientras Roger se acomoda.
0: Sí, porque Roger...
2: Yo ayer, bueno, vieron que con el tema del Mundial y qué sé yo qué, mucha gente deja ahí temprano, una discusión en redes y que se subió a la televisión con el tema que los chicos miren este próximo martes el partido o no. Había una discusión muy grande y bueno, y ahí estaba el debate. De 50 padres... Uno solo votó que no deberían dejar de ir al colegio el día martes.
0: ¿Por qué? ¿A qué hora es?
2: Tema a la 1 del mediodía. 13 horas, perdón.
0: No, está mal eso. A ver, tienen que llevar los chicos a la escuela, los chicos se tienen que ratear y ir a ver el partido.
2: Ah, no. Es buena esa, ¿eh?
0: Sí, lo marca la historia.
2: Porque aparte, para que vean lo que éramos
0: nosotros.
2: Que
0: lo quieran ratear. No, se acomodó, ¿está?
2: Esperá que le falta el auricular.
3: Ahí estamos.
0: Che, sacó campera,
2: Está muy bien, está muy bien. Mirá.
3: Gracias a Shane.
2: Shane. Está muy bien.
3: Si yo le digo lo que me salió esta campera, ustedes se van a reír.
0: Y sí, dos australes...
2: Hay gente pobre, que así
3: que no le digo. Pero barato.
2: Yo esta la tengo... si le cuento lo que sale esta...
3: Pero esa viene de Birmingham, por
2: no,
3: lo menos.
2: No. La marca es de un nombre de un país limítrofe.
0: Bolivia.
2: Muy bien. Qué rápido que está, De un país limítrofe. Uh-huh. Bueno, cuando usted quiera, ponga música, así ponemos algo del Mundial y demás y vamos
3: claro,
2: a charlar.
3: Claro, así charlamos. ¿Vio?
2: Después vamos a charlar del mamotreto de Adorni, que se fue, entre otras cosas. Pasaron cosas en la semana.
0: ¿Quién es Adorni?
2: Uno que canchereaba, se hacía el pistola y te escribía, fin. ¿Te
3: acordás? El día del zurdo, vamos a saludar.
0: Sí, qué boludo.
2: No. Bueno, es lo que es.
3: Maradona.
2: Bueno, ¿con qué le parece, según la música que nos ponga nuestro operador?
0: ¡Qué buena música!
2: ¿Sabe cuál es el tema del Mundial al final? Sé que es el de Shakira.
3: El de Shakira que tiene récord de reproducciones en Spotify,
2: Sí.
3: Batió el récord.
0: ¿Viste que ayer la mostraron a Shakira?
3: Sí, fue otro partido de Colombia también.
2: Dicen que de cábala.
3: Che, ¿cómo salió Colombia? Iba 1-0, después me fui a dormir. Ah, terminó así. Menos mal que me fui a dormir.
2: Impresionante la cantidad de gente, Como argentino más o menos el público.
0: No, estaba viendo el partido de Colombia, a los 5 minutos se lesionó Córdoba, el mejor delantero de ellos.
3: Sí, un desgarro mal.
2: Partido que nos vamos a encontrar si pasamos.
0: Sí, y a los 2 minutos se lesionó el defensor.
3: Sí, los dos.
0: De gana, impresionante, pero dos se desgarraron.
3: Dos desgarros.
0: ¿Qué momento? 7 minutos, dos jugadores fuera por desgarro.
3: El preparador físico es un boludo, porque no tiene una buena entrada de calor.
0: Mi mamá, yo lo estaba viendo con mi mamá decía qué lindo le quedan los pantalones cortos.
2: ¿Vos sabés que

0: No sé si él entró en calor. No, hace mucho
1: calor. Elongación, todo
2: mucho calor.
0: No sé, para mí es como. Para mí ya venía lastimado.
2: Sí, sí, sobrecargado.
0: Sobrecarga. Calculá que picás en seco. Una cosa es picar y calentar. Otra cosa es en el partido cuando vos estás totalmente compenetrado y salís de golpe. Claro, y la cabeza está en otro nivel.
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0: Yo diría en un momento, ¿salgo? ¿Yo estoy saliendo?
2: Sí.
0: Bien, ¿me sube un cachito el retorno? ¿Sería tan amable? ¿Se acuerda cuando decían, ¿salgo? ¿Me escucho? Así que, bueno, ahí está. Muchas gracias.
1: Ahí está.
0: Bueno, vamos aquí. ¿Usted quiere abrir con su opinión, me parece?
2: Sí, lo mío es rápido. Yo mantengo lo mismo que dije del principio. La selección no está jugando bien. Lo
0: digo sin porque pegarle al equipo, nada.
2: No,
0: ¿eh?
2: No, una lo dije antes de que empiece el Mundial. No estaba jugando bien. Puntos para mí. Montiel no puede jugar.
1: Montiel no. Montiel, no juega en River.
2: No juega en River.
1: Está suplente en River. No puede jugar.
2: Montiel, no puede jugar. Está mal, está a destiempo.
1: No llevaron un tren, no lo llevaron al huevo a Acuña, loco.
2: Porque estaba lesionado y lo hacen jugar.
1: Dejate joder.
2: O sea, no puede jugar Montiel.
0: Jugando, claro, lesionados están jugando unos cuantos.
1: Está Alejandro también.
2: Sí, McAllister y Enzo Pérez están un poco lentos y están mal con la pelota. No te dan un pase al pie.
0: Hay un jugador fundamental que no jugó ayer, jugó muy mal, que es el señor De Paul.
2: No, pero De Paul dentro de todo.
1: Pero dentro de todo te corre, te marca.
2: Es el más cabeza, el que está mejor de la cabeza. Pero se le termina la nasta. Pero se le termina la nasta a De Paul. Eso le está pasando.
0: Bien.
1: No estás al aire.
0: Buen día.
1: Pará, ahora sí.
2: Y tercero, no tenemos delantero.
0: Sí, señor.
1: ¿No hacen goles los delanteros?
2: No tenemos delantero.
0: No tenemos delantero.
2: ¿Lautaro? Está más lento que yo le
1: aparte no le pasan una también.
2: No, pero le juego un pique. No, ayer
1: Lautaro.
2: Quiso arrancar Lautaro, está más lento que una Mi8 en la barranca del Náutico. Sinceramente.
0: Sí, sí,
2: lo lento comparto, que está ese muchacho. Debe tener.
1: ¿Y Julián?
2: Y Julián está choto. Julián? Está rechoto, Julián.
0: Entonces pongamos Gio, loco.
2: No, pará.
1: ¿Y Fernández?
2: Pará.
1: ¿Y
2: Esperen, déjenme hablar. El Atlético de Madrid, ¿qué le hizo a Julián? ¿Qué le hizo el Atlético de Madrid a Julián? Le dimos un 9, nos devolvió un caramelo.
0: Cuando vos termines,
2: el Cholo Simeone le sacó toda la energía a Julián, lo mató Julián. No es el mismo.
0: Bien.
1: No está en su nivel.
2: No está rápido. No está fino con la pelota. No tiene miedo de definir. Ayer encaró en una y le había quedado como para pegarle al arco. No le pegó al arco. Los mocos, déjelo ahí. No tenemos delantero. Pónganlo al Flaco López.
1: Al Flaco López.
2: El delantero del Flamengo. Pónganlo. Lo tenemos en el banco al pedo.
0: Tomá, a ver si no tiene agua.
1: Pónganlo
2: al Flaco.
0: Mucho mate
2: cabecea.
0: Mucho
2: se faja con los defensores rivales. Sabe tocar la pelota. Dejame de hinchar la pelota con Lautaro. Y Julián no está. Julián, ¿qué le hizo el Atlético de Madrid a Julián?
0: Yo te lo puedo contar.
2: Bueno,
1: yo te puedo decir,
2: y
3: yo también.
2: Ayer era para que entre Gio Simeone, que corre por lo menos, molesta, corre.
3: Basta
2: de hacer los mismos cambios que siempre. Ya el Mundial pasado se los agradecimos. Que lo dejen de agradecer poniéndolo. Si no están, no están. Montiel no está para jugar. ¿Listo? ¿No está?
1: No, Montiel no está para jugar ni en River.
2: Si Montiel no está, si el Cuti Romero nos salvó al final, pero está le molesta la rodilla, que juegue Otamendi. Que juegue el que mejor está, loco.
1: Tagliafico entró bien, ¿eh?
2: Tagliafico entró
1: mejor. Tagliafico me sorprendió, porque
2: ni había entrado en calor, estaba sentado en el banco y le dijeron entrar.
1: Claro.
2: ¿Viste?
1: Entró bien.
2: No tenemos delantero. Está choto. Julián Álvarez, no sé qué le pasó. Que lo mandan a estudiar a alguna universidad ahí cerca. Porque algo le pasó, le sacaron la energía, le sacaron... ¿Viste que hay una película de Michael Jordan donde unos marcianos le toman toda la energía y le sacan? Bueno, a este le pasó lo mismo. Loco, no para una pelota, no pasa una pelota. No corre como corría antes. Ayer cuando en el contragolpe, que se la pasan, que queda mano a mano, que el arquero de ellos sale jugando como si fuera un 2. Se hubiera tirado al piso, aunque sea, no llegó, no mete. ¿Qué le pasó a Julián, boludo? Atlético Madrid, ¿qué le hiciste a Julián? ¡Atlético Madrid, devolvelo, Julián!
0: Mirá, yo te iba a decir lo que pasa con este chico.
2: ¿Qué
4: ¿Qué pasa?
0: Primero.
2: Ah, vino Alejandro y no entra.
0: Sí, buen día, ¿cómo le va?
1: Vino Alejandro Troncoso, para todos ustedes.
3: Primero. Pienso que no estaba convocado ayer, pero
0: yo creo
3: al final
0: que
3: me convocaron, por eso vine.
0: Yo creo que lo de Julián Álvarez tiene que ver con el mecanismo del partido y el mecanismo del equipo. Que no tengamos goles es muy grave.
1: Si no es Messi...
0: segundo.
2: Si no es por Messi, no hacemos
1: no hacemos un gol.
2: No.
0: El Toro...
1: Bueno, el segundo gol de este...
0: Escuchame.
1: Qué golazo.
0: Está bien. El Toro...
1: Lautaro.
0: Lautaro.
1: Lautaro.
0: El Toro. Con mucho respeto, lo voy a decir... Muy lindo, juega en el Milan, todo. Ya está, Toro, tomátela. Tenés una leche encima. ¿Sabés lo que es el Toro? Es horrible el Toro. Porque el tipo tiene que hacer y pega en el palo. Pega. Ay, en los dos mundiales no hizo goles. Solo de penal.
1: Ajá.
0: Y este chico,
3: ahora, ¿por qué está
0: Julián? ¿Cómo?
3: No, digo que esta es la música del Italia 90.
0: Sí, Julián. Tiene un tema de que Julián cuando juega... está pendiente de dar el pase. No es el Julián que vos conocías que va con todo. ¿Por qué? Porque todos juegan alrededor de Messi. Vos fijate que no tenés Montero. ¿Para qué llevas a Gio? Sacalo al Toro. Ponelo a Gio. Si el pibe te obliga, te desborda, buscá jugadores que desborden. Segundo, se equivocó y ayer la culpa la tuvo el técnico. Vos tenés que, cuando digo que tenés que tener un Riquelme, tenés que tener un
1: enganche,
0: redondo, ¿sí? Tenés que tener un Alonso, tirame otro de Boca, de 10, tirame un 10.
1: Potente.
2: No hubo muchos.
0: Bueno.
1: Milton Jiménez.
0: Bueno, ¿sabés qué tiene que hacer la selección? Ganando 2-1 tenés que poner la pelota abajo el pie, viejo. ¿Por qué? Claro. A los pelotazos estaban jugando ayer.
1: Y se venían.
0: Pero si vos sabés que tenés...
3: Qué golazo el de ellos, el segundo.
1: No, pero, terrible. Ahora patea 20 veces, no lo hace.
0: Vos de tu casa sabías que entraba, porque lo hemos visto, vos sabías que entraba ese pibe, era un avión.
3: No, claro.
0: ¿Y a quién le toca marcar?
1: El primer gol de ellos.
0: ¿Y a quién le toca marcar ese jugador?
1: ¿A quién?
2: Y por eso lo ponen a Montiel.
0: ¡A Montiel!
2: ¡Montiel!
0: Que Montiel es un carro.
1: No está a la altura.
0: Entonces se equivoca cuando viene el gol. Se equivocó. ¿Quién se equivoca? El técnico. Porque dice, no llegué a hacer el cambio. No, hermano, el cambio lo tenés que hacer antes. Si vos sabés que no podés hacer un cambio como antes en el fútbol.
1: Yo anoche estaba viendo el partido con mi hijo y decíamos...
0: Y discúlpeme.
1: ¿Cómo no hizo los cambios en el entretiempo? Directamente que salgan con los jugadores.
0: Y discúlpeme que en el primer gol la culpa la tiene el Dibu. Discúlpeme, esté a lo que quiera. Para mí fue al palo de él, al cuerpo de él, y no la sacó.
1: Está fallando bastante.
0: ¿Sabes por qué? Porque no le
1: llega... Después sacó dos pelotas bastante buenas, ¿no?
3: Después... Mucho marketing. A mí me parece que hay mucho marketing.
1: Bueno, yo te decía, menos propaganda, porque salen propaganda de hamburguesa, de todo. Menos propaganda, porque están todos en Estrella. Esa es la historia.
0: El chico este de los gauchitos, que era cartonero, que jugaba en los gauchitos, el lateral, que juega, la verdad, que en un momento yo digo, se lesionó este, estamos en el horno. Pibe nuevo, el nuevo que entró este año a jugar.
1: ¿Cómo es que se llama?
3: ¿Marco?
0: Medina.
1: Medina.
0: No lo conoce nadie. Pero bueno, yo creo que ayer es una alarma. Y creo, y quiero, y me gustaría que sea una alarma para el club. ¿Sabés qué? Para mí, los que nombraste vos, Javi, Enzo, McAllister.
2: El medio campo nuestro no está...
0: Bueno, ¿sabés qué pienso? Que se levantaron mal ese día. Porque es el
1: clave
0: del equipo.
1: Podés tener un mal día, sí, seguro.
0: Podés tener un mal día. Para mí ayer tuvieron un mal día. Y encima te tocó un equipo que...
1: Yo
0: que era
1: una
0: ganable,
1: cosa.
0: Pero, viste, de 3-4 canchas te
3: al
0: mataban.
3: Al que quieren cagar trompada, dicen al brujo ese que el maldijo cosas se le están buscando.
0: No.
1: Yo lo que te digo una cosa es... que esto ayuda a replantearse un montón de cosas. Esto vendría a ser lo que pasó con Arabia.
0: Que te toque ahora está
1: una
0: muy
1: cachetada
0: bien.
1: Muy grande que
0: te
1: recibió
0: tocó la... y que pasaste.
1: Y tienen una semana para rever todo eso.
0: Porque ya no hay 10 días.
2: No, creo que es mucho tiempo. Cuando
1: el martes.
2: No, el martes. Mucho tiempo para rever.
0: Porque ya no es más, se acortan los días. Antes eran 10 días. Ahora
1: tengo
0: no.
1: Una cosa. Acuérdense lo que yo les digo hoy. Egipto no va a ser tanta fuerza como hizo este equipo.
0: Egipto
2: no
0: vi.
2: No, nada que ver.
1: Nada que ver.
0: Lo único que tenés que agarrar es a Salah.
1: Sí, es lo único que tienen.
0: No, tienen un 7 ahí que son aviones. O sea,
2: tiene uno que juega como Ronaldo, que hace todo
3: el mundo. Y el clima no tiene poco que ver también.
2: Sí, tiene mucho que ver.
0: La gente no grita como en otro mundial, me parece.
3: ¿Eh? No, digo el clima de. No el clima de la gente.
0: Él estaba enojado porque se jugó muy.
3: Yo veía ayer, veías los jugadores argentinos y se estaban deshidratando. Y los otros jugadores con.
1: Sí, señor.
0: Se quejó.
3: Estaban impecables, ¿viste?
0: Se quejó igual el técnico, ¿eh? Dijo que no estaba de acuerdo en el horario que le habían puesto a la selección para jugar.
1: Sí, no, mucho calor.
3: Mucho calor, por eso te digo.
0: Pero bueno, viste, como dijo... Como dijo uno, querés salir campeón, gánale a todos. Está bien, pero...
1: Está la competencia, Alejandro.
0: Yo creo que más peligroso, más preocupado que nosotros. Nosotros jugamos mal.
3: Sí.
0: Sí, hicimos, ganamos como pudimos ganar, sin nada. Ahora, la vergüenza, lo que hicieron con Portugal no tienen cara. Vos querés que sea campeón Portugal, listo, arreglado. Pero no me vengaba con esa boludez.
2: Del chip.
0: Si no lo tocó, hizo el gol, lo cagaron al pobre.
3: El gol era de Croacia, lo anulado era gol.
1: Era gol.
3: Porque la tocó un jugador de ellos.
2: Aparte, a ver si ustedes comparten lo que yo digo. Dicen que es implacable lo del chip en la pelota. ¿Estamos de acuerdo? Sí. ¿No? Pero ¿quién me certifica a mí que el chip funciona como corresponde, o que, porque ellos dicen, no, lo del chip no falla, perfecto. Sí. ¿Hay un escribano que está chequeando que el chip no está fallando?
3: Que vaya después el chip a control general.
2: Claro,
3: con
2: ¿me entendés? Porque dice,
3: técnico.
2: La tocó, el compañero tocó la pelota y por eso fue offside.
3: Se nota que el que toca la pelota es el otro jugador.
2: Sí, eso sí.
0: Es el que habilita.
3: Pero, ese lo habilita.
2: Pero o sea, dicen, ¿en qué se basan que la tocó el croata?
0: ¿Sabés cuál es el secreto de todo esto? ¿Qué te dijeron? ¿Que eran todo tiempo real? Nunca te pasan una jugada en tiempo real.
2: No.
0: Jamás.
2: No.
0: Y si pueden, como le pasó en la fase regular, que nunca pasaron la mano contra Haití.
2: No, y hay offside. Cobran offside. Y no te lo saben. La repetición no te la pasan instantáneamente. No te la pasan como a los 3-4 minutos.
0: Es cierto.
2: Y todos sabemos que se puede manipular la computadora. Y que pueden correr un jugador para atrás y tranquilamente en ese tiempo. Así que no somos boludos. Y no nos quieren hacer creer que estaba habilitado. La pindonga. Lo que vale siempre mucho es el primer golpe de vista.
3: Terminada en onga.
2: La pindonga. Claro, no dije ninguna mala palabra.
0: No, nadie está diciendo que haya dicho mala palabra. Yo lo que digo es que, bueno, se triunfó, se ganó.
3: Bueno,
0: en un mundial hay que ganar medio a cero, dicen, ¿no? Sí. Hay que ganar medio a cero, se pasó.
3: A mí una vez me dijo un filósofo, dice, ¿viste cuando otro equipo tiene los mejores jugadores que yo y el otro le pega sin querer y hace un gol? ¿Sí? ¿Quién gana? El que hace el gol, listo. Lo que importa son los resultados.
1: ¿Cuáles son amores? Decía Estefano.
0: Bueno, después si pasamos, y creo que pasa el 8, vamos a tener un partido chivo que sí se va a ver la cosa, que va a ser contra Colombia. Porque no, si seguimos, nos vamos a cruzar con Colombia, porque Colombia viene por la misma fase. Va a ser en cuartos con Colombia.
3: Hablando de fase, le mando un beso a la gente que ayer me dejó ver el partido, a la gente de la cooperativa, que no se le voló ninguna fase, ni el rural, ni el
0: entendí,
3: todo.
0: Entendí faso.
1: Está hablando del faso.
0: Bueno, como le decíamos, un mundial medianamente...
1: Ahora se van a ver los pingos, ¿no?
0: Del 1 al 10, ¿cuánto le da la mano? Yo le doy 6 puntos, porque realmente...
3: ¿Por ayer?
0: Sí, y Argentina no tiene pateo de media distancia, ¿se dieron cuenta? Nadie patea de afuera.
3: No,
0: solamente una pegó, que una que fue...
3: Tardan.
1: Bueno, llegan, más que se llevaron
3: hasta que no llegan a enredarse en el medio, no
0: porque
3: la pueden sacar.
0: El medio campo. Que la tienen que dar a Messi. Vas a ver que este equipo, sin Messi, juega otra cosa.
3: Y sí, pues.
0: Porque tienen un peso sobre Messi.
1: La pelota siempre al 10.
0: ¿Me entendés?
1: La pelota siempre al 10.
0: Escuchame, jugadores que de frente al arco, chicos, ayer no le pegaban al arco por tirársela a jugar para atrás.
3: Y una cosa que decía Javier recién del tema de que... la araña juega en otro lado. El común de todos los partidos, las transmisiones, la mayoría de todos los equipos están conformados por tipos que están en otro lado jugando. Porque vos escuchás cosas y decís, bueno, el número 10 de esto, el número 10 de que juega en el cosa de Madrid, el otro que juega, o sea, ninguno juega, no es...
1: En su país.
3: Claro, ninguno juega, o sea, si juega en Boca, en River, ¿me entendés? No, juegan en el Atlético no sé cuándo. ¿Vale? Todo es así, o sea, evidentemente, yo no sé si está tan bueno que haya sido...
0: No, lo que pasa que lo que
3: tiene... internacional todo, ¿no? No sé si me explico.
2: Ojo que más del 70% de los jugadores no nacieron en el país que representan.
1: También.
0: Ninguno. Y Argentina no juega con ningún extranjero. Ellos juegan con la mitad, son todos de África.
2: Sí, tenemos uno.
0: Bien.
3: Coso. ¿Y el español?
2: Nico Paz,
0: está bien, pero nosotros no tenemos gente de color, a eso es lo que voy.
2: Porque
0: que
2: la mayoría, ya lo vamos a pintar.
1: Nos faltan negros.
0: O sea...
2: Lo que pasa es que los negros que vienen acá... ¿Sí?
0: Vienen a vender ropa.
2: Claro, son malos. Ninguno corre, pónganlo a correr los 100 metros a ver si ganamos un día.
1: Ahora, yo te digo, después del partido de Argentina, veo un negro y me tiro estoy asustado ya.
2: ¿A dónde te tirás?
1: Me tiro, me tiro el piso.
3: Luchita, pensé que iba a tirar algo.
0: Si te va a tirar, no te tiré boca abajo, te aviso.
1: Y si nos quieren cortar las piernas, les vamos a demostrar que en Argentina...
2: Tiene pelota.
0: Juega con pelota.
2: Pica, que para eso te falta mucho.
3: Un comentario respecto a eso.
2: Que es mentira, iría eso.
3: No, pero bueno...
2: Nunca dijo Maradona.
1: Dijeron,
3: no. Ahí... No está bueno... No, que me dijo alguien... no está bueno eso. Que con esas cosas, con una persona así, que empiecen a jugar con la IA.
2: Pero si lo hacen hace mucho ya.
0: Pero ya...
3: Sí, pero bueno, pero me llamó la atención que la persona me lo dijo... Le como que le movió por otro lado, ¿me entendés? No sé.
2: ¿Espiritualmente?
3: No, claro, no sé espiritualmente.
2: Está
3: como
2: mal,
3: que no,
2: pero
3: sé,
2: ¿sabe
3: claro
2: qué? Anda a decirle a la familia que está cobrando las ganancias por esa propaganda. Porque
1: $20,000 cada hijo.
0: Claro. Está bien.
2: Por esa publicidad.
1: Les comento que $20,000 a cada hijo.
0: Les comento que cuando salió la publicidad, la primera publicidad,
1: Bedwar,
0: a la semana se le levantó la publicidad porque la pusieron como IA, sí, y saltó la familia, saltó la famosa marca MD o DM. Y estuvo una semana sin salir y volvió nuevamente porque tuvieron que arreglar.
2: Para mí tendría que haber una ley,
0: sí, obvio,
2: que lo que no dijo la persona en vida de manera real no se puede transgiversar. No,
1: eso es lo que pasa, no está legalizado, reglamentado la inteligencia artificial, el uso.
2: Yo te filmo hoy a vos, a Roger, ¿viste? Porque, y dentro de un año, cuando vos ya no estás... Dentro de 15 años, vamos a ponerle
1: un poquito. Va de retro.
3: Mierda en un año.
1: Va de retro.
3: Pará, ponle un poquito más.
2: Dentro de 15 años, cuando... Ojalá que
3: o
2: no 20, pase.
3: 20, 20,
1: ponele 20.
2: 25 años, cuando vos ya no estás, yo agarro ese video, lo llevo, lo con IA lo transformo y digo, yo soy radical y...
1: ¿Qué?
2: Y homosexual.
1: Cruz diablo.
2: Soy homosexual y robé el banco Patagonia.
1: Ahí puede ser, ahí me gusta más.
2: ¿Me entendés? Entonces,
1: ahí sí.
2: Y digo... No, entonces está mal, porque estamos diciendo cosas, y todos sabemos que es inteligencia artificial lo de Maradona, pero está mal que... Esperá que la señora está...
1: Sí, está. Está sirviendo el desayuno.
2: Lo agarra con un cuchillo.
1: ¿Mozo?
2: ¿Mozo?
1: El huevo marcha.
2: El huevo marcha. ¿Ves la gorra que tiene? Hoy tiene una gorra...
1: Hoy búfalo.
3: Sí, me llenó el coso, pero con el trono. Sí, qué grande, boludo.
1: Bueno, seguimos.
2: Bueno.
1: ¿Ya está lo del Mundial o tiene más para...?
2: ¿De qué podemos hablar que no sea del Mundial? Otra cosa.
3: Y hoy no se puede hablar otra cosa.
1: Y de Adorni.
2: ¿Quién era Adorni?
3: Hablemos de Jessica Sirio, ¿no? También.
1: Jessica Sirio hablemos. También. Hablemos de Insaurralde.
2: Sí.
1: Hablemos del marido, de ex marido de... Anda con una periodista ahora que anduvo también con... ¿Qué quilombo,
3: ¿cómo andan,
1: no?
3: Boludo?
1: Es una cosa de loco.
3: Chorean, andan en cosas y están con novia.
1: Yate.
3: Yate, ¿cómo mierda hacen, boludo?
1: Ahora los dólares dicen que no es la casa de Insaurralde donde se firmaba eso de los dólares, en los cajones.
0: Tratemos de decir tanto boludo y cosas que queda para la mierda.
1: Claro, chico. No digan boludo.
2: Sí, nos cuesta mucho.
1: Gracias, pelotudo.
2: En esta radio nos cuesta mucho hablar.
1: Ahora bien, no, dejate de joder.
0: Vamos a hablar de Jessica Ciro, por supuesto.
1: Claro que sí, vamos a hablar.
0: Es un... Esto es
3: Dame un churro, después hablamos.
0: No hay churro.
1: No hay churro, hay churrinche.
3: Un churrinche.
1: O una dona.
3: Con los deditos no, con barrocutina.
2: Maradona.
1: Ah, ahí está.
0: Qué hambre que tenés, muñeco.
1: D'Ambrosio.
3: Se viene acercando.
1: Largaron.
3: Después me dicen a mí, pero se viene acercando el fantasma.
1: ¿Qué haces? ¿Qué pasó, le gusta más de la bolsa.
0: Hay muchas cosas que pasan, bueno.
3: Hoy.
0: La palabra que digo sobre la Sirio, que lo que pasa, más allá que hace mucho tiempo que pasó, pero que lo pasemos por notición, ¿saben cómo defino yo esa la palabra? Obsceno. No podés levantar así una remerita y ver tanto billete de $100.
1: Pero vos te creíste que vos vas a guardar con una remera, abajo de una remera, en un cajón, a la vista de un vestidor,
0: Vos sabés que yo no seguí
1: yo
0: mucho
1: ni
0: el pedo, tema.
1: Yo te digo, tengo $2, lo tengo.
0: Vos sabés que yo no seguí mucho el tema, pero
1: enterrado lo tengo.
0: Te dijeron que no tiene validez.
1: Nos dice que los peritos dicen que no es la casa que fueron ellos.
0: Exactamente.
1: Es el vestidor.
0: Y hablan de que eso fue grabado y tendrán que haberlo destruido porque es una prueba que tiene el abogado cuando se divorcian.
1: Claro,
0: Cuando te divorciás tenés que sacarle foto a todo lo que te pertenece y lo que no te pertenece. Y encima era el tema de autos, plata, y ella lo grabó porque se lo dijo la abogada.
1: Aparentemente era para tener un mejor arreglo económico cuando se separó.
0: la gente no borró el video. Pero no para esquivarse o para blanquearse, sino para...
1: Ahora, ¿no te llama la atención que este quilombo salta justo con el tal quilombo de Adorni?
0: No, lo que me llama...
1: A mí me llama poderosamente la atención.
0: Está bien, yo creo que tienen que seguir...
1: Te dijeron truco, quiero retruco.
0: Lo que sí me gustaría...
3: No, al revés.
1: Al revés.
3: Lo que me llama la atención es porque no saltó antes. Hace 3 años que el tipo...
2: Pero a mí lo que me llama la atención es que Adorni era funcionario hoy del gobierno y Jessica Sirio no es funcionaria del gobierno...
1: ¿Y pero dónde sacaron esos dólares?
2: Pero era de Insaurralde, que ¿cuándo fue funcionario del gobierno? ¿Hace 4 o 5 años atrás?
0: A mí lo que me llama...
3: Bueno, pero eso hace 3 años que...
2: Por eso, le pegaron una patada en el culo, ya está, o sea...
0: Está bien.
3: Si vos la causa no avanzó.
1: ¿Y de dónde salieron los dólares?
2: Pero, a ver, vos me saltás con algo de hoy.
0: Se llama carpetazo.
3: Totalmente.
2: ¿Me entendés? Es como decir, Roger... Vos sos gay, y me dice no, pero Alejandro Troncoso es gay hace 5 años.
3: Bueno, ¿y cuál es el problema?
0: A mí lo que me llama...
2: Vamos con Roger, hoy gay, ¿no?
0: A mí, sinceramente, lo que me llama la atención es que todavía siga Macri caminando como si nada y nadie le puso los puntos sobre la IA cuando el tipo se robó su buena parte, blanqueó a muchos amigos del Correo, porque esto no es que lo estamos inventando, ni mucho menos. Pero el tipo sigue como si nada.
1: Pero la chorra...
0: Está bien, la tipa hizo su cosa... También, está cumpliendo con lo que merece.
3: Yo lo que veo es que todos suben a robar.
1: Eso sí.
3: Y a mí me llaman por teléfono que tengo que ir a pagar 20.000 pesos del gas. Pero si no me lo cortan, entonces...
1: Y aumentó el 50%, dice el gas, ¿no? Aumentó, puede ser. Le ha mandado un aumento también. Transporte aumentó también.
0: Está bien, a mí no me preocupa eso porque yo no lo... Yo,
1: como ¿Capó siempre... en el auto?
0: No, porque el otro día me dijeron...
1: Creo que te arreglaron el auto.
0: Sí. Bien, por el otro día, hablando, discutiendo, dice, che, viste cómo aumentó. Y jodete, hermano, si vos lo votaste. Esto es lo que vos votaron. Vos querías un cambio, ahí tenés el cambio.
1: Lo hacían trabajadores de la Comisión Nacional de Energía Atómica también que echaron. La verdad que es una cosa de loco, ¿no? Lo que se está viviendo. Echaron también a 150 trabajadores de Tenaris, no de acá, sino creo que de San Miguel o en algún partido.
2: De Valentín Alsina.
1: Valentín Alsina también, bueno. También echaron 150 trabajadores de Tenaris.
0: Chico.
1: No de acá, aclaro porque van a decir alguna que
0: estaba... En la CONEA echaron a Laura, creo que se llama, la chica, que era la única mujer en Argentina que sabía manejar un microscopio. No hay nadie que no lo haga. La echaron por reducción de sueldos. Ahora quedó el microscopio, nadie lo sabe usar. ¿A vos te parece?
1: No, una locura. Es una locura.
0: Preparaste una tipa para que...
2: Che, cerrá la puerta vos, vive en carpa.
0: Vive en carpa. Vive en carpa porque ahí en el cementerio no tienen nada. ¿Viste que no tienen puerta los muertos?
1: Se la afanaron.
0: Se afanaron la puerta. Bueno, eso es lo que va a seguir pasando y yo creo que es un tema que él ha dicho que venía contra el Estado y lo está haciendo. Lo puede hacer, estamos de acuerdo. Para mí me parece sacar a la única persona que... aprendió, por encima licenciado, no sé qué, para aprender a manejar un microscopio.
2: No solo
0: no tenés
2: que aprendió,
0: uno en el país.
2: No solo
0: una.
2: Que aprendió, sino que el Estado invirtió para que esa persona
0: para
2: aprenda.
0: Para que aprenda.
1: Para capacitarla.
2: Y esa persona hizo el esfuerzo y aprendió.
0: Yo pregunto, ¿eso cómo se dice? ¿Es ser es ser bruto, es ser hijo de mil. Vos podés estar de acuerdo con que no hay mucha guita en el Estado, estamos de acuerdo. Pero sacás a la única persona con la cual no pensó así. No pensó así con el bobo del vocero.
2: No, pero así
0: que
2: todo
0: lo defendió
2: también.
0: Un mes.
2: Dejaron afuera un físico argentino con 30 años de antigüedad. ¿Me entendés? En el puesto. Entonces, déjame echar las pelotas.
0: Porque yo estoy de acuerdo que vos hagas el ajuste. Yo no estoy en desacuerdo. Yo lo que digo es que no sea tan brutal.
2: No tiene que ser ni brutal ni no
0: brutal. No, pero es brutal.
2: Si vos vas a ajustar, ajustá por donde
0: brutal.
2: Corresponda.
0: Es brutal.
2: ¿Me entendés? Estás achicando... algo que es un patrimonio de la Argentina, porque eso es un patrimonio de la Argentina.
0: Sí, obvio.
2: Que vos hayas formado una persona, que esa persona sea una de las únicas del mundo que manejan eso, que sea una persona capacitada, vos ajustás por ese lado, y por otro lado tomás 250 ñoqui, ¿me entendés? Que lo tenés ahí calentando una silla. Entonces, eso no es ajuste, eso es una política de Estado.
0: Bien.
2: Es decir, vamos, esto sí lo pongo, lo banco y me hago el boludo y acá esto lo recorto. Porque la casta de un lado y la otra casta no. Entonces, no es todo de casta.
3: Pero antes también se creaba el ministerio.
2: No, estamos hablando de ahora, no me venga con antes. Estamos hablando de ahora.
3: No, yo estoy...
2: Estamos hablando de ahora. Estamos hablando de ahora.
3: No te enojes.
2: Ahora.
3: Te enojes,
2: ya enseguida, ya enseguida venimos con el de antes. Claro, vamos a hablar de ahora.
3: No, no, yo lo que voy...
1: Se crea un ministerio.
3: No, no, no.
2: A ver, hablá sin decir de antes.
3: Lo voy a decir porque yo vengo de antes. Yo nací hace casi 60 años y vengo de antes. Tengo toda una historia. Y tengo toda la vida. Y la gente tiene lo mismo. Y esto no es mañana arranca alguien a gobernar.
0: No diga así.
1: Sí, señor. Sí, señor.
0: Usted tiene que modernizarse. Usted tiene que decir, yo tengo toda una Wikipedia, loco.
1: Sí, señor.
2: En vez de decir tengo un futuro, decir tengo una historia.
0: Claro.
3: No, tal cual.
1: My history.
3: Y si seguimos negando la historia, así nos va a ir como lo...
1: Si la historia la escriben los que ganan, eso quiere decir que no hay historia. La verdadera historia. Quien quiera oír...
0: Querés darme el mate, dame bien, no lo pongas.
2: La historia siempre la escribieron los que ganaron.
1: La historia siempre la escribieron los que ganaron. Entonces hay otra historia.
0: Bueno, yo lo que digo es lo siguiente.
3: No me alumbré más con el dedo.
0: En el día de ayer, si alguien, yo hoy vine bastante desinformado. En el día de ayer, científicos argentinos lograron que del cerdo se pudiera reproducir...
2: Un órgano.
0: ¿Para qué? Para el ser humano.
2: Para trasplantes, sí.
0: Y lo echamos, ¿viste? Porque en 3 meses lo echamos a la mierda ese que hizo eso, ¿viste? Porque es una boludez lo que está haciendo.
1: Claro, un pobre chancho.
0: Un pobre chancho.
2: Sí, es como, es también lo mismo que desarticular el proyecto Karen.
0: Exacto, bueno.
2: El proyecto Karen, a ver, se lo contamos para el
0: Contalo que tenés casi 50 y un Wikipedia encima.
3: Te están pagando de allá de Lima, dale.
2: Pero yo no trabajo para el proyecto Karen.
1: Pero la secretaría...
2: El proyecto Karen es una central nuclear... a baja escala, a menor escala, totalmente construida y producida en Argentina. Es un desarrollo argentino. Desde el primer paso hasta el último, es una central nuclear totalmente armada y puesta en funcionamiento por Argentina. ¿Sí?
3: Argentina.
2: Entonces, más allá de que eso, de la finalidad, que todos sabemos que es por un buen fin... eso lo que está demostrando es independencia, ¿sí? Porque está mostrando que nosotros, sin depender de otra potencia nuclear, podemos hacer nuestro propio desarrollo nuclear. Porque venimos hace muchos años trabajando en energía nuclear. Que vos desarmes eso, estás desarmando lo que se construyó como patrimonio del Estado argentino. Es fácil, es simple y fácil. O sea, si vos estás construyendo algo hace muchos años... no solamente construir de obra de ladrillo, sino que construir hasta intelectualmente, porque estás capacitando a ciertas personas para que puedan llevar adelante ese desarrollo, los destruís, estás desgastando y estás destruyendo parte de nuestro patrimonio como Estado. ¿Sí? Porque si llegamos a un punto donde construíamos esto para mejorar nuestro desarrollo, todo un proceso nuclear, desde el principio hasta el final... hecho en Argentina, obvio que a alguien le molesta. ¿A quién le molesta? A los que venden ese tipo de desarrollo. ¿Sí? Entonces, si somos, tenemos dos dedos de frente, tenemos que decir, no, muchachos, hagámoslo porque esto es Argentina, el Estado argentino me viene gastando hace mucho tiempo dinero en este desarrollo, lo estamos logrando y vamos por un buen camino, sea cual sea la bandera, el color político, pero eso es una cuestión de patrimonio del Estado argentino.
1: ¿Qué pasó con INVAP, por ejemplo? ¿No? La fábrica de satélites argentinos que está en Bariloche.
2: Sí.
1: Lo desmantelaron prácticamente, no han construido.
2: Es parte de nuestro patrimonio.
1: Pero todo tiene un porqué, Javier.
2: Sí,
1: ¿sabes por qué? Porque es la entrega de la soberanía.
2: Exactamente.
1: Es la entrega de la soberanía.
2: Pero a cambio de que de otros intereses, de que sí son los otros los que lo desarrollan. Entonces, para que el día de mañana nosotros lo tengamos que comprar, no lo tengamos que hacer nosotros propiamente.
0: Y va a venir gente de afuera, inclusive.
1: ¿Qué te parece?
2: Sí, va a venir gente de afuera.
0: Porque es más pequeño que las reactores que hay ahora.
2: A ver, hay un no lo voy a dar con nombre y apellido, pero conozco con nombre y apellido.
1: Decilo, Enzo.
2: Hay un claro ejemplo de lo que es, por ejemplo, la central nuclear. La central nuclear Atucha 1, en un momento, no fue un accidente, sino que tuvo una rotura. Y como el desarrollo de la ingeniería de la central nuclear Atucha 1 es francesa, no sé, bueno, me generó la duda si es francesa alemana. Bueno,
3: francesa,
2: vinieron los ingenieros europeos y dijeron que eso no tenía solución. Se tenía que desestimar todo porque no tenía solución. ¿Y qué pasó? Vino un argentino y dijo, no, sí puede haber una solución. Y inventaron un robot inventar una manera de entrar a ese lugar en el reactor y solucionar el problema, que fue al 100% argentino y se pudo seguir trabajando, y hoy Atucha 1 sigue en funcionamiento. Entonces, que no nos vengan a vender, che, no, no, esto es porque, claro, ellos te venden la tecnología. Claro. Cuando te dicen, el auto se fundió y lo puedo arreglar, no, comprate uno nuevo, y ellos mismos te venden el nuevo, ¿me entendés? Nosotros no, si nosotros tenemos la tecnología para poder arreglar ese auto y que quede como cero kilómetro o que quede funcionando, ¿me entendés? Ahí va, por ahí pasa un poco la cuestión. Cuando es, no, che, mirá, esto no, porque dejalo de un costado, te vendemos uno nuevo. Y viene la millonada, el gasto, ¿me entendés? Lo que siempre pasó y conocemos. En cambio, hubo un par de argentinos locales que pudieron encontrar la solución y se solucionó el problema y le tapó la boca a los estudiosos europeos, ¿me entendés? Entonces, ¿cómo es? ¿Por dónde pasa la cosa? ¿Queremos defender lo nuestro? ¿Queremos de alguna manera darle valor, tener una apuesta en valor de lo que nosotros invertimos? Porque un chico que va a la Universidad Argentina, que obvio que no es gratuita, bueno, para el Estado, pero es gratis para el chico, vos estás invirtiendo en esa persona, estás invirtiendo en que esa persona estudie, en que esa persona se capacite y que el día de mañana te pueda brindar esas soluciones como la que se hizo acá, por ejemplo. Y esa persona que lo hizo no iba a la universidad.
0: Muy bien, acá manda saludos, dice, muy buenos días, ganamos, esto es lo que importa.
2: ¿Quién dijo eso?
1: ¿Quién puso eso?
0: La gente de Pionera. Así que está muy bien.
2: Ah, Pionera. No importa ganar.
1: Que ayer fue el día del locutor, así que vamos también a felicitarla. A Mary Claire también, que le hemos mandado saludos. Bien, también la locutora.
0: Estaría bueno que venga a laburar acá. Pero
1: podría
0: bueno,
1: venir alguna vez. ¿Sí?
0: Claro, a hacer lo que.
1: A compartirnos, que sea una charla.
0: No, disculpame, se lo digo abiertamente. Hacer el rol del cual estudió, viejo.
1: Claro, hacer uso.
0: Claro, yo le mandé saludos a Susana. Locutora, ¿se acuerdan?
2: Susana Lascano.
0: Lascano también, te mandó un cariño grande, obviamente.
2: O sea, son las locutoras que pasaron por la radio, a Marita Monteleone.
1: Marita Monteleone, que Dios la tenga la gloria.
2: Un beso al cielo, Marita. Sí, así que son las locutoras que han pasado. Pocos locutores.
0: Y Pablo Abogado también mandó saludos.
1: Que a también, Flor también la saludamos.
3: A Ulises, que
2: Florencia,
3: está conmigo. Florencia.
0: ¿El locutor?
3: Está estudiando locución
0: muy
3: también.
0: Muy bien, Ulises. ¿Quién? Ulises, muy bien, saludos. Un día va a haber el día de los
1: de los caraduras.
0: No, el día de los como nosotros, comunicadores. ¿No? Viste,
3: claro.
0: Vos
1: sos locutor, te dicen, no. Yo soy comunicador.
0: Está muy bien.
1: Social.
0: Muy bien.
3: Y que es distinto. Claro. Lo mismo es que distinto. Hay un montón que se anotan el día del periodista y no son.
1: Y no son periodistas.
3: No me venga.
0: Ya son periodistas, no me digas. Bueno, vamos a ver lo que trajimos en el día de hoy. ¿Qué trajo en el día de hoy?
1: ¿Qué traje el día de hoy, Javier?
2: ¿Qué trajo el día de hoy?
0: Venga.
3: Vos trajiste los churros, que es lo más importante.
1: Traje los churros y las rosquillas de Maivén.
0: Muy bien.
2: ¿Cómo anda de la rosquilla?
1: La noche, la verdad, no me entraba un alfiler en la rosquilla, te digo. Es porque terminé, te digo. Mira, le pedí a todos los santos.
0: Perdón, ¿necesitas que te destapen alguna cañería o algo, no?
1: No, que destape no, estaba para hacerme encima, te
2: hablando
1: digo.
2: Hablando de rosquilla, ¿cómo anda el rosca floja? Está en Miami, anda así hecho una
1: sí, el rosca floja.
2: Está repispirando.
1: Está para allá, rosca floja.
2: Ay, que salta, Argentina, está re loca.
1: No, está re loca, ¿sabes?
3: Le están soplando la corneta.
0: No le hablen así.
1: La bubucela.
2: La bubucela, la miseria.
1: Sí, la bubucela.
3: Yo era un hombre serio.
0: Nada, ese también, se hace el boludo bastante gorila también. Sí. Porque cuando puede te la manda a guardar.
1: Pero ya que estamos en 5N...
0: No, ellos están en todos lados. La mayoría de los periodistas están en todos los canales. Hoy
1: no, pero
0: día,
1: este Rosca Floja.
3: Mario, querido.
1: Estaba ese 5N.
0: Estuvo ese 5N y.
1: Por y después contó, se dio vuelta con.
0: Dice, viste que es muy especial.
1: No había nivel para él.
0: No, y aparte, medio como que no se lleva bien con la gente, ¿viste? Tiene su carácter, ojo, ¿eh? Para mí es un muy buen notero, me hace reír mucho. Me gusta, porque a mí me gusta realmente como labura. Me parece excelente trabajador.
3: Está bien formado.
0: Pero viste, en algún momento huelga el chabón. ¿Viste?
3: Sí, bueno.
0: Pero no lo digo políticamente, en algún momento huelga de una manera. El otro día, vieron que le echaron agua, que le tiraron un baldazo de agua, y estaba re contento. Te lo hace acá, pero te denuncia, te manda en cana, claro. Pero por preso por 10 años te pide, ¿viste? Pero allá le echaron y estaba re feliz. Pero a mí me hace reír mucho, realmente me gusta como periodista y me gusta como notero, la verdad que lo hace bien, pero muy bien, la verdad que no puedo decir nada.
1: A mí me gusta el notero este que está ahora que tiene un problema los sábados y los domingos, que va a la feria.
0: ¿Sabes con quién estuvo?
1: Y todo eso, está en el Mundial, la verdad, muy bien.
0: La semana pasada, yo no vine la semana pasada, ¿no?
3: No.
0: Estuve con Alejandro Apo.
2: Ajá. Apo.
0: Impresionante lo de Alejandro Apo.
1: Venga, le fui a Argentina,
0: y después
1: señora.
0: Estuve con Mavinga. ¿Se acuerdan de Mavinga?
3: El arquero de que jugó ayer.
0: No, Mavinga. ¿Está
1: Mavinga?
0: No, ¿cómo es la de Gran Hermano?
1: La morochita, ese vos.
0: Sí, la morochita.
1: Africana era, ¿no? Africana.
0: No, esa del Congo. República Democrática del Congo.
3: La que discriminaron.
0: Claro.
1: Que terminó una expulsada por...
3: Sí. Por eso, sí. Pobre, la discriminó.
1: Matame si no te sirvo.
3: A ver.
1: Una mujer de color.
3: Dejás a tu amigo,
1: bueno. Mira, Mario, impresionante.
0: Y después le voy a mostrar la foto
3: está cabra.
0: Y acá lo que tenemos con Alejandro Apo. Me parece un periodista.
1: Yo me acuerdo cuando.
2: Si a vos te cae el auricular, estamos en el horno.
3: No estás así como. Hiciste mierda de Fly.
1: Mirá.
0: Con Alejandro Apo, mirá. Terrible periodista.
2: Apo.
1: Venga, le fui a Batistuta, señora. Se habla todo así.
0: A mí me gusta porque, más allá de todo, es un historiador.
2: Apo.
1: Venga, le fui a Argentina, señora.
0: Trabajando conocí a la actriz y guionista, la ex mujer o novia de Fantino, ¿se acuerdan?
1: ¿Quién es?
0: Lanzani.
2: Ah, Peter Lanzani. Peter Lanzani.
0: Estoy trabajando con Diego Pérez.
3: Mandale saludo a Miriam, mandale saludo. Decile de
1: parte.
0: Ya grabamos en el día de ayer grabamos.
2: A Diego Pérez decirle que es parecido a mí.
3: Miriam,
0: estamos trabajando con Diego Pérez.
1: Me gustaba mucho Diego Pérez cuando hacía Insoportable con.
0: Sí. Che, con cosas, vos sabés que muy buena gente.
3: Miriam la conocí de cuando.
0: Sí. Vos sabés que cuando me ve a mí, yo.
2: Pará que Alejandro quería contar que la conocía a Miriam, a ver.
3: No, bueno, no.
2: Listo, sigamos, entonces, hincha de Platense.
3: Después le digo. En privado le digo. Para que la gente no se entere.
0: Es típico de hincha, o sea, es de fútbol.
2: De Platense, sí, amor.
0: Pero yo iba con el buzo de Chicago, ¿viste? Yo le vuelo así, me chupo un huevo, ¿viste? Y entró así.
3: A mí me decís que no diga boludo, te chupo un huevo.
0: Yo le dije que no diga. No digan boludeces. Entonces entra así y lo primero, o sea, no te dice ninguna. Lo primero que mira, te das cuenta que es futbolero, ¿no? Me miró el buzo y no me dijo nada. Ni hola, ¿viste? Buenas tardes. A la semana siguiente. Hola, ¿qué haces, Chicago? ¿Cómo andás?
1: ¿Qué eres, Apo? De...
0: No, de Diego Pérez.
1: Ah, Diego Pérez.
0: Apo creo que es de...
2: De Olboy, porque todos esos muertos son todos de Olboy.
0: Qué bien.
2: Es como el otro, el que transmite.
0: Buena la camiseta del Chicago, chicos, ¿eh?
2: Sí, pero tenemos
0: muy buena camiseta.
2: A ver si ganamos un partido.
0: Bueno, hoy juega. Hoy tengo que arreglarte Chicago, así que...
1: ¿Quién es el técnico defensor al final ahora?
0: No sé quién es.
2: Friedrich. Están Che, no es menos mal, invitamos a Puebla, boludo, y ya no está más. No puede hacer eso.
0: ¿Quién,
2: no,
0: che?
2: Puebla, ya.
0: Está bien. No vino al programa, eso les pasa por no venir al programa.
3: No hubiera venido, claro.
0: ¿Viste?
2: No es así.
0: Cuando empezás a cambiar... Bueno, nosotros no podemos hablar mucho, Chicago vive cambiando más de técnico como de ropa, ¿viste? Una cosa de loco. Pero es lo que te lleva al fútbol, ¿no? El fútbol, Che, ¿a dónde va a tirar flecha el muerto ese que se fue hace poquito?
1: Hizo una buena despedida.
2: Me dio una lástima el kiosquero.
1: Se me piantaba un lagrimón.
2: El kiosquero mi barrio tiene un montón de figuritas con... ¿Así?
1: ¿Así?
2: Caponía tenía. Digo, ¿y qué va a hacer con toda esa? No sé. Dice que las puse en oferta en el vidrio del kiosco porque están Cavani así.
1: ¿Qué jugador?
2: ¿A quién se las vende?
1: ¿Qué jugador?
2: ¿En serio?
3: Ahora que vendé la de Tito, ¿no?
2: ¿Cuál es la de Tito?
0: Galarza va a Boca, el jugador que jugaba en River, ¿se acuerda? El paraguayo.
3: El utilero de la selección.
1: No sabía.
0: El paraguayo. Yo también estoy haciendo el programa de Boca es Boca.
2: ¿Usted tiene más programa que...?
0: Sí, yo estoy laburando en un lugar, la verdad que me está dando la vida, me está dando el retiro que corresponde.
1: Y mucha guita también.
3: Sí, la está dando muy mal.
1: Mucha tarasca.
3: Ya vimos la limusín que tenía afuera y todo.
1: Mario.
0: Yo le digo la verdad, no digas esas cosas porque hay boludo que Mario. Después te aprestan con un robot y te cagan a tiro. O sea, boludo, porque no gano ni para comer, así que de pedo llego.
1: Arregló el auto, Mario, no es poco.
0: Sí,
1: no es poco. Con lo que sale los repuestos.
0: Carísimo.
1: Por eso, con lo que sale los repuestos.
0: Muy caro.
1: Dígamelo a mí que tengo el auto en el taller yo.
0: ¿Qué le pasó al auto?
1: Vos sabés que tiene una falla. Vos vas andando, por ejemplo, y de golpe y porrazo se muere. Se muere, pero
3: se le corta la electricidad.
2: Se apunó.
1: No, vos sabés que todo el tablero responde bien las luces, todo.
0: Debe ser el motor.
2: Se apunó.
0: El motor debe tener potencia y se... Algo de algún... Yo estoy hablando al pedo, pero por ahí...
3: No.
1: Me dijeron tantas cosas.
0: ¿Qué le dijeron?
1: Un switch... puede ser un cable de bujía que esté averiado.
2: Poner una cebolla.
1: ¿Qué sé yo? La verdad, ahí lo dejen el mecánico, no descubran porque le,
2: ¿qué pasa? ¿Que
1: le mandan el escáner, tampoco es al terror?
3: No sé, boludo, se
1: una cosa de loco.
2: ¿Qué te pusiste, crema enjuague anoche?
3: No, recién yo me baño todos los días a la mañana. Pa.
1: Así que estoy esperando.
2: ¿Hoy te pusiste crema enjuague entonces?
3: Sí, por supuesto que sí.
2: Por eso se te caen los
3: lentes. Ah, se me caen los lentes.
0: Bueno, así vamos a
2: poner una cebolla al auto, se está apunando.
1: Así.
0: Vamos a ver qué trajo en el día de hoy.
1: Bueno, hoy vamos a recordar la salida de un álbum de este legendario exponente del rock como Alice Cooper.
2: Oh,
1: ni más ni menos.
2: Alice.
1: Alice Cooper.
2: Alice Cooper.
1: Porque
2: Alicia,
1: un día como
0: vieja,
1: hoy.
0: Nomás.
1: Un día como hoy, pero del año 2005, sale a la venta este trabajo que se dio en llamar Dirty Diamond.
0: Sí,
1: Diamante
0: señor.
1: Sucio.
0: Diamante sucio, me acuerdo.
1: Hice un recorrido para refrescar mi memoria.
2: ¿Lo trajo este?
1: No.
0: No, trajo el otro estreno.
1: El otro estreno traje. No, este es la salida de este álbum. En esta fecha.
2: ¿Y el otro?
1: La salida del otro álbum en otra fecha.
2: Bien.
1: Dirty Diamond, o sea, Diamante Sucio se llamaba. Lindas canciones, la verdad que no sabía con cuál quedarme, pero después elegí una que seguramente será el agrado de ustedes. Y yo elijo esta canción porque me place.
0: Porque me piache.
1: Ahí está. Después, les sigo diciendo, ¿qué más traje? ¿Qué más traje? A ver si la máquina me responde. Parece que no. Bueno, está apunada.
3: Qué barato. Está como el auto, ¿no? Se quedó en la marcha.
1: Sí.
2: Le mando un saludo grande.
0: El famoso álbum rojo.
2: A Marisa Eli Martínez.
1: Martínez.
2: Que está como conectada como siempre. Y a Papum.
0: Ah, Papum también. Ah, Papum. Bien, sí. Saludo a Papum, che. Le mando un cariño grande.
2: Quizás si ahí se me responde, hoy pasa y le entregamos los bidones. Qué bidón el de Papum,
1: Bueno.
0: ¿Arreglamos ahí? ¿Qué onda pasó? ¿Qué pasó?
2: Sí, ya está. Pero pasa que la semana pasada no pude porque como usted no vino, yo no podía alargar acá y
3: eso ya va pasada de factura.
0: Claro. Sí. No, para nada. Tuve que faltar, punto.
2: Sí.
1: Claro.
0: Me dijo primero que usted. Eso es lo que le digo.
1: Ahí está.
3: Está muy bien.
0: Gracias, Alejandro. La verdad que es momento que me pongo del lado de Alejandro.
2: Gracias.
1: Vaya, sí. Vas a la derecha, entonces.
2: Claro.
0: No, más a la izquierda. Claro. Ahora
3: no,
0: está,
3: no, ahora me cambié.
0: Está sintiendo. Señor Godoy tuvo una muy buena respuesta.
2: ¿Godoy?
0: Con que usted se arreglaba con la derecha, dijo.
2: Oh.
3: No,
0: y le dijo, probate con la izquierda.
2: Es la pavota, la famosa pavota.
0: Sí, pero usted.
3: Yo soy zurdo, ¿te acuerdas?
0: No, pero igual fue.
3: La recogoteo con la izquierda.
0: Sí, pero.
2: No se nota que sos zurdo.
0: Pero fue un desliz suyo. No tenía que haber dicho con todas esas cosas.
3: No, pero. Godoy que venga y después.
0: No lo ataque. Está bien, no lo ataque.
3: No lo ataco, pero me ataca él a mí.
0: No, porque usted. Estas cosas no se dicen.
3: Él me ataca a mí todo el tiempo.
0: Troncoso, no se dicen esas cosas.
1: ¿Cómo?
3: Y tengo. Después el otro me hace un flyer ampliando
0: su lado izquierdo y derecho.
3: Sí.
2: No, yo puse con.
0: Estoy que me puse un negro.
2: Yo puse.
0: Claro. Parecía un ¿cómo es?
2: Chamaringa, ese
0: sí,
2: chamaringa.
3: Chaminga, maminga.
0: ¿Qué más trajo?
2: No sabes. Si
1: quisiera saber qué más traje.
3: Se
1: me plantó hasta la computadora.
3: Andá mandando a Alice Cooper nomás.
2: Sí,
3: estoy Javi.
2: Escuchando a Alice Cooper. Ah, no,
1: Poison.
0: El que va a venir a tocar en noviembre va a ser Def Leppard en el Estadio de los Muertos.
2: Qué bueno. Def Leppard
0: está tocando en Argentina. Toca un miércoles para variar, una cosa
2: sí,
0: de loco.
2: Y sí, ¿qué va a tocar?
0: Vos te quedás en bola porque no podés ir un día miércoles a verlo a... Tremendo tema. Cómo me gusta este tema. Vos es que lo tengo en el auto y cuando ando medio bajón, me clavo este tema, loco.
3: ¿Con este tema de bajón?
0: Sí. Para joder. No, me encanta este tema. Yo siempre lo digo, lo voy a seguir repitiendo por veces. Es el tema con el mejor riff de la historia. Lo que tocan estos tipos. Qué bárbaro. Es más, el baterista toca mejor que usted, don Coso. Mira lo que le digo.
2: Y eso que le falta una mano. Pequeño detalle, ¿no?
3: La batería de este muchacho se unieron dos. Empresa.
0: Sí, muy bien. Cuéntelo, porque por eso le tiramos un pie, para que usted lo cuente, no se haga el malo.
3: Cuéntelo. Bueno, las dos empresas
0: ahora
3: de
0: batería. Ahora le falta el brazo izquierdo, le falta.
3: Más conocido, claro, se le tuvo un accidente.
0: En un auto.
3: En cuando iba a Navidad.
2: No hay
3: Navidad.
2: Que sacar los brazos por la ventanilla.
0: Es cierto, sí, es verdad. Cuente.
3: Y las dos empresas, que una que empieza con P y otra con T, una termina en AMA y la otra en AR, se unieron para crearle una batería especial para él.
0: En ese tiempo, la banda dejó de tocar.
3: En ese momento dejó de tocar para, y hasta que lo esperaron a él para volver a tocar.
0: Eso es compañerismo, ¿no? Como acá.
3: Claro.
1: Claro, que es una manga de forro.
0: Diga, cuente. Che, se le arregló todo esto para estirar, para que el señor le ande la porquería. Sí,
1: pero no, yo estoy reiniciando porque
0: la porquería del laptop que tiene.
1: Se palmó, sí, la verdad que tengo que hacer un cambiazo.
3: Fíjate,
1: che.
3: Si no es el chip o la válvula. No,
0: es un procesador. ¿Qué más especial tenemos?
1: Es un procesador medio choto el que tengo.
0: Bueno, hay que cambiar.
1: Es una AMD,
0: Ahora, no sé. Ahora que entra todo de China, cómprese uno.
1: Voy a
3: mandarle a Temu.
1: A Temu, o a Shane.
0: A mí me gusta Temu. Temu me parece más copado. Shane no compré
1: Shane es mejor calidad de ropa, me dijeron.
0: Sí, no sé.
1: Mejor
0: no
1: calidad de ropa.
3: Sí, me dijeron que es mejor calidad en casi todo.
1: Sí.
3: Pero no
1: pero en ropa, ¿eh? En ropa sí es mejor calidad que en Temu. Dicen. Yo compré un par de cositas ahí en Temu. La verdad que hasta ahora me han salido muy bien.
0: Está muy bien.
3: Me lo regalaron de Temu.
0: Mire, yo le voy a contar lo que traje, alguna de las cosas, mientras usted se repara su PC. Traje, ¿se acuerdan Oliver Tree?
1: No.
0: Oliver Tree es aquel cantante, el cantante y director y qué sé yo más, es el señor, el caballero que cayó en el helicóptero en Brasil. ¿Se acuerdan?
2: Hace poco.
0: Sí, vamos a hablar un poquito de él. Y después traje una banda nueva que tiene tres temas. Tres nada más. Hace poquito. Una banda australiana. La banda se llama Pamela. Es un dúo.
3: Pamela.
0: Muy buena banda para traer y...
2: Por la carretera.
0: Le va a gustar un poco Pamela. Me parece que está bueno.
1: Pamela Chu.
2: Por eso.
0: ¿Se acuerdan la propaganda de Pamela, del pan dulce?
1: ¿Qué pan dulce?
3: Pan dulce, Pamela.
1: Claro, Pamela Chu, Pamela Chu, Pamela Chu.
0: Oh, ese sería...
1: La hinchada cantaba eso.
0: A ver, solo.

0: Ojalá supiera, Mario.
1: ¿Usted sabe algo de eso?
0: Pame la chupame la chupame la chu.
1: Che, le quiero mandar un saludo a toda la gente que se comunicó conmigo mandando el saludo de feliz cumpleaños mío, así que muchísimas gracias. Ay, a todos los que me mandaron saludos.
0: Nosotros
1: gracias,
0: te vimos.
1: Gracias, querido Rosario Bay, te quiero mucho.
2: ¿Te mandó un saludo?
1: Sí, ¿cómo no me manda saludos?
0: Aunque los odia.
1: Y lo queremos,
0: papá. Los odia, porque digo, me dijo a Javier, cuando
1: lo queremos, lo queremos.
0: Anda con el 6 luces en la cintura.
3: Che, ¿viste que se viene, hablando de eso, se viene el Poncho Palusa, viste?
0: ¿Poncho Palusa?
3: No sé, digo
0: ¿qué
3: yo.
0: Hizo?
3: Y están anunciando que hay un festival de folclore así, tipo a lo grande, ¿eh? Pues yo, por, digo, no sé, les tiro el nombre para que se lo vayan anotando, capaz que les sirve.
1: Yo, ¿y el Perdi Agua Palusa cuándo viene?
3: ¿Eh?
1: Perdi Agua Palusa.
3: Ya estaba, ese ya estaba, todo el día, ya está.
1: Sí. ¿Así que viene un Poncho Palusa?
3: Así dice.
1: Está muy bien,
0: a según
1: ¿eh?
0: Dice.
1: Está muy bien, me gusta.
3: Sí,
1: me parece
3: con artistas, varios escenarios, ya lo voy a buscar. Porque
0: yo lo que le digo una
3: no
0: cosa...
3: No quiero decirle algo sin decirle.
0: Se están realidad. Olvidando de algo muy importante.
1: ¿Qué es siempre importante? Comente.
0: Porque hoy, ¿qué día es?
1: Hoy es sábado, bien digo.
0: 4 de julio. ¿Qué es
1: hoy estaba cantando el himno.
0: Na, na, na, na, na, na, na. Capitán América, hay que poner Capitán América de las pelotas.
1: Claro,
0: con esto.
1: No,
0: es el, la independencia de los Estados Unidos.
1: Hoy es
3: 4
1: de julio.
3: ¿Hoy juegan los Pumas?
2: Sí.
3: Hoy juegan los Pumas, ¿eh?
0: Hoy juegan los Pumas, ¿eh?
2: A las 4 de la tarde.
3: A las 4 de la tarde, Mario.
2: Que... contra Escocia.
1: Vamos, Escocia.
0: Que sabe,
2: hay que ser vigilante para ir a la embajada de esto para el día de Escocia.
0: A festejar.
1: En mi barrio le decían: hay que ser sobón.
0: ¿Eh? Sobón.
1: Hay que sobón.
0: Arrastrado.
1: Hay que ser... Arrodillarse.
0: A hincarse. De
1: che,
0: rodillas.
1: Trump está abajo. Mal viene con las elecciones. Muy hacia abajo viene.
0: ¿Quién?
1: Trump. Viene a los
0: no gana ni ahí.
1: No sé, viste cómo son estos, como son como nosotros, viste, nos quejamos, pero vamos y votamos.
3: Perdón, los interrumpo.
1: Sí,
3: no quiero decirles cosas. La República Folclore se llama Buenos Aires.
1: Bien.
3: Este evento se perfila como el primer festival de música autóctona argentina a gran escala en la capital, reuniendo a más de 50 artistas y combinando tradición, gastronomía y baile. La fecha sería el 21 y 22 de noviembre, lugar Parque de la Ciudad, Buenos Aires. Aproximadamente 100 kilómetros de distancia de la ciudad de Zárate, por supuesto, por ruta panamericana número 9, 1:30 en auto. Artistas destacados: Soledad Pastorutti, Abel Pintos, El Chaqueño Palavicino, Katsu.
0: ¿Cuándo es?
3: Y el grupo 21 y 22 de noviembre.
0: ¿En dónde?
3: En el Parque de la Ciudad. Le vuelvo a repetir que va a estar su elegida Soledad Pastorutti, Abel Pintos, El Chaqueño Palavicino, Katsu y el grupo.
1: ¿Qué pasó?
3: Entradas disponibles.
0: Está Katsu también.
3: Sí, Katsu.
0: Katsu,
3: entradas a través de All Access con... All Access. Le podrían haber puesto un nombre más nacional.
0: Vuelve Rey Garufa también, al Complejo Costanera. Yo les voy a decir después la información, la fecha. Y vienen otras bandas también, bastante importantes.
3: Su interés apunta a las celebraciones de proyección internacional o de encuentros fuera del país. Existen otros eventos de renombre como el Festival Internacional de Folklore, que se suele celebrarse a mediados de año en diversas sedes.
0: No me gusta el festival.
3: Listo, gracias.
2: ¿Vieron que con quién juega el próximo partido de Argentina?
3: Egipto.
2: ¿Con?
1: Egipto.
0: ¿Cleopatra?
2: No, reina. Con Egipto.
0: Sí.
2: ¿A quién van a poner los egipcios?
0: A Salah.
1: A Tutanka.
2: A Tutankamón.
0: Tutankamón.
2: Así que nosotros le vamos a jugar de igual a igual. Está calentando a Mirta Legrand,
0: Qué mal, querido, lo tuyo, Qué mal, la verdad.
2: La nuestra está mejor, ¿eh?
0: Almuerzan hoy con la señora Mirta Legrand.
1: Ah, acá tenemos una buena noticia que hace 20 horas salió la noticia.
0: ¿20 horas?
1: ¿Qué? Una instructora de yoga...
0: Va a ser
1: fue nombrada gerente de la Comisión Nacional de Energía Atómica.
2: Tomá.
3: Ahí tenés, para meditar.
1: Para meditar, si explota toda la mierda, meditemos primero, después volamos la mierda.
0: Hay un tuitero también que en Recursos Humanos lo metieron.
3: No, esta no explota. No, eso decían que...
0: 23 años.
1: Esto que,
3: lo que dice Roger, dicen que es una fake news.
1: Ah, claro, esta es una noticia verdadera.
2: No, pero está.
0: No
2: está en Recursos Humanos, está en Relaciones con la Comunidad.
0: 23 años.
2: No es tuitero, es youtuber.
0: Bueno, no digo más nada entonces. ¿Sabes cuánto gana? ¿Sabes cuánto gana? 13 palos por mes. 13 palos por mes.
2: Y viste que Adorni, renunció ahora, pero lo habían pasado al directorio de YPF.
0: Hasta aquí los míos, señores. Hasta aquí los míos, señores.
2: Eran 97 millones ganados.
0: Bueno, le digo lo que trae hoy y después vamos a la música, vamos a desayunar.
1: Ahora porque le anda la laptop.
0: Ahora me anda la laptop. Bueno, ya les dije a Alice Cooper, vamos a presentar Dirty Diamond. Un día como hoy salía en el año 2005 este trabajo. Vamos a traer lo nuevo de Rolo Sartorio.
1: Oh,
0: etapa Rolo solista del cantante de La Verguizo.
2: Sartorio.
0: Cantante de La Verguizo, Rolo Sartorio. Trabajo solista, no está tan mal el tema, che.
4: En materia de falta de agua. Entonces, vamos en lo estratégico que nos garantice a nosotros que la presión del agua continúe dentro de lo que es el acueducto. Ese es el objetivo principal que tenemos, por eso instalamos medidores de presión y ahí determinamos cuáles son las prioridades dentro de una capacidad que nosotros teníamos más de 3.000 reclamos, que hoy nos queda un 40% de esos reclamos, que es muchísimo. Pero también hay que decir que nos sacamos un 60% de los reclamos, que son esos 1.600 reclamos que ya hicimos, 1.700, nos quedan los 1.000 y pico que son los que ustedes, bien el vecino, les hace llegar. Dentro de eso tenemos que determinar dos situaciones. Tenemos muchos barrios que tienen situación de conexiones clandestinas y barrios que tienen conexiones totalmente habilitadas. Nosotros tenemos que trabajar.
1: ¿Usted tiene conexión clandestina, Troncoso? ¿Usted no. que vive en los barrios?
3: Yo, a mí me llega una conexión que no sé si es o no. Desconozco el ingreso. Desconozco la llegada.
1: Bien. Pero usted la usa.
3: Yo uso agua y sí.
1: La pregunta es, ¿le llega? Usted no sabe dónde, pero la usa.
3: Claro, pero también llega una factura.
1: Sí, como la Sirio. No sabe dónde viene, pero la gasta, ¿me entendés?
3: Pero no, la busco en los cajones, no tengo tanta, ¿eh?
1: No, ¿por qué? Es un chiste. ¿Qué pisabrote que es? ¿Por qué es pisabrote?
0: Qué lástima, ¿no? Que sea tan así.
1: Sí, una pena. ¿Por qué es buen pibe?
0: Qué lástima,
2: querido. Sigamos con lo que veníamos.
0: Bueno, sigo.
1: Vamos con la música. Perdón,
0: termino de decir lo que traje.
2: Pero no sé qué tiene que ver eso del agua.
1: Y yo ahí en Mazzoni Beach, escuchame.
3: Ahí tenés, dijo, ahí te faltan los otros 1.000, después tenés los otros 1.000. Ahí tenés, te aguantaste la.
2: Arréglesela por vivir en ese bar.
3: Claro, pues es cheto, ¿viste? Yo vivo allá.
1: Chicos, tienen razón.
2: Hubiera habido Millán,
1: ¿tenés? Vos también tenés razón. Toma mate, preparate y traete mate a tu casa ahora.
3: No, boludo. Uy, perdón, te dije boludo.
0: Sí, ¿sigo? Sí, sigo.
1: Sí, bueno. Qué buen tema este.
0: Le decía, Rolo Sartorio haciendo Imagina, etapa solista de este muchacho.
1: ¿De quién es? ¿Callejeros? ¿Quién es ese?
0: No, de La Verguizo.
1: ¿La Verguizo?
0: La Verguizo. Era el cantante de La Verguizo.
3: Ahora me voy a hacer uno.
0: Pero este es la etapa solista de Rolo Sartorio, el cantante.
3: Guiso, qué lindo, sabés que me tengo una.
0: Ahí estamos escuchando de fondo un poco el tema. Imagine.
3: ¿Podemos dar una
0: Imagine
3: receta? ¿Cómo sería una receta de lenteja, guiso de lenteja?
1: De La Verguizo.
0: Después tenemos.
1: Experimente, no me gusta.
0: No, después sube después. ¿No?
1: Ah, listo,
0: tío. Después vamos al estribillo a ver que sube.
1: Sorpréndame después.
0: Un muy lindo trabajo hicieron la gente de La Perra que los parió.
1: No lo tengo.
0: Se llama.

0: La parte que nos parió hace Salando las Heridas, está muy bueno el tema, escúchenlo. Escúchenlo.
1: ¿Es un tema del Indio? O sea,
0: de los Redondos.
1: Cover, digo.
0: De los Redondos.
1: Vamos a escucharlo.
0: Después, vamos a rendir un pequeño homenaje a Daniel Melingo. Este capo maestro de los maestros que
1: últimamente
0: se nos fue.
1: Últimamente tocaba tango, hacía tango.
0: Estaba haciendo tango.
2: Qué bueno tema estaba haciendo.
1: Sí. Bandoneonista por primera vez.
0: Los Lilleras, como decía él.
1: Y el bandoneón también, ¿eh?
2: Sí.
0: Los Lilleras.
1: Qué bien.
0: Su banda y sus seguidores. Sí. Un hombre que, bueno, decir las virtudes de este tipo es poco. Incursionó, fue el creador de Chalamán, que lo vamos a recordar en el Encuentro en el Estudio. El programa de Lalo Mir.
2: Sí.
0: Exactamente, ese tema lo hizo él, lo creó él, ¿eh? Es de él.
1: Sí,
0: no
1: sí.
0: Es de lo...
1: Mano y,
2: Ahí está.
0: Yo quise extraer este tema de, porque cuando hizo Encuentro en el Estudio estuvo fantástico. Estuvo
2: con
0: en
2: Lito
0: el
2: SSK. Vitale. ¿Eh? ¿Con Lito Vitale?
3: No, Encuentro en el Estudio.
2: Con Lalo Mir.
0: Con Lalo Mir.
2: Con Lalo Mir, perdón.
0: Conducía Lalo Mir. Muy bueno, muy bueno. ¿Qué es esto, no? ¿Es esto? Mirá cómo suena.

0: No.
1: Qué lindo tema, me gusta el tema. Ahí, trayendo el tema esto, ¿se acuerdan de...?
2: Sigo. Tengo algo que le va a gustar a usted, Mario, le traje.
1: ¿Se acuerdan de que hacía la bengala, bengalí? ¿Se acuerdan de los abuelos?
2: Sí. Mi marinero, bueno, su abuelo no nada. Te enamores de aquel marinero bengalí.
1: Bueno, o sea, ¿a qué se refería aquel marinero bengalí?
3: Me la sabía.
4: ¿El marinero bengalí?
1: ¿Ah? ¿De dónde?
3: No.
4: ¿Y de Bengalia?
1: No. Del Congo. Porque lo que es hoy República Democrática del Congo era la antigua
3: bengalí.
1: Congo belga.
3: Bengalí, claro.
1: Eso es lo que tiene el bueno en los mundiales. Me ilustran un montón. Me ilustran un montón los mundiales, Para mí, vos sabés que siempre lo digo, qué bueno escuchar a este tipo, pero yo no tengo ningún disco de él. Pero me gusta escucharlo cuando lo van en la radio en algún lado, me paro y lo escucho completo. Para mí me parece una banda.
3: Me parece una banda.
2: Dios
3: santo del cielo, todavía queda luz.
1: Y encima el tipo no tenía ni voz para cantar,
3: No, pero cantaba.
2: Otro genio, ¿no? Un genio. Miguel Abuelo,
3: Me acuerdo
2: día a día, me acuerdo
3: cuando
2: de
3: eso. Acá imagen, me acuerdo.
2: Y estuvieron en Campana también tocando. Sí.
1: Yo no lo pude ver. Sí, lo vi en el. Sí, tocaba. Ese día tocaba La Torre, Púrpura.
2: ¿Quién?
1: Púrpura. Los Abuelos de la Nada. Y no me acuerdo quién era otra banda, en KDT me acuerdo.
2: ¿Qué banda, loco?
1: Andaba de novio con mi actual esposa. Ajá. Íbamos ahí a KDT a mirar todos los conciertos.
3: Pero usted estaba mirando a su esposa, por eso no estaba...
1: Claro, no recuerdo quién era la tercera banda. Me acuerdo de Gustavo Asterrica, se tocó todo ese día. Gustavito.
2: Qué gente, ¿no? Que está nombrando, Dios mío.
1: No lo sacamos de su recorrido musical, así que venga. Sigue.
2: Bueno, algo que le va a gustar a usted, Mario, decía, ¿lo tiene a los Hollywood Vampires?
1: Sí, Hollywood Vampires.
2: Alice Cooper, están todos. El actor este, ¿cómo es que se llama?
1: Johnny Depp.
2: Johnny Depp.
1: Sí, señor.
2: Bueno.
1: Es la banda de él,
3: Es la banda de él.
1: La banda, sí.
2: Superestrella, una superbanda esa, Después vamos a ampliar la información. Pero hicieron un temazo en el Montreux Festival. Tenemos ese tema en adelanto de lo que va a ser su álbum.
1: Me gusta lo que trajo. Me parece muy bien.
2: Y si Dios quiere y la Virgen el tiempo de acompaña, vamos a pasar a los Robertones.
1: Vamos a recordar
2: a los Robertones, aquellos grandes olvidados del rock nacional.
1: Muy bien, me gusta. ¿Qué le parece si vos un poco de música? Si
2: un poco de música, así, el desayuno, me como una nadona.
1: Siendo las 10:21 de la mañana en toda la República Argentina.
3: Vamos al break, cooling break.
2: Cooling break.
1: De los campeones del mundo. Estamos.

0: En este cooling break hemos escuchado Los Redonditos de Ricota.
1: Capitán América.
0: Capitán América las pelotas primero.
1: Y después ahora con
0: Los Redondos.
1: Y La Renga hablando de libertad.
0: Muy bien. Costumbres argentinas y dice así.
2: Hola. El cooling break no se va a usar en Argentina. Ya les aviso.
1: Me parece perfecto.
2: Porque solo se va a hacer algunas cosas que... Porque todo lo que sea el Mundial no es que todo va a ser en el campeonato locales. El cooling break no se va a hacer.
0: Acá no.
2: Nah, aparte, te imaginas un día como hoy tener cooling break. ¿Para qué hace cooling break, boludo? ¿Qué le va a tomar café?
1: Para juntárselo de la estufa y...
2: Claro,
1: va,
2: vamos a tomar un cafecito y volvemos.
1: Claro. Es como jugar al básquet. Bueno, jugar al básquet, son estupideces. Son cosas marketineras de los Yankees.
2: Sí, es verdad.
1: Todo hacen un show, hasta cuando arranca el partido, que ponen la cuenta regresiva, todo es un show para ellos.
0: Yo estaba leyendo...
1: Dicho sea de paso, Canadá, Estados Unidos y México pasaron a octavos de...
2: ¿Te seguís jugando en México?
1: Sí. Así que, y hoy juega... Hoy
2: algunos estadios ya dejaron de pertenecer.
1: ¿No? Hoy tenemos...
0: ¿Por qué juega México?
1: No sé.
2: Hoy, con Inglaterra.
0: Con Inglaterra,
1: con
0: ¿no?
1: Los ingleses, sí. Hoy tenemos ¿cómo es? El partido de Paraguay con
2: Francia.
1: Con Francia, así que...
2: España-Portugal va a ser un partidazo.
1: No va a ser un partidazo, va a ser un moplo. Va a ser un monólogo de Francia y Paraguay defendiéndose.
3: Ay, no sea cosa que te la den vuelta, ¿eh?
1: No, olvídate.
2: No, no creo. Está muy bien, Francia está muy bien. Hoy Francia con Argentina nos comemos tres mínimos.
3: Sí, no sé. Hoy somos top paraguayos.
2: Sí. No, usted será paraguayo, yo no, yo soy bien argentino.
1: Es como los pelotudos, los mexicanos dicen, ay, ¿ustedes por qué le van a Argentina? ¿Le van por México o por Inglaterra ahora? No le vamos por ninguno de los dos, nabo.
0: ¿Cómo cantaba Maradona se murió? ¿Vieron?
1: Sí,
0: el
1: mexicano.
0: Maradona se murió, porque no se mueren todos la parió.
2: No digamos la cosa por tres tontos, no digamos por qué.
3: No hay que darle.
2: El quilombo que hizo la mexicana. ¿Qué quilombo que hizo?
1: ¿Qué mexicana?
2: ¿Viste el tema con Ecuador?
3: Ah, lo sí.
2: Una chica empezó y la que empezó todo este lío de piña fue una chica, está detenida en México. Ya está presa.
3: Ajá.
2: No sé qué boludez se mandó a empezar y ahí se agarró una trompada. Otra cosa grave que pasó por alto, es la denuncia que me dejó Ecuador con respecto a la amenaza de la mafia que se metió en el vestuario, en el partido, con los mexicanos. ¿Sabían
3: sí,
2: eso?
3: Sí, sí, sí.
1: ¿Quién se metió?
2: Se metió la mafia, entró al vestuario amenazándolos que no tenían que ganar. Porque si no, iban a matar a todos y conocían cada uno de la familia. ¿Vieron que no hubo conferencia de prensa, nada?
1: No,
2: ¿de quién?
1: No,
3: pero
1: no sé
3: de
1: quién.
3: Pero evidentemente esas cosas como que se apagan. Porque el robo de toda la ropa de Inglaterra.
2: También, sí.
3: No pasó más nada, no se supo nada de eso. Ni
2: a Ecuador lo amenazaron en el entretiempo. Entraron gente de la mafia, del cartel, diciéndole que si ganaban los mataban a todos. El cartel de Sinaloa, no sé cuál cartel será.
3: Sí, sí.
2: Así que no tengo idea, pero fue eso. Y después no dijeron nada, se fueron, no dieron declaraciones y la federación le mandó un comunicado a la FIFA de lo que había ocurrido. Eso de lo que sé que pasó. La había jugado bien, mi
1: cagón.
2: Bueno.
1: Si hubiera sido Maradona, sale y le hace 15 goles y...
2: No importa,
1: que venga,
2: pero Maradona no está. No tiene agua, no calenté agua. En este cooling break no pude calentar agua.
0: Parezca un accidente.
2: Me parece un accidente. Bueno, señoras y señores, vamos a Oliver Tree.
3: Vamos a escuchar música.
2: No sé, usted sabe que este tipo es un estadounidense, este chico, Oliver Tree. Se llama Oliver Tree Michael, Santa Cruz, California, obviamente. Nacido el 29 de junio, mire, igual que yo, del 93. En Río de Janeiro, el 14 de junio del año 2026, fue donde colisionaron, chocaron en este caso, dos helicópteros, donde había también un argentino, un influencer, ¿no?
0: Sí, sí.
2: Este hombre fue cantante, compositor, rapero, comediante, productor discográfico y cineasta estadounidense. Lo que tenía este chico, podemos hacer entren chicos al YouTube ahora, ustedes, para que vean el aspecto, era muy extravagante, muy llamativo, pero era bueno cantando el pibe, muy, pero muy bueno. Él sale a las redes haciendo un tema que se llama Cuando Estás Cerca. Se llama Will You Read Around, que es el tema donde a él lo despega en las redes sociales y comienza a cantar. Vamos a escuchar este primer tema que suena de esta manera. Encima son cortitos los temas, duran dos minutos y pico, muy, muy cortito.
3: ¿Cómo me dijo el nombre?
2: Se llama Oliver Tree.
0: Oliver Atom, el que jugaba en Supercampeones.
2: Sí. Escuchemos el primer tema de Oliver Tree, este chico que tuvo la desgracia de haber chocado los dos helicópteros. Muy lamentable la pérdida, según el mundo musical.
0: Fue muy raro eso.

0: Así escuchamos a Oliver Tree. Es este muchacho que usaba ropa grande, un traje grande, y tenía ese flequillo parecido muy a un samurái, a un nipón o japonés, como quieran llamarlo. Es muy bueno el tipo. Tenía una carrera brillante por delante, obviamente, pero no solo en lo que tiene que ver cantando, porque realmente lo hace muy bien. Yo estuve escuchando algunos discos y me hace acordar mucho a Moroso. ¿Vio? Esa cosa de...
1: Paco Moroso.
0: Paco Moroso y... ¡Ay, no me sale otro! Bueno, no me va a salir. El que es más parecido a él, que ese cambio de look muy extravagante, muy extremo, esos cortes raros, y tenía mucho de eso. Y había una movida con respecto a Oliver, que venía en ascenso, venía haciendo desastre en los conciertos y en las radios. Bueno, encontró la muerte muy joven, obviamente, sí. Que todavía no se sabe por qué, qué
1: muy
0: pasó.
1: Muy raro,
0: obviamente. Realmente, al chocarlo estos helicópteros ahí en Río de Janeiro, o sea, ahí en Mandairanchis, donde se lo veía con una carrera brillante, muy brillante. Así que ahora vamos a escuchar el próximo tema, se llama Hurt. Así suena también, 2 minutos, casi los temas casi nunca llegan a 3 minutos. Escuchamos este tema que también está muy, muy interesante, se lo recomiendo que escuchen, porque no es muy conocido en Argentina, Oliver Tree. Se reconoció, lamentablemente, por lo sucedido en esta trágica muerte.

0: Ahí escuchamos a Salvador Ibertri. Tenemos un tema más que en un ratito vamos a pasar, pero les quería decir que en junio del 4-2026 estuvo en Argentina tocando en Niceto, en Buenos Aires, en donde ya tenía las fechas, un montón de fechas para tocar en todos lados. Es un chico que anda muy bien. Y después iba a Blondie, Santiago de Chile, perdón, y lo hacía el 2 de junio en Studio State, eso era en San Pablo. Yo creo que ahí en São Paulo y todo demás, creo que ahí, porque iba a tocar obviamente, y pasó lo que pasó, que todavía no sabemos qué fue lo que pasó.
1: Muy raro, sí, no,
0: encima los 12 pilotos eran especializados.
1: Sí, sí, con muchas horas de vuelo. Sí.
0: Muchas horas de vuelo y demás, así que bueno, tenía un montón de fechas para el 2026 y 2027, muchísimas. Dice que una de las su éxito tenía que ver con su vestimenta, su parte extravagante, y hablaba un poco de eso, de un tipo que viene del pop electrónico, una cosa así, y también un poco de rap, también un poco laburado con el electrónico y demás, que es lo que estamos escuchando de fondo mientras escuchábamos al ya fallecido Oliver Tree. Entre otras cosas, vamos a escuchar el último tema que se llama No pares hasta que tengas lo suficiente. Así que para algunos que no conocían Oliver Tree, yo lo tenía porque me llamó la atención su aspecto, y que justo tocaba ese 4, pero no lo tenía muy seguido, pero bueno, empecé a escucharlo un poco, lo seguí, me gustó mucho. Es más, la radio ya va a empezar a sonar porque estamos trabajando para tener un montón de música más, y tenemos otros temas que no son los que nosotros acostumbramos a poner, pero sí, casi algunos temas, los discos están muy buenos. Así que bueno, vamos a escuchar el próximo tema, último, tercero y último tema. No pares hasta tener lo que tengas.

0: Así escuchamos a Oliver T. Se los recomiendo, muy buenos los videos. Obviamente cineasta él, sea que trabajaba sobre sus videoclips, como muy, muy interesantes, muy coloridos y excelentes trabajos. Así que bueno, hagan el trabajo, chicos. Escuchen a Oliver T., aquel cantante que hoy ya no está entre nosotros, 32 años.
1: Joven.
0: Joven, obviamente. Muy joven. Para tenerlo en cuenta y escucharlo y, por qué no, conocer un poco más de música de la que le traemos todos los sábados aquí en Desfachatados. Así que a la vuelta, un ratito más adelante, después que pase algunas canciones, nuestro compañero Roger, vamos a hablar de Pamela.
1: Pamela Chu.
0: Sí, señor. Así que bueno.
1: Pamela Chu.
0: ¿Qué más tenemos?
1: Vamos para la efeméride, si quieres.
0: Sí, ¿verdad? Vamos a la efeméride. Vamos con efemérides. También me gusta efemérides. La efeméride me encanta.
1: Muy bien. Entonces vamos a recordar la salida de un disco que se llamó Dirty Diamond, sí. Nada más nada menos que este legendario exponente del rock, como les decía, Alice Cooper. Fue lanzado un día como hoy, un 4 de julio, pero del año 2005 a nivel internacional. Este trabajo destacó por ofrecer un rock de garage rudo, directo y con un fuerte espíritu retro también, alejándose de la producción industrial de sus discos de inicios del año 2000. Posicionamiento en las listas de este álbum alcanzó el puesto número 169 en el Billboard 200 y el número 17 en la lista de álbumes independientes. Significó su posición más alta en las listas estadounidenses desde The Last Temptation del año 1994. Aunque el baterista habitual de Cooper era Eric Singer, aparece fotografiado en los créditos y en el arte también del álbum, realmente no tocó las grabaciones para este disco. Es una cosa que les decía más o menos para tener en cuenta. Bueno, consta de más o menos 13 canciones, muchas de esas conocidas. Pero nosotros, para recordar la salida de este álbum, hemos elegido Perfect, y suena más o menos así.

0: Cooper.
1: Perfect.
2: Con su tema Perfect.
1: Perfecto. Perfecto. Suena lindo, roquito, ¿eh?
0: Lindo, sí. Che, hablando tanto del Mundial y todas esas cosas que hablamos el día de hoy, no olvidemos que Cabo Verde, que España no le pudo ganar a Cabo Verde y que Uruguay tampoco le pudo ganar.
1: Tampoco le pudo ganar.
0: O sea, guay.
1: Sí,
0: era
1: no.
0: Que, ¿viste?
1: Y aparte le
0: Cabo Verde no era...
1: No, pero aparte, los jugadores no son los que están solamente que viven ahí en Cabo Verde. Tienen desparramados. Sí, ellos tienen un reglamento que pueden incorporar. Por ejemplo, si sos de padres de Cabo Verde, podés ingresar al equipo nacional. Por más que hayas nacido en España, en Inglaterra.
0: Y qué loca la historia, ¿no?
1: Son todos jugadores.
0: Pero Argentina con Cabo Verde, porque...
3: Se fue invicto al Mundial.
0: Sí. No, o sea, no, ayer le rompimos el tuje.
3: No. 90 minutos se fue
1: 90
3: invicto.
1: 90 minutos,
3: se fue invicto en el Mundial, no perdió con nadie.
0: Ayer se fue con la roquilla entre... Perdón, perdón.
1: Que terminamos con el culo de mano, vamos a decir la verdad.
0: Che, no olvidemos también la historia, linda historia que tenemos nosotros con Cabo Verde como argentinos, ¿eh?
4: Sí, qué bueno.
0: ¿Lo sabía?
1: No.
3: ¿Cuál?
1: ¿Cuál es?
3: Para eso está usted que nos puede mandar.
0: ¿Del negrito?
1: ¿Eh?
0: ¿El negrito?
3: No diga negrito.
0: No, claro. Se llama así, se le dice así... Y es más, hay un premio que se da, creo que a la radiofonía
3: el arquero
0: o a la televisión. No me corte. No me corte. Se llama
1: bien.
0: El Negrito porque es la historia es linda con Argentina. Uno de los cuidadores de la Virgen de Luján, recuerden la historia de la Virgen de Luján, que es patrona de Argentina.
1: La carreta que
0: exactamente,
1: no se quería mover.
0: Bueno,
1: de...
0: Era un...
1: El negrito, cuidador de la Virgen, como que la Virgen negrito, la dejan y arranca sí, la carreta con bueyes.
0: Era un negrito que era oriundo de Cabo Verde.
1: Mirá vos, che, no sabía eso.
0: Es más, hay un premio instalado, es como el Martín Fierro, creo que en el interior, a la radio televisión, y se llama el negrito...
1: Cabo Verdeano.
0: Sí, algo así, pero es un premio que se otorga, un premio muy reconocido, y que, o sea, nuestra historia se ve atravesada por gente de Cabo Verde, que habían llegado allá por 1800 a la Argentina, y bueno, pero creo que fue antes de 1800, pero bueno, cuenta la historia de que nuestra patrona, que la Virgen de Luján, tiene mucho que ver con una persona nacida en Cabo Verde, así que...
4: El mismo caso de la Virgen de Luján es la Virgen de Loreto, donde estuvimos con el señor.
3: Sí, ajá, señor, es verdad.
1: ¿Qué pasó con la Virgen de Loreto?
4: También
0: apareció en el lugar.
4: Apareció, o sea, se detuvo en un lugar el carro que la llevaba.
1: Ah, mirá.
4: La misma historia.
1: Y no quiso avanzar hasta que no bajaron la Virgen.
4: No, de hecho, nosotros tuvimos la oportunidad de estar en lo que sería dentro, como si sería dentro de la iglesia de Luján. Adentro, en el centro hay un...
3: Un franciscano nos abrió la
4: Nos abrió
3: puerta.
4: Un franciscano.
3: La llave era así, más o menos.
4: Sí, sí. Pero,
1: ¿de qué? La llave.
4: Y venía con sotana y con coso, todo viejito, nos abrió la puerta.
3: Es la única vez que van a poder ver esto porque no lo abrimos al público.
4: Claro, no está abierto al público.
1: ¿Por qué no está abierto al público?
3: Porque es un tema de ellos,
4: de hecho, los ladrillos
1: son... ¿Y cómo se para venerar a la Virgen, si querés?
3: Bueno,
4: no, no, por eso, pero ahí adentro está el original. En el mismo espacio donde cayó.
3: Te comento, fuimos con ya el desaparecido profesor.
4: Con Ignerio Di Fino.
3: Ignerio Di Fino, con el cual viajamos a Italia, tuvimos casi un mes también. Y nos llevó a ese lugar y nos dijo que por primera vez vamos a ver lo que nadie puede ver. Y entramos esa. Era una cosa chiquitita, sí, no era una cosa grande.
4: Sí, sí, era un cuartito de 2x3 y las paredes del momento donde quedó ahí.
3: La
4: que
3: puerta
4: estaba
3: tenía no sé cuántos millones de años, claro. Para que tenga una idea, una puerta.
1: La puerta original de la época.
4: Imagínate, por eso, imagínate.
3: Eran bajitos en esa época, porque la, ¿te acordás?
4: Sí,
3: que la
4: porque
3: era
4: chiquita, la puerta chiquita, todo, que yo, y había que bajar una escalerita y había un cuarto en un sótano, digamos, para ponerlo más o menos en un contexto similar. Donde estaba la Virgen original con ladrillos y todo igual, todo lo original de momento. Y a ese lugar no llega al público.
3: Nosotros somos así.
4: Y la verdad es que le crearon alrededor, o sea, alrededor de ese cuartito está creado como si fuera la iglesia de Luján.
3: Exacto.
4: Para que te dé una idea.
3: Uh-huh. Es verdad. Todo es muy alrededor. Parecido al caso de
4: la es igual, Luján. Claro, sí, que también a mí me sorprendió cuando vine acá y la historia igual que la de la Virgen de Luján, que el carro se detuvo en...
3: Bueno,
0: miren, yo lo termino de redondear. Sí. El negrito se llamaba Manuel Costa de los Ríos, conocido como el negrito Manuel. que fue testigo del milagro ocurrido en 1630, por eso yo dije 1800 y sabía que había hecho una burrada, 1630, a orillas del río Luján, donde la imagen de la Inmaculada Concepción quedó detenida en el lugar. Dice, este milagro llevó a la Virgen de Luján a permanecer en Argentina, convirtiéndose en su patrona. Manuel fue el custodio de la imagen durante más de 50 años. Él era el que recibía a los peregrinos y asistiendo a los enfermos. Su vida y labor han sido reconocidas como símbolos de fe y resistencia, uniendo Argentina y Cabo Verde. Ese es el lazo histórico que nos une con el Negrito Manuel.
3: Y diciéndote, hace un par de años, muchos años atrás, me recuerdo, yo estaba trabajando en Campana. Vos sabés que también, ¿vieron cuando pasás Cardales, que pasás el famoso hotel y entrás a mano derecha yendo a Cardales?
1: Sí, señor.
3: Antes de llegar a la ciudad, viste que y se empieza a poblarse un montón, que no recuerdo el barrio, que es de parte de Campana.
0: ¿Ariel de Plata?
3: No. Cardales. Entrás para, como yendo para...
0: Otamendi.
4: Cardales. No, también está este lado.
0: Cardales. Altos de los Cardales.
3: Altos de los Cardales por ahí. Bueno, fuimos una vez a hacer una nota porque un gaucho estaba arando. ¿Vio toda esa tierra que siempre se inunda?
1: La Virgen enterrada era, ¿no?
3: Sí, señor. Fuimos a hacer la nota de la Virgen enterrada, que era un tamaño de 40 centímetros, 50, así. Toda hecha de madera, la encontró entre el barro. Y a partir de ahí se hizo la iglesia en ese lugar con la Virgen de que se había encontrado en el barro, de madera. Intacta, intacta.
1: Tallado de madera.
3: Tallado de madera que no sé cuántos años tenía y qué increíble que pasen estas cosas así con este tipo.
1: Bueno, viste lo que pasó en el terremoto ahora, ¿no? De Venezuela.
3: Algo vi así por arriba,
1: se vino abajo, dejé una casa con no sé cuántas plantas y lo único que quedó intacto fue la imagen de la Virgen.
3: Qué bárbaro. Que hablando de
4: eso. Eso el otro día tuve que sacar.
1: La verdad, si no creen en milagros, la verdad que no es la primera vez que pasa.
3: Yo creo que los milagros existen cuando pasan estas catástrofes como la que le estaba sucediendo.
4: El otro día que le hicieron una nota a un matrimonio que estuvo bajo los escombros.
1: Como dices, sí, tuvieron
4: 17 horas abajo.
1: 17 horas.
4: Y en un momento me agarró tanta
1: angustia.
4: Sí, o me, como que me puse en el lugar y lo tuve que sacar porque me sentí como... Estuvieron 17 horas. El tipo estaba arriba de la señora, que quedó aplastándola, y 17 horas así estuvieron. Una locura, la verdad que...
1: Es muy triste también ver cuando sacan a los animalitos, pobrecitos. Han rescatado cualquier cantidad de animales, de perros, gatos. Hasta un loro, el otro día vi que sacaban un loro grande, esos loros grandes, y muerto de sed, pobrecito. La verdad que es dantesco lo que se vivió y se vive todavía en Venezuela, porque todavía dicen que hay gente atrapada. Yo no sé cuál es el tiempo que tienen permitido de aguantar no meter las máquinas, ¿viste? Para sacar los cuerpos, los cadáveres, lamentablemente, ¿no? Que quedaron aprisionados ahí. Porque tenés el problema de... El cuerpo se corroe y larga olores y todo por el estilo. Por eso... Creo que no sé cuántos días son que tienen que esperar para meter las máquinas, ¿viste? Como para dar por terminado ya el rescate. Aunque hasta el día de hoy siguen sacando.
4: A veces veo un programa que no tiene nada que ver lo que estoy diciendo, pero sí, porque, digamos, hablan del cuerpo cuánto resiste, digamos, sin comer, ¿no? El tema del programa, este programa hace un poco referencia.
1: Sin comer y sin tomar.
4: Claro. Cuando empieza el cuerpo a comer la grasa que tiene dentro de su cuerpo, digamos, dentro del cuerpo que uno tiene... y creo que es más o menos como unos 7 u 8 días.
1: Si hablan de 10 días.
4: Bueno, por eso.
1: Al principio dicen 10 días. Que esperan 10 días y si no hay...
4: Pero por eso, a partir de ahí es como que empieza la necesidad, ¿no? O sea, hasta ahí vos la podés bancar, digamos. Como diciendo, bueno, bancaste 6 días, te podés bancar sin tomar. ¿Qué sé yo? Ahora, a partir de ahí empieza como ya el cuerpo a empezar a tener la necesidad de querer ingerir algo.
1: Claro.
4: Y bueno, después de los 15 días sí fuiste por los Visconti.
1: Lo mismo pasa con los perros, ¿no? Que buscan cadáveres. Muchos perros murieron ya porque se pasan de excitación de tratar de encontrar gente. Tenemos el caso de este perro que ya salvó más de 100 y pico de personas, una cosa de loco. Se metió en un lugar donde había, por ejemplo, 30 personas atrapadas, juntas prácticamente, uh-huh, porque era una reunión que tenían, y este perro los pudo localizar y los salvaron. La verdad que hay cosas que son milagrosas realmente. Pero lo que se oye ahí es terrible, a pesar de la ayuda que han recibido de todo el mundo, ¿no? Ayuda humanitaria y aparte ayuda para encontrar, todavía sigue ahí encontrando cuerpos.
4: Sí. Yo escuchaba al señor, le hicieron una entrevista al hombre del matrimonio, Y ellos estaban mirando televisión y se vino bajo el edificio.
1: Sí, sí.
3: Así que fue... que hay casi 45.000 personas desaparecidas. 30.000
1: no,
3: personas desaparecidas.
1: No, locura. La cantidad de muertos también loco. Que va a seguir sumando, lamentablemente, a medida cambiando, que vaya, se vaya escarbando.
3: Cambiando de tema, sigue la historieta. Si te miro porque te miro, si te saludo porque te saludo. Fue la frase de Messi. ¿A quién?
1: ¿A quién?
3: Sofi Martínez.
1: ¿Qué pasó, Mario? ¿Qué pasó?
3: Y viste que hay...
1: ¿Qué pasa
3: las
1: ahí?
3: Redes...
1: ¿Qué pasa ahí, Mario?
0: No, la estiriqueó.
3: La estiriqueó, ¿no es cierto?
1: ¿Cómo
3: la boludez siempre, Sofi Martínez, que lo mira, qué sé yo, y viste, Messi. Digo, ahora, Messi está en otro lugar.
1: ¿Pero para quién dijo eso?
3: Olé lo levantó no, hace...
0: Messi le dijo eso a Sofi Martínez.
3: A Sofi Martínez.
1: ¿Qué le dijo?
3: Eso. Si te miro porque te miro, si te saludo porque te saludo.
1: ¿Messi le dijo a Sofi Martínez eso?
0: Sí, porque Sofi le pasó una entrevista y él se la canchereó.
1: Está linda Sofi Martínez.
3: No, ese es el tema, estamos hablando de...
1: Este, no, che, bueno, no... pero ojo,
0: sí.
1: Ponemos a Antonella y a Sofi Martínez, ¿con quién te queda?
4: Con Antonella.
1: Con los dos.
4: Antonella.
1: Antonella, che, ¿no? Linda, muy linda.
0: Yo no sé
1: mujer.
0: Ustedes, me estoy cagando de frío yo, ¿ustedes cómo la van llevando?
1: ¿Querés que yo...
4: Yo, lo yo primero no. Recién fui.
3: ¿Estás tomando mate vos?
0: Sí.
3: Ah, bueno, yo estoy bárbaro. Está más, pues estás desabrigado.
0: No, vos. Tengo, no, mirá cómo estoy. Tengo
3: no,
0: más
3: está desabrigado. Puta. Está desabrigado.
4: Ponete la campera esa que la tenía en el sillón.
0: No,
3: ponete el buzo que no trajiste nunca de té de chala.
4: Claro.
1: Che, ¿quieren ver los récords que hubo hoy por el frío?
0: Sí, récord.
4: Sí, vamos.
1: El ranking de las localidades más frías de la mañana encabezó Ciudad Jardín de Lomas del Palomar.
0: Pará.
4: Auspicia este quilombo de frío.
1: Auspicia este quilombo
0: de frío.
1: De frío.
0: Puedes largar así.
1: Bueno. Último momento. Informa. Bueno. El ranking, les reitero, de las localidades más frías de la mañana. Vos que te quejás porque hice un grado bajo cero acá, sí. O dos. Mirá. Lo más frío fue lo de la mañana, lo encabezó Ciudad Jardín, Lomas del Palomar, esto es en Buenos Aires, con una marca de menos 6,2 grados bajo cero. De temperatura, no de sensación térmica,
4: Por lo general, si es menos, es bajo cero.
1: En la zona metropolitana y alrededor de las temperaturas se mantienen en torno a los 4 grados centígrados de mínima y apenas 9 de máxima, superando en sensación de frío algunas ciudades de la Patagonia. Mirá vos, ¿no? Lo estamos viviendo acá. Otra cosa que tenía para decirles, antes de que pasemos, en la antesala del Gran Premio de Gran Bretaña de Fórmula 1, el argentino Franco Colapinto finalizó 12º. Posición en la carrera sprint de Silverstone. Que a pesar, dice la información, de una gran largada. Gracias. De una gran largada, no pudo sumar puntos, ¿no? Porque llegó más atrás. El que ganó fue Kimi Antoniel, ese pendejo de 18. ¿Cuánto tiene? 18,
0: 19.
1: 18, 19 años. Bueno, volvió a ganar Antonelli, Kimi Antonelli, que es un fenómeno, realmente es un fenómeno.
3: ¿Quién es ese?
0: Kimi
1: Antonelli.
0: No, ve, ya
1: ha ganado.
0: No ve Fórmula 1, ¿no?
1: Es un récord de Fórmula 1.
3: No, no, 5 de bola.
1: No le das.
3: Me embola. Fuera joder,
1: ¿qué
3: digo?
1: ¿Qué embola?
3: ¿No te embola?
0: ¿Qué embola? No, a mí no. No,
3: yo prefiero mirar las camionetas que la semana pasada largó la camioneta Fotón. ¿Vieron las camionetas esas Fotón que andan en la
1: Fotón.
3: Calle? Estaban corriendo ya con las Hilux, con las Chevrolet, con el turismo.
1: A mí me gustaba
3: el
1: turismo carretera.
4: Eso hace como un año ya.
3: Sí, pero.
1: A mí me gustaba el viejo turismo
3: ahora
1: carretera.
3: A competir a grandes ligas,
4: Sí, antes, lo que está bueno, el otro, hay otro que está bueno también, que corren los autos tipo Mustang, y eso está bueno también.
3: No, es una cagada. Eso era
0: el turismo carretera.
3: El turismo carretera, no, basta. Déjame correr con los Falcons.
1: Y hay más informaciones para este boletín.
3: Che, política. Una pregunta le tirar. ¿Qué opinan de Noruega?
1: ¿Qué opinan de Noruega?
0: ¿De Noruega? Que me rompe la bola ese
3: Bueno.
0: Si quieren remar, boludo, que vayan al río.
3: Es así, pará, es así.
0: Esa boludez. Son unos boludos. Ustedes también son todos unos boludos. Vos y los homónimos son todos unos boludos. Me rompe la bola.
1: Porque representan a los vikingos.
0: El remo
1: vikingo.
0: Y bueno, que vayan a remar al río, al mar, boludo, que vienen acá a los partidos de fútbol. Hay que meterle 15, boludo.
1: ¿Usted qué opina del cuando festeja Cristiano Ronaldo?
0: Hugh, otro homónimo.
1: Otro pelotudo.
0: Otro pelotudo más.
1: Pero pará. ¿Y Mbappé?
3: Ese es folclore.
0: Otro.
3: Otro es folclore, comentabas, es folclore.
0: Que se baile una chacarera si quieres folclore.
4: ¿Qué pachó que se colaba un qué?
3: Estaba mirando en las redes. Sí. Se mataba. Se mataba la, se mataba la, los jugadores de jugadores para sacarse fotos con Messi.
4: Sí, sí. Qué grande, el increíble.
3: Qué lindo, qué lindo. ¿No? Y uno le dice, te cagaron a patadas, nos cagaron a cosas y encima te sacan fotos, le dice. Dice Messi, no, pobre. Qué lindo de ser sentirse, ¿no? Que Messi,
1: qué suerte que esta noche voy a ver.
3: Al contrario, se maten para conseguir. Aparte del primer partido, todo el mundo quiere la camiseta de Messi. Sí, ¿viste? Qué bueno.
4: Todo el increíble Hulk, qué bueno.
3: Bueno, yo lo que más lamento de todo este de la eliminación fue a Croacia. Me parece que era un justo ganador.
1: Croacia.
4: Sí, me pareció injusto la...
1: ¿Cómo lo garcaron? Sí. ¿Cómo lo garcaron?
3: Y el Seca Nuca estaba ayer con el Pela, ¿viste?
1: El Seca Nunca.
0: ¿Viste que en todos los partidos está el cabeza de huevo? ¡Qué bárbaro!
4: ¡Cabeza de huevo!
3: Tiene un avión privado. Tiene un avión privado.
0: Pero llega a todos los partidos el chabón. Sí.
4: ¡Olvídate!
3: Uy, me olvidé su calcomanía, discúlpeme. No sí, está en todos lados, sí. Tengo ganas de escuchar B52, atento.
1: Yo tengo ganas de escuchar.
0: Para mí el chabón va y cuenta las entradas, porque no quiere que se le escape ninguna, ¿viste? Está lleno, listo. Sí, voy al otro partido.
4: El Borderó. ¿Cómo está el Borderó? Claro,
3: ayer muchos presos hubo, de Argentina que hicieron
0: no,
3: colarse.
0: No, preso hubo colombiano, que se armó una batabola.
1: ¿Entre ellos?
0: Y después del partido fueron a festejar y ahí en Estados Unidos.
4: Ahora, hablaban de 35.000 en Argentina.
3: Afuera.
0: 35,
1: afuera.
4: Sí, bueno, por eso.
3: Afuera,
4: por
3: lo que
0: más
3: estaban
0: de 50, más de 50.000 la había.
1: Sí.
0: Más de 50.000 sin entrada.
3: Es impresionante.
1: Qué va. La gente viajó sin entrada. Bueno, viste la que la están cobrando, ¿no? También.
4: Sí.
1: Hasta $4.000 se han pedido.
4: No, sí, más, está más caro también, ¿eh?
3: Eran entradas que dejaron los uruguayos pensando que iban a seguir más adelante. Y bueno, esas entradas quedaron y estaban 4 lugares.
0: ¿Qué, Uruguay no llegó?
1: No.
3: Chile quedó en lugar de ellos.
1: ¿No sabés vos? Mi nombre es vos. Ya, hijo.
3: ¿Viste el huevón? ¿Viste el huevón?
0: Le quiero pedir disculpas, pobre Bielsa. Le pide disculpas a todos. Ya basta, Bielsa. Tomátela. Decirle chau, uruguayo. Gracias por todo.
4: Gracias. Cruzá el charco y volvé.
0: Páguenme lo que me deben y me voy a mi casa.
3: Ahora va. No, pero ahora va.
1: Dejá que ahora va.
0: Sí.
3: No sabés lo que juega.
1: Dejá. Dejá nomás.
3: Compraron bien esta vuelta, me parece. Van a comprar bien, ¿eh?
0: Che, bien Villa, River. Bien
1: Villa,
0: River.
1: Arregló Villa, ¿eh?
0: Villa.
3: ¿Sí?
0: Villa.
1: Cuatro años. Contrato por 4 años. El lunes hace la revisación.
0: ¿Vuelve a Boca?
1: Vuelve a Boca.
3: Sí, vuelve a Boca.
0: Ahora vienen las canciones a todo con el culo a la
1: paz. Llegó Villita.
3: Pero me pasa buen jugador,
1: ¿eh? Es buen jugador.
3: Para mí es buen jugador.
0: Bien River ayer, ¿eh?
1: River compró bien también, ¿eh?
0: River con el
1: River compró bien también, ¿eh?
3: No sé, vos sabés que todavía estoy viviendo.
1: ¿Ustedes están en duda?
0: Bueno.
3: Sí, porque la última vez compró muy mal, River.
1: No, pero esta vez menos guita y compraron mejor, me parece.
3: 2-2 con Flamengo. ¿Y hoy jugaba Boca?
1: Hoy jugaba Boca a puertas cerradas, ¿eh? ¿Cuál? Con Defensa y Justicia.
3: Ah. No, pero tiene que jugar un par de partidos a nivel internacional, me parece.
1: Sí, y después juega un par de partidos más.
3: Ok. Yo como hago el programa de Boca, ya me entero todo, ¿vio?
1: El arquero de la selección colombiana también compró Boca.
3: Sí.
1: Que estaba en Vélez, suplente, el arquero suplente.
3: Quiere comprar Herrera, Tagliafico, Galarza, que jugó en River, el paraguayo, Martínez y un par de jugadores más que están en
1: Manteca. Martínez,
3: qué jugador Manteca.
1: Y me estaba
3: yo reconozco los jugadores que jugaron.
1: Y me estaba acordando de Roberto Cabaño. ¿Se acuerda de Roberto Cabaño? El paraguayo.
3: Geriondo como el colombiano que teníamos nosotros.
1: El cacique. Terrible.
3: ¿Cómo era ese que hizo así en la cancha de Boca? El que hizo así, ¿cómo es? El colombiano.
0: Jairo Castillo, no, pero era.
1: No, el otro que era más hediondo que.
3: Sí. Bueno, y que salió con un arma en Racing.
0: Sí, que sacó la pistola.
1: Ese, sí.
3: Bueno, ese es tan o igual que.
1: Sí, se fue
3: Que Cabaña era bravo, ¿eh?
1: Juanfer Carpintero, ¿se fue?
3: Sí, se fue.
1: ¿Se fue nomás?
3: Sí, jugó bien en la selección, las pocas veces metió tres bochas, loco.
1: Sí, le tiró unas bochas.
3: El único boludo que no lo ven son los de River, pero después.
1: Tiene un pie, la verdad.
3: Si no, preguntarle a Modric. Que juega con 40 años casi. Y la
1: ¿Vieron puerta? El Modric paraguayo? Era de River.
3: Sí, sí.
1: Y lo recagaron a puteo porque no iba ni para atrás.
3: Y bueno.
1: Y ahora le dicen el Modric paraguayo.
3: ¡Galarza!
1: Hijo de puta. Bueno. Terrible con lo que juega, terrible.
3: Lo que me llamó la atención del Mundial, muy buenos arqueros.
1: El arquero, anoche. ¿Cómo atajás a muchachos?
3: Y lo que no tiene Argentina, tiro de media distancia.
1: No pateaban el arco.
3: No patean el arco, la selección no patea el arco.
1: Una cosa de.
3: Es raro, ¿viste? Sí, y ellos no. patearon unos goles impresionantes.
1: No, el segundo que hicieron.
3: No, pero en el Mundial ha habido goles increíbles.
1: La cantidad de goles que se están haciendo. Sí. Y están invocando a los grandes goleadores, los grandes jugadores. Están
3: ¿qué
1: invocando.
3: Opinan de Estados Unidos?
1: ¿Viste el inglés?
3: Ah, Kane.
1: Kane es impresionante.
3: Que no ganó, nunca ganó un título, ¿sabías vos?
1: No, pero es una cosa.
3: Nunca ganó un título.
4: No.
1: Jugadorazo.
3: Nunca ganó, ni siquiera en clubes ganó un título.
1: Gran goleador, gran goleador. Y bueno, el asunto es que Messi quedó arriba, solo esta vez, de Kylian Mbappé, que lo sigue, ¿no? Como los grandes goleadores de los mundiales.
4: Pero tiene un partido menos. O sea, ahora no, va a quedar, ahora quedó abajo.
3: Kylian Mbappé lo sigue a Messi,
1: pero queda abajo.
3: Kylian Mbappé lo sigue a Messi, pero a Messi le gustan las mujeres.
1: Sí. ¿A Messi le gusta cómo?
3: No, digo. Yo digo, Francia juega muy bien. De tres cuartos para arriba te mata. Esa velocidad que tiene Mbappé es increíble.
1: Aparte le pega mucho al travesaño.
3: También.
1: Muchos tiran el travesaño.
4: Por eso corre el arco, porque va al travesaño.
3: Está claro, porque ayer escuché a Palermo por
1: A según dicen, le gusta...
3: Escuchame, DC Deportes, viste, lo vi por...
1: Patita al hombro.
3: Lo vi por DC Deportes, segundo tiempo de Argentina.
1: Le hace así, le hace.
3: Estaba comentando Palermo.
1: Vamos, upa, upa.
3: Que no comente más, Palermo.
1: Upa, Mecano.
3: Escúchame, te explico.
1: Explícame.
3: Escuché por DC Deportes, yo miré por la PC, vi el partido.
1: Gracias, Palermo, como cantaba.
3: 4K.
4: Ah, porque tengo 4K, yo
3: no,
4: tengo 4K.
3: No, hola, porque en la PC te
4: porque
3: da
4: 4K. Porque yo estoy y hago el programa de Boca no, y estoy en 4K.
3: No, déjame hablarte, déjame hablar. Si vos tenés PC en tu casa, lo puedes ver en 4K.
4: Yo tengo PC y tengo dos gatos.
3: Bueno, si vos lo querés agarrar por la joda, agarralo. Yo te estoy hablando en serio.
1: Listo.
3: En 4K lo puedes ver por PC. Ajá. Y tenés una imagen de la puta madre y la pasás a un televisor.
1: Claro.
3: Que no es 4K, sino marca pedorra.
1: Con un Chromecast.
3: Y estaba comentando Palermo.
4: Horrible.
3: Con mucho respeto, anda a tu casa, flaco, quédate en tu casa. No sabe nada, no puede comentar nada. Es
1: bueno,
3: increíble.
1: Está el otro también.
4: Bueno,
1: el de Wanda Nara.
4: Y Coso TV.
3: También.
1: Oh, madre. Y los dos.

0: esto termina mal, chicos.
1: Sí, señor.
0: Esto con entre los influencers y los periodistas que no son periodistas.
2: Y vamos.
1: Mirá
0: nosotros.
1: Mirá el streaming, el quilombo que hay con el stream.
2: Claro.
1: Al final, viste, Florencia Peña le hace juicio.
0: ¿Cuánta guita, loco?
1: No sé si no cierra la el streaming, te digo, la verdad.
2: Sí, ahí decían que Burlando mucha estaba guita. Metido en el tema...
1: ¿Burlando la representa?
2: Sí, pero estaba metido en el tema Iserralde Sirio. Parece que le prestó un dinero. Parece que... último momento, ¿eh?
1: Último momento, atención.
2: Una nota ahí, atención. Dando vueltas, ¿sí? No quiero equivocarme.
1: Último momento. Ahora, now.
0: Che, mientras tanto, cuidamos en el último momento. Los Stones, habló Mick Jagger en el día de la semana que tiene ganas de volver a Argentina.
1: Pero le frenó un poquito el carro Keith Richards.
0: Richard.
1: Pará, vamos a hacer una residencia fija.
0: Está para jugar entre Egipto y Coso.
1: Y tocamos acá y acá, ya está.
0: Sí, no quieren viajar aparentemente.
1: No
0: sí.
1: quiere viajar.
0: Es tan grande, loco.
1: Dice, no es que no me gusta el escenario.
0: Mirá,
1: me mata viajar, dice.
0: Mirá, casi cantó Flor acá en Buenos Aires.
1: Y Rod Stewart, viste, te volvieron a poner oxígeno también.
0: Sí.
1: Gustaba que se...
0: Qué linda que está la camiseta de Chicago. La cruzada me gusta, está buena la cruzada. La viste, la de Chicago, está buena, está linda. Linda marca. La presentación estuvo bien también, Muy buena.
1: Bueno, llegamos hasta ahí con... ¿Quiere escuchar lo de Rolo Sartorio?
0: Sí, vamos.
1: ¿Lo nuevo?
0: Con eso, sí.
1: La etapa solista de este muchacho, ¿no? Líder de la Berizo, también conocida como la Berguizo. Sí. Rolando Sartorio sigue revelando semana a semana los temas de su próximo álbum solista, que se va a llamar Antifaz. Esta vez es el turno de Alza la Voz. O sea, Alza, levanta la voz. Un potente y emotivo single que ya está disponible en todas las plataformas y cuenta también, por supuesto, con su video oficial. Dice que es una canción de esperanza y acompañamiento.
3: Mostramos la increíble mansión en Banfield de la sobrina de Martín Insaurralde y Jessica
4: Sinclair. Acá.
3: Jessica Sinclair es la persona que los presentó en su momento. El marido es el mayor estafador de...
4: Seguir.
1: Sí, bueno, con letra y música del propio Rolo, Alza la Voz transmite un mensaje de optimismo y apoyo incondicional. La canción habla de superar tormentas pasadas, ni diluvios, ni tristezas, de tristeza eso ya pasó, dice una parte de la canción. De perseguir sueños que están al alcance y de ser ese solo sol o calor para ser el querido, el estribillo repetitivo de Alza la Voz. Bueno, la verdad que es un tema que no me desagradó del todo. Aunque no soy muy amante de lo que pasa en esta última etapa de la Berizo, en donde han cambiado muchísimo, no en su etapa primera, que estuvieron bastante bien, pero bueno, en esta canción la verdad que no me molestó, no me sacudió, no me molestó. Vamos a escuchar entonces lo nuevo de Rolo Sartorio en su etapa solista, haciendo Alza la Voz.

0: Roger.
1: Dice, imagina, Don Rolo Sartorio, dice, imagina.
0: ¿Cómo dice imagina?
1: Imagina, dice el tema de la canción.
0: Bueno,
1: vamos con imagina.
0: Vamos con imagina, entonces.
1: Listo.
0: Si no queremos...

0: La música de Rolo Sartorio en su nuevo trabajo, Imagine. ¿No? Imagina.
1: No sé por qué. A mí me gustó el tema. A mí me gustó la letra, más que yo voy mucho a la letra y me gustó la letra. Me parece muy, muy linda letra, bonita.
0: Sí, está linda, está linda. No me desagradó, por eso le decía.
1: No, a mí me gustó, ¿eh?
0: No es lo mismo que vienen haciendo con.
2: Mirá cómo te esperan lo que
0: decían sufrir. Estamos desde hoy con eso. No sé, ¿qué pasa? ¿Me puedes decir qué pasa, por favor?
1: Estaba hablando de que me gustó mucho la letra, me encantó la letra, me gusta. La verdad que lo felicito, muy lindo tema, ¿eh?
0: Muy lindo tema. Muy lindo tema. Así que pues, felicitaciones a Rolo Sartorio, entonces.
1: Muy bien.
0: Bueno, tema, no es un tema eso que está acostumbrado a criticar Mario, así sí. Que me pone.
1: Si alguno puede. Si alguno puede viene el programa al final, el programa Troncoso, ¿cuándo va
3: sí. El lunes, sí, el lunes estamos.
0: Mate o café, café o mate.
1: Tiene más arranque que un Citroën, 13B usted.
0: El 6. Arrancamos.
3: Ahí estamos, ¿eh?
1: ¿A
0: café,
1: de qué hora?
0: Café mate.
3: De 15 a 17 horas.
1: A 15 a 17
0: ¿De 15?
1: Horas. A 17 sí. Horas, bien.
3: A ver, la hora de tomar un cafecito y un mate.
0: 2 horas, entonces, todos los...
3: Días lunes.
0: Días lunes.
4: Tengo miedo que termine muy mal esto.
3: Sí. ¿Eh? ¿Cómo?
0: La operación técnica, ¿quién está?
3: ¿Quién les habla?
0: Muy bien.
5: No creo que le dé la cabeza para otra cosa.
0: En la conducción, ¿quién les habla?
3: ¿Quién les habla? Y Ulises... que es el que está estudiando locución, que es el verdadero profesional. Sí, claro. ¿No?
1: ¿Alguien sabe de la vida? Me mandó saludos, obviamente, de José María. ¿Qué onda? Que no vino más. Lo vamos a invitar a los próximos.
6: Es una tormenta de facha.
1: Bueno, vamos con un poco de música. Quiero escuchar B-52. ¿Podrán escuchar algo de B-52?
0: Yo quiero escuchar.
1: Dígalo. No tenga miedo.
0: No.
1: Escuchá. Estuve mirando Batman, el primer Batman, ¿se acuerda de Batman y el pingüino? Uy, qué buena que está la serie, me estuve mirando Batman. Qué linda la serie vieja.
0: ¿La serie vieja?
1: Sí, la vieja, la primera. Qué linda está esa serie. ¡Pum!
0: ¡Santas cachuchas, Batman!
1: ¿Qué dice?
0: ¡Wow!
1: Vamos un poco a música de la vuelta y volvemos con más canciones.
0: Más canciones, tengo más información también.
1: Bien, ¿qué hora es en la mañana en la sala? 11 y 27.
3: Con 6 grados, ¿eh? 6 grados de temperatura.
0: 6 grados en este momento.
1: Como dijo Javier, los team invierno, a mí no me gusta el invierno.
7: Pueden todos juntos, ¿no?
3: Que se vayan a ver los
1: Yo digo que igual...
0: Igual, para el que labura,
1: el verano
0: es mejor para el que labura el invierno. ¿Eh?
1: Sí, porque el
0: porque
1: verano...
0: vos te abrigás laburando por ahí, pero el calor, viejo, el que labura en una fábrica, en eso, hay que laburar.
7: Sí, pero hoy, más que nada, sea invierno, sea verano, gracias a Dios el que labura.
1: Yo lo que siempre digo, vos sabés que yo miro...
0: El que sobreviva, ¿no?
1: Yo digo que los que más sufren son los playeros de las estaciones de servicio.
3: Claro, porque sufren todas las tempestades, ¿sí? ¿No?
1: Y aparte, viste que... Estaciones de servicio son grandes. Sí, tenés los viento ahí adentro.
0: Y los vigiladores también tenés.
1: Sí, después los vigilantes.
0: Bastante ingrato, en algunos lugares bastante ingrato.
1: Los de Morón se cagan todo de frío, son todos vigilantes.
3: Claro.
0: ¿Viste? Pon la cancha con custodia policial, porque si era la niña de su madre.
7: No es esa la canción.
1: Ah, bueno.
7: No es esa la canción. A Morón se le canta...

0: y la cadé.
1: ¿Dónde?
0: No, pero esa la cantaban echada de rosa.
2: Ah, tranquilo, igual yo borro todo, borro. Borro, no te das problema. Yo borro la conversación.
0: Ahí se la escucha, ¿no? El audio de Adorni, bueno, cuando le decía que él arreglaba todo.
3: Vamos con
4: todo.
3: Algo de música, ¿qué le parece?
4: Uy, se la va
0: a comer. Vamos con la música, después tenemos muchísimo más.
1: Yo tengo Pamela, ¿usted qué más tiene?
0: La perra que los parió haciendo el homenaje al indio. Bien, salando las heridas. Temazo,
5: Escocia-Argentina, 16 horas, rugby.
1: Ah, bien.
0: ¿Y los partidos de fútbol de qué hora tienen hoy? ¿Quién arranca?
6: 18 horas.
0: 18 recién.
6: Paraguay y sí. Francia.
0: ¿No hay antes?
6: ¿Cuál quieres que jueguen a toda
0: a
6: hora?
0: A las 4, ¿no hay?
6: No.
0: ¿A las 6 tampoco?
5: No. Sí, a las 6. 18 horas son las 6. 18 horas son las 6.
0: 18 horas son las 6.
5: En Argentina acá es así.
1: Si querés, podés ver Chicago-Güemes a las 3 de la tarde.
5: Que no le importa un carajo como al indio.
1: A las 14 juega Canadá, che. ¿Cómo que no? Temprano.
0: ¿Viste? A las 14 juega Canadá.
1: A las 14 juega Canadá.
0: Sí.
6: ¿A qué hora juega Canadá?
1: Con Marruecos.
0: A las 14.
1: A 14 horas con Marruecos.
5: Pero, ¿por dónde lo pasan?
0: Con Morocco Topo.
1: Claro.
0: Morocco.
5: Lástima que se fue ayer el increíble Hulk.
0: ¿Quién?
5: El increíble Hulk.
1: ¿Se murió?
0: ¿Murió? ¿Lu Ferrigno?
5: No, se fue ayer el increíble Hulk.
0: ¿Se murió?
5: Después te lo digo.
1: Algo de verde tendrá que ver.
0: Sí.
1: Bueno, vamos a un poco de música. ¿Qué le parece si tenemos algo de B-52 y...?
6: No, ya puse... Hace media de B-52 y vuelve a México.

0: Saludos, Argentina, dijo. Para usted, maestro, siempre pedimos una cuarta, pedimos otra.
1: ¿Y quién lo peinó, no? A Charlie y a todos.
0: Sí, qué grande. Che, tengo información.
2: Tengo información.
0: Ecuador eleva el caso a la FIFA. La Federación Ecuatoriana de Fútbol anunció que interpuso una queja oficial ante la FIFA para que se investigue los supuestos actos de intimidación que, de acuerdo a su versión, debido a la delegación ecuatoriana por parte de un grupo de aficionados mexicanos en la previa del encuentro ante ambas selecciones, ahora el máximo organismo del fútbol mundial deberá revisar la denuncia y determinar una correspondiente sanción o medida hacia...
3: No va a pasar nada, como siempre.
0: No va a pasar nada, pero bueno,
3: como
0: ya,
3: siempre.
0: Ya se blanqueó la situación, no fue en el vestuario, sino que fue previo a la llegada de un cartel, no sé cómo carajo sea. Pero bueno, empezó el tema de las acusaciones y la denuncia, así que bueno. Vamos a ver qué pasa. Como siempre decimos, no va a pasar nada. El chico del millón. ¿Lo tienen, el chico del millón?
3: El chico del millón.
0: Buen tema. Muy pronto. Esperemos que sea en esta radio.
3: Esperemos.
0: El chico del millón. Un tema que me ha llegado a mí, gentileza de una banda. Gracias.
1: Tina,
0: a...
1: no te llegó nada, te la estás haciendo escuchar ahí de Coté. Ni siquiera te lo pasó.
0: Es radio, maestro.
1: Ni siquiera te lo pasó.
2: ¿Qué tira?
0: Es radio, maestro.
1: Hubiera tenido un poco de
2: es que más huevo,
1: cosas
2: boludo.
1: De
2: que
1: te hubiera pasado.
2: Qué no, mala onda, boludo.
1: No te lo pasó.
2: Aparte... ¿Sabés por qué? Porque la banda de él no suena por ningún lado.
1: Ah, hoy estamos tocando en Campana, así que gracias a...
0: Ya lo había anunciado que tocaban en Campana, sí. ¿En dónde tocan?
1: Vamos a tocar, ya les digo, porque es un lugar muy lindo, fue donde tocamos la primera vez. Eso es una cervecería ahí en el barrio Villanueva, en Campana. Es un lugar muy grande, tiene un escenario muy lindo. Es el Titán Fest.
2: El Chico del Billón. Hay una corrección que vino así, del satélite vino. El chico del Billón.
0: Del Billón.
2: Sí, porque es más caro.
0: Mandamos un cariño grande al Chico del Billón.
1: Vamos a estar tocando
2: el
1: Titán Fest. Es un encuentro a beneficio de los Titanes de San Juan para juntar juguetes para el comedor.
0: Primero.
1: Sí, para jugar, juntar para juguetes para el comedor. La entrada es un juguete.
0: ¿El cantante está metido en eso, no? ¿Sus cantantes?
1: No, todavía no.
0: ¿Todavía no?
1: Está, pero no está por estar trabajando, Luquita.
0: Pero fue parte, digo.
1: Sí, fue parte.
0: Okay.
1: Va a estar tocando Elian Espido primero a las 10 de la noche, después Raros Sotarios a las 11. Prisma a las 0 horas, nosotros Golpes a la más o menos a la 1 de la mañana y No Hay Opción
2: a las
1: 2 de la mañana.
0: No Hay Opción, buena banda.
1: Muy buena banda, sí. Muy buena banda. Un power trio que si lo pueden escuchar.
0: Sí, yo tuve la oportunidad de escucharlo, está muy bien.
1: Cada vez que suene tu teléfono te voy a bajar el micrófono.
0: No está haciendo nada, no, esta vez no está haciendo nada. Me parece que es loco.
1: Ah, sobó. No. Sobó entonces. Sobó, te está haciendo el boludo.
3: Sobó. Sobó.
0: Muy pronto el chico del Billón.
1: Como perro que volteó la olla, te está haciendo el boludo.
2: Claro, ¿viste?
0: Le mandamos un cariño grande al cantante de el chico del Billón. Bueno, vamos
1: ¿Tiene nombre? ¿Tiene nombre?
0: Sí, obviamente.
2: No, no sé. Bueno,
3: vamos.
0: Es amigo de la casa y nos escucha siempre.
1: De la casa y de la pesca. Nombrado.
3: Bueno, no. Vamos. Entonces.
1: ¿A dónde vamos?
2: No sé, a mí no me llegó la invitación la noche.
1: ¿A dónde vamos?
3: No, como dijo Mario.
0: ¿Vamos con Pamela? ¿Qué le parece?
3: Pamela Chu.
0: Bien, vamos con Pamela. Dice, vamos a encontrar... Pamela no tiene mucha información porque son nuevitos. Entonces, yo saqué algo por la de arriba, así que vamos a ir pisando un poco. Su amistad y su música se entrelazaron desde el primer día cuando se empezaron a compartir en casa de Kingston for Sydney. La primera noche vivimos juntos.
2: Antes pensaba que vivía Camilla Lugano.
0: Y nos tumbamos en el suelo de la sala.
3: ¡Cochina de mierda!
2: ¿Hicieron la chanchada?
3: ¿Te gusta, puerca?
2: ¡Chimegüecha! ¿Hiciste la chanchada? ¡Chimegüecha!
0: No, dice.
3: ¿Te gusta, puerquita?
4: El tumbador es tu lugar. El tumbador es tu lugar.
0: Dice, tumbamos en el suelo, en la sala, a escuchar. Básicamente llevamos haciendo música juntos desde entonces, recuerda Sara, la cantante.
1: ¿Y
0: che,
1: cómo le quedó el tumbador?
2: Claro, también te toca la flauta, Sara.
0: Vamos a ir con el primer tema, se llama Contacto con la piel y se...
3: ¡Oh!
0: Y dice...
3: ¿Y esta quiere vija, quiere vija.
1: Sí, va a llamar.
3: ¿Y Pamela quiere vija?
0: Esta conexión inmediata lo llevó a del... Sur
2: está
0: Club,
2: caliente.
0: En Newton, donde se ofrecieron su primer concierto en mayo del 2024, aquella noche marcó el inicio de una reputación por la cautiva
3: Quiere
0: y emoción del público, actuaciones de movimiento como una química natural sobre los escenarios. Vamos a escuchar el primer tema de la Pamela que se llama Contacto en la Piel, algo de Skin Contact, y dura 2 minutos. Eso es lo llamativo, que la mayoría
3: todo
0: de los
3: como
0: temas,
3: 2 minutos.
0: Sí, no llegan a 3 minutos la mayoría de los temas. Vamos a escuchar.
1: No llega a 3 minutos.
0: Skin Contact, y suena de esta manera para todos ustedes. Pamela, nueva banda australiana que suena de esta manera. Les va a gustar, yo digo que les va a gustar. Atentos, chicos, mis.

Ahí estamos escuchando, así se dice, Contacto con la Piel. Dice, su gira por Australia y Nueva Zelanda actuaron con entradas agotadas en recintos emblemáticos como The Forum, Melbourne, en Melbourne, Sydney y Fortin Music Hall en Brisbane. Posteriormente se presentaron en el Festival de Lost Paradise en diciembre del 2025. Su sonido distintivo se sitúa en un punto intermedio entre María, ¿se acuerdan de María, la banda que trajimos acá? The Strokes y de XX, un estilo alt pop moderno impregnado con armonías fluidas, guitarras brillantes y letras juguetonas y provocadoras. Bueno, ahora vamos a escuchar el próximo tema que se llama Mejor que Antes, que creo que es un muy lindo tema. Para tener en cuenta que estamos hablando de Pamela, una banda australiana nuevita, es un dúo y suena de esta manera. Este tema me encanta, me gusta mucho este tema, escuchen.

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1: Ahí escuchábamos a Pamela mejor que antes, y lo que decía, a medida que conozcan a Pamela verán que simplemente queremos hacer música que les haga sentir bien, afirma Shot, es el otro acompañante de Pamela, así que no sería Pamela sino sería Sara, es la cantante, es un dúo. Así que bueno, para cerrar, y les recomiendo que escuchen esta banda Pamela, nuevita, no van a encontrar mucho, son 4 videos nada más. La banda de Australia, para que todos sepan que también nos van a escuchar en nuestra radio, a la 98.5 de Radio 1.
2: De Australia.
1: De lo mejor que tenemos. Ahora vamos a escuchar la última canción que se llama Reacción en Cadena. Para todos les mandamos un saludo a Carles, que está en conectado, que el 4 del 7, Zárate, Aristóbulo de Valle, 677, Centro Cultural Raúl González Tuñón, Festi Alte, bien digo, Alternativa. Plantate en Red, bandas, talleres de cultivo, gastronomía, productores locales y demás. Así que todo esto va a ser el 4 del 7, para que disfruten ahí en julio. Todos vayan a acercarse a partir de las 18 horas ahí en Aristóbulo del Valle 677 de la ciudad de Zárate. Vamos con el último tema, Reacción en Cadena. Así suena, Pamela, para todos ustedes. El nuevo, para aquí, para el 98.5 Radio, ¿en dónde? Desfachatados.

0: Pamela.
1: Qué buen tema, boludo. Qué buen tema.
0: Con toda la introducción que hiciste, vos te la metés
2: en el ojete. La meto en el ojete. 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

0: Regessa. ¿Qué devoluciones tengo con respecto a Pamela? ¿Les pareció interesante? Los tres temas bastante moviditos. Un poco el primero, el chiquitito, pero a mí me gusta.
1: Peor, ¿no?
2: Choto, este último
1: bastante
2: choto.
1: Peor,
0: ¿no? No, este último bastante choto. Comercial. ¿Usted qué le pareció? Peor, ¿no?
3: Me gustó.
0: Bien, gracias.
2: Vos sos un chupamedia. Vos sos un chupamedia.
0: Bueno, ahí escuchamos recién que nos mandó un mensaje el señor Diego.
1: Paulinelli, también conocido como...
0: Paulinelli.
2: Bien formado.
0: Intrusiones para un abrazo. El nuevo cuento de Diego Paulinelli. Ya saben, todos
2: tiene,
0: lo pueden conseguir.
2: Tiene más cuento que Paulinelli.
0: Grande, muy bien. Así que bueno, le mandamos un cariño grande. Gracias a, como recién decíamos, hace un ratito, a Carles también, que nos escuchan. Todas las mañanas nos escucha mucha gente. Sí. Vamos a ver qué le podemos regalar. Algún día vamos a empezar a regalarle algo a la gente que nos escucha.
2: Exacto.
3: ¿Qué le podemos, claro, regalarle? Podemos regalarle?
2: Un troncoso, un Roger.
1: Un churro.
0: No, vamos a regalar algo interesante. A ver qué.
1: ¿Qué podemos
3: regalar? Un cero kilómetro.
0: Quiero por ver si la gente quiere.
2: ¿Te imaginas?
3: Claro, ahí lo van a escuchar todo.
1: Con el usado me conformo.
2: Hay un vago en que yo sigo por las redes que sortea motos, ¿viste?
1: Ajá.
2: Y ponele, vos comprar el número que yo ponele 5.000 pesos.
0: Sí.
2: Pero él no te pide nada, no te pide que, viste, que etiquetá a un amigo. No, es eso para pelotudez, eso. Yo no quiero nada de eso. ¿Querés? Tomení y participá, punto, listo, chau, ¿viste? Claro. Y es re así, directo. Y es impresionante. Es más, vende moto ahora y...
1: Con la guita que recaudó.
2: No, claro, ¿qué hace? La gente lo llama y dice, mira, tengo una moto tirada, vení a buscarla. Él la va a buscar, la arregla y la vende, hace
1: claro,
2: eso.
1: Está bien.
2: La está
1: bien.
2: Vendiendo antes de arreglarla ya. ¿Viste? Una cosa de loco. O sea, la moto todavía no, ni siquiera la fue a buscar y ya la vendió. Ya qué hay gente, ¿no?, que le paga, le hace la transferencia y le paga la moto, claro. Se dedica a hacer restauración.
0: Está bien, está bueno eso, está bueno.
2: Pero viste, cuando uno cree en la... Uy, me acabo de clavar el auricular. Cuando uno cree en la gente, viste que es poco ahora, que hay un poco
0: sí,
2: gente
0: es
2: increíble.
0: Verdad.
2: Pasan esas cosas, hay gente que todavía cree.
0: Escúchame,
2: ¿no?
0: ¿Qué va a pasar hoy? ¿Qué tenemos hoy a partir de la tarde?
2: Hoy a partir de las 19 horas está nuestro amigo Ian, que recién lo estaba viendo un posteo, estaba jugando al handball.
0: Bien.
2: Ian es jugador de handball.
1: Ah, mira, bueno.
2: Así que sí. Handball adaptado. Y bueno, hoy a partir de las 19 horas, Ian al aire.
0: Bien.
2: Con nuestro amigo Ian Maceta y todo su equipo de producción.
1: En la operación técnica, manota.
2: No diga manota. Igual que homónimo, no me gusta. Me hincha la bola.
1: Homónimo, manota.
0: Bueno, mañana vuelven los chicos de Cuero y Metal a partir de las 22
2: eso,
0: horas.
2: El domingo lo que se escuchó.
0: Se tomaron vacaciones.
2: ¿A dónde vacaciones?
0: Y vacaciones
2: en enero.
0: Calculá que el loco vive bajando auto.
2: ¿Y qué?
0: ¿No y el hubo... otro se fue de cumpleaños.
1: ¿Qué tiene un desarmadero?
2: ¿No? ¿Qué tiene un desarmadero?
0: El tiburón se fue.
1: Está bajando auto, dijo.
2: Claro.
1: Digo, tiene un desarmadero.
0: No, trabaja ahí en el puerto, donde mucha gente nos escucha.
2: Baja el auto.
0: Ahí en el puerto también nos escucha la gente.
2: Che, hablando de puerto, también un saludo a Mariano del Teso, que siempre está...
0: Mariano del Teso, guerrillero, si lo hay, es ese. Madera. ¿Cómo está?
3: ¿Cómo cambió ese chico?
0: Pero está muy bien.
3: No, digo, tenía el pelo largo y ahora no.
0: Sí, y bueno, como todo, yo también tenía el pelo largo y ahora no. Bueno,
3: ahora se lo dejó la barba.
0: Me mandó un saludito.
2: Tenía pelo yo.
0: En la semana, ¿quién? Gustavito de Barcelona.
3: ¿Cómo está Gustavo?
0: Ahí está.
3: Un abrazo.
1: ¿Está vivo?
0: Me mandó saludos con la mamá, Babi.
2: Vive, Gustavo.
0: ¿Quieren escuchar el saludo?
3: Sí, queremos escuchar. Queremos escuchar.
1: Le explicamos que es Gustavo Carvasqui,
0: Gustavo,
1: ¿no?
0: Gustavo Carvasqui, dije, sí.
1: Antiguo
0: Gustavo.
1: Co-conductor, también conductor de TED Chala TV, el éxito televisivo de la zona.
2: El éxito.
0: Sí, el éxito
1: nominado
0: total.
1: Martín Fierro,
0: mirá,
1: como
0: escuchar,
1: mejor programa
0: de
1: interés
0: hace.
1: Cultural.
4: ¿Qué pasa, Gatillo?
5: Hola, Mario. Feliz cumpleaños. Que estés pasando un lindo día con la familia. Hoy es 29. Tenés que comer los ñoquis. Y yo voy a la mano de Brasil. Así que ¿qué? Vamos a estar enfrentados esta noche si vos vas con los japoneses. Un abrazo grande y un beso y que pases un lindo día en este día de tu cumpleaños.
1: La mamá.
5: Muchos abrazos y besos para vos y toda tu familia.
4: Bueno, ya estamos locos con el Mundial, ¿eh? La Babi ve el directo hoy, mañana ve los resúmenes. Estamos a pleno. Un abrazo, hermano. Te quiero mucho. Vamos con los mates. Estamos a oscuras porque hay un sol afuera que nos vamos a quemar.
1: Está haciendo como 40 y pico grados. Mira, sí, el otro día cómo rompieron las puertas de un supermercado.
0: Sí, realmente. Bueno, mandamos un cariño, bueno, a Gustavo, pero, gran amigo de la casa y demás, un hermano que tenemos ahí en el exterior. Bueno, y la Babi está impecable, la mamá de Gustavo, ya viviendo en Barcelona hace ya un par de años. Y me decía así, que hace mucho calor en España. Y
1: sí,
0: bueno,
1: terrible.
0: En Francia vieron que hay muchos muertos por ahogamiento.
1: Se acabaron los aire acondicionados.
0: No,
1: es una cosa de
0: no es que se acabaron, les cuento más o menos. Pues yo me metí porque me llamó la atención. Porque se ahogaron y ahogamiento. ¿Qué pasó? Se tragó un salamí.
1: Lo que pasa es que no estaban preparados para tanto calor.
0: Es que la gente se tira al agua en el canal y se ahogan porque no saben nadar. Pero es que aquí me puse a investigar. No, te explico. ¿Saben por qué? Porque en un momento hay un gobierno sobre que piensa en el futuro, en el ambientalismo y demás. Está prohibido usar aire acondicionados en Francia. ¿Qué pasa? Estas temperaturas no suelen ocurrir en Francia y de repente tienen un calor que se están sofocando de una manera, casi 45 grados de calor. Y ellos no están acostumbrados y no tienen aire acondicionado. No solo que no tienen aire acondicionado, si quieren me da bola Alejandro, no tienen solo aire acondicionado en las casas, sino que ni siquiera en los hospitales, en los colegios, no hay aire acondicionado. Y como dice usted, de repente no hay más aire acondicionado porque la gente salió a comprar.
1: Claro.
0: Pero hay un problema que la ley no te permite poner aire acondicionado. Entonces hay una disputa en Francia por el pensamiento de una persona que pensaba en verde, que pensaba
2: planten
0: en ecología. Planten
2: árboles, loco, claro. Planten.
0: Claro, ¿me entendés? Entonces, claro. Es más, están la Torre Eiffel la pagan. Hay lugares que vos vas, no es como nosotros que vas a la fuente, vas al municipio, no hay luz. Hay un momento que se apagan las luces porque hay una línea política sobre el cuidado del ambiente.
1: Y cuando se apaga la luz,
2: se enciende la Torre Eiffel.
0: Exacto. Así que bueno, eso es lo que pasa un poquitito en Francia, ¿no? Y dicen que ahora va a bajar un poco la temperatura, pero va a haber muchas tormentas. Vamos a ver qué pasa. Por lo menos en Francia y en España hace mucho calor. Vamos a ver. Pero eso quería contarles, que es una cosa que uno se pone a pensar, cómo el ser humano se va de un lado al otro, se pasa como de rosca, ¿no? Porque o todo o nada.
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3: No, es re complicado.
0: Vamos con música, quiero escuchar algo de música.
1: Bueno. La perra que los parió.
0: Bien.
1: Banda originaria del barrio porteño de La Boca.
0: Y
1: con más de 2 décadas de trayectoria en el under y el rock barrial, se podría decir. Acaban de lanzar su nuevo single, una versión del clásico Salando las heridas de Patricio Rey y sus Redonditos de Ricota. El tema ya está disponible en las principales plataformas digitales también. Este cover llega cargado de la energía cruda y visceral que caracteriza a La Perra. El grupo liderado por Nahuel, el viejo Amarilla, como le llaman, en voz y guitarra, mantiene el espíritu rockero y poético del original, pero le imprime su sello personal, guitarras potentes, una base rítmica contundente y una interpretación vocal que transmite tanto el dolor como la resiliencia que evoca la letra del Indio Solari. Salando las heridas es uno de los temas más emotivos y queridos del cancionero ricotero. Habla de cicatrices emocionales, de seguir adelante a pesar del golpe y de la capacidad humana de transformar el sufrimiento en fuerza. La original se incluye en el álbum de Los Redondos, La Mosca y la Sopa, del año 1991. La versión de La Perra que los parió respeta la esencia, pero la actualiza para un público que sigue vibrando con el rock argentino auténtico y también una especie de homenaje a la partida, ¿no? Física, solamente física, no espiritual, del Indio Solari. Bueno, vamos a escuchar entonces a esta banda de La Boca, La Perra que los parió, haciendo Salando las heridas.

0: ¿Entendió?
1: Sí, la podemos terminar, ¿no?
2: Me gustó el solo de viola.
1: Muy bueno.
0: ¿No? ¿Ahora el riff no es el mismo de siempre?
1: Sí, no,
3: es
1: sí.
3: Un cover.
1: Es porque es un cover. Pero, el tema es de Los Redondos. ¿No?
2: Avisale que fue un cover.
1: Es un cover, el tema de Los Redondos.
0: Ah, por eso me aburría tanto, claro.
1: Salando las heridas.
0: Por eso estaba como re entretenido con otra cosa. Tiene vole, boludo.
1: El loco soy yo. El loco soy yo.
0: Volvé, Pamela, volvé, Pamela.
2: Ah, no. Ahora volvé, Pamela.
1: Ahora volvé, Pamela.
2: Luz. No se me da cuenta, troncoso, de que era un cover.
1: Estaba en Caña Pichanga.
2: Él sabe hacer radio, loco.
1: En Caña Pichanga.
0: Los hago hablar el pedo a todos. Viste, estaba haciendo la misma, viste, estaba escuchando, viste. Vete lo redondo, y
2: para la semana que viene prometo un buen
0: un buen asado.
2: Un buen tema para hablar. La semana que viene, no lo vamos a poner hoy, lo vamos a poner la semana que viene. Vamos a hablar de Chaka Khan, una gran cantante de soul. En la que vamos a conocer y ¿sí? Vamos a recorrer con el nuevo trabajo que lanzó esta semana con Snoop Dogg, entre otros, Chaka Khan, gran cantante de los 80. Así que bueno, para la semana que viene tenemos cuatro temicas increíbles. ¿Y dónde y qué está haciendo en este momento Chaka Khan con el nuevo trabajo?
0: Me parece que en este momento está en el baño, porque llamó recién y dijo que estaba en el baño, estaba yendo para el baño. Estaba haciendo Chaka Khan.
2: Eso es calentura, ¿no? Por lo que
0: dijiste. Es calentura.
2: Te calentaste. No pasa nada, no pasa nada.
0: Está bien, está todo bien.
2: Así que bueno, le mandamos
0: saludos. Más información.
2: A toda la gente que nos manda saludos en las redes sociales.
1: A todos.
2: Gracias, que nos escuchan mucho. Somos el programa más divertido de la mañana. No sé si somos interesantes, pero somos muy, muy divertidos.
1: El programa más divertido de
0: Podemos salir de gira, ¿no? Como los Mirachi.
2: De gira salga usted, yo no salgo de gira.
1: El programa más divertido de la cuadra.
2: Porque salir de gira suena como que te va de noche a emborrachar.
1: De gira o de tapas.
0: Claro. Sí, hablo de eso, disculpa. No hablo de otra cosa.
1: Nos vamos de tapas.
3: Claro, yo estoy para salir de tapas de empanada.
1: La salteña.
2: Usted porque anda...
3: Con el tibu, con el
2: anda
3: tibu.
2: Anda suelto, por eso.
3: Con el tibu.
0: Ah, sí.
2: No tiene que salir con el tibu que se va a cumpleaños re jodido, boludo. Bueno, eso es lo que se divierte.
0: Tengo una joda esta noche, tengo un cumple de 60, dijo el cual.
2: Bueno, para ver hoy tenemos rugby, me dijo.
0: Sí,
2: ¿cómo está el equipo de rugby?
3: Bien, está bien. Mandan saludos, están todos bien.
0: Están todos bien. Estamos peleando.
2: No sé, gracias, estoy hablando bien.
3: La verdad que no sé cómo forma, pero ya se los digo enseguida, si quiere, porque... ¿Vio cómo es
0: esto? Sí, busque usted la información. Yo ya me cansé.
1: Bueno, yo tengo después los Hollywood Vampires.
0: Vamos con eso. Vamos con lo suyo.
1: Vamos con eso.
0: Vamos, por favor.
1: Pará, no sé si Javier tiene que hablar algo.
0: No importa.
1: Digo, lo de Hollywood Vampires.
2: Vos sabés que podríamos tener al... estaba mirando acá, no sé si se enteraron.
0: Producimos enseguida.
2: En las redes. No, lo iba a traer el señor.
0: A Marley lo podemos traer.
2: No, le iba a traer usted al señor de...
1: Ah, sí, queda para el sábado que
2: bueno,
1: viene.
2: Bueno, porque sacó una solicitada...
1: Otra solicitada sacó.
2: Sí, sacó otra
1: respondiendo
2: solicitada.
1: Respondiendo a la solicitada que hiciera...
2: Al señor intendente.
1: Las declaraciones que le hizo el intendente. Sí.
2: Digo la primera parte. ¿Qué maravilloso hubiera sido si usted hubiese declinado la invitación? ¿Puede imaginar cuánta valoración a su persona hubiera sumado en términos éticos y morales? Pero no, lamentablemente acepto y fue parte del llamado evento tecnológico. Bueno, esta es una, es más extensa la carta de Rojana.
1: Gustavo Rojana.
2: Gustavo Rojana, que le elevó al intendente de la ciudad de Zárate debido a la visita que va a hacer a Israel.
3: Ya hizo, perdón.
1: Sí, ya fue.
2: Ya fue por el tema tecnológico de base. Bueno.
1: Y también hubo quilombo con eso. Bueno, aparte sumado a esto. Quisieron, viste, pintar la bajada ahí de la calle Mitre, puede ser, por ahí, ahí atrás. Quisieron pintar el mural otra vez y otra vez
2: sí.
1: No se lo permitieron y al que estaba anterior lo taparon. No sé si vos te acordás que lo pintaron todo de celeste, sí. esa bajada.
2: Ahí estaba el chico de tatuador, Barone, sí. Entre otros, y muchos artistas.
1: Y sí. Bueno, el otro día hicieron también, hace unos días atrás hicieron un pequeño acto, se podría decir,
2: Así que bueno, podríamos, si la producción se puede.
1: El sábado que viene.
2: Para
1: el sábado que viene. Estaba de viaje, por eso no vino este sábado, vino hace poco de viaje.
2: Lo podemos llamar para tener una charla, conocer un poquito más de cerca.
1: Bueno, en vivo, lo tenemos acá en vivo.
2: Pensamiento, porque acá hay, en las redes sociales, en los medios de comunicación y más.
1: De pro y en contra, está muy dividido.
2: Pero con, usted. Consciente de que hay, en esta charla de con este tema de Israel y
1: Pakistán
2: y toda esa onda, hay siempre una solo la, un Palestina solo lado de la campana, se dieron cuenta, ¿no? Hay un solo lado de la campana, nunca se habla del otro lado. Y está bueno nosotros hacer ese trabajo, que es la otra campana, saber qué piensa, sabemos más o menos qué piensa, pero qué bueno invitarlo a charlar un poco.
1: Eso que viene lo vamos a traer, vamos a ver si lo traemos.
2: Nos cuente la otra realidad, ¿no? Hay una.
1: Me pongo en campaña a ver si lo podemos tener en vivo y en directo aquí para que te diga, ¿no es cierto? Nos amplíe un poquito más todo lo.
2: Sí, cómo no.
1: Todo lo que ha tirado en estas
2: informaciones. Vamos a un poco más de música.
1: Vamos a los Hollywood Vampires.
2: Me gusta.
1: Ha anunciado un nuevo álbum en vivo titulado At Montreux Jazz Festival, que
2: sí, señor.
1: Bueno, es un álbum en vivo, ¿no es cierto? Que tocaron ahí estos monstruos. Se va a lanzar digitalmente el 7 de agosto y físicamente el 16 de octubre a través de Ear Music. El disco en vivo documenta a la banda justo antes de la grabación de su segundo disco de estudio, que se llama Rise, del año 2019, e incluye varias canciones de dicho álbum también. Uh-huh. Hollywood Vampires, el supergrupo formado por Alice Cooper, Johnny Depp, Joe Perry y Tommy Henriksen, ha publicado un video en su interpretación de Rise the Dead como adelanto del próximo álbum en vivo. La canción muestra a la banda con una arrogancia característica de Deep Purple, con un gran sentido del swing y del dramatismo. El material también evoca la teatralidad del rock and roll de los primeros trabajos de Cooper, tanto como de la banda Alice Cooper como en solitario. La banda se embarcará en una gira por el Reino Unido y Europa que comenzará el 12 de agosto y finalizará el 10 de septiembre. Bueno, esta super banda, como se la han dado en llamar, y bueno, por los nombres que tiene, hasta cuentan con este actor también, ¿no? Johnny Depp, que es multifacético este muchacho. Vamos a escuchar a los Hollywood Vampires en vivo desde el Festival Montreux, de jazz, Festival de Jazz Montreux, haciendo el tema que han dado en llamar Rise the Dead.

0: muchísimo la banda.
1: Suenan,
0: ¿eh? Sí, me gusta mucho. Suenan. Él toca la viola, a diferencia de Kenny Reed, que toca el bajo en otra banda también. Pero muy buena banda, tiene mucha ponencia, obviamente.
1: Y bueno, los monstruos que tiene también.
0: Igual, ¿no? Alice Cooper es un animal. Lleva al frente el frontman, pero muy buen tema, están muy buenos los temas, he escuchado.
1: Esto es todo en vivo grabado, ¿eh?
0: Sí.
1: O sea,
0: sí,
1: que yo, viste que no, yo no lo es vengo, corte y pincho, grabo.
0: No, yo lo vengo siguiendo la banda y me gusta mucho porque es muy potente, ese hard rock fuerte, y me gusta. Y creo que usa, bueno, en su momento usó una Gibson, Johnny Depp, que comentamos algún colgado que se levanta la mañana, estamos hablando de Johnny Depp. Aquel es el actor que hizo El Perro Negra, ¿no?
1: Piratas del Caribe.
0: Piratas del Caribe.
1: Entre otras.
0: Entre otras.
1: La leyenda del jinete sin cabeza.
0: También. Y
1: Willy Wonka.
0: Que le gustó dice que hizo
1: El Hombre Manos de Tijera.
0: Dice que hizo la película de Willy Wonka porque le gusta el
2: chocolate. El Hombre Sin Cabeza.
3: Hizo la serie.
1: La leyenda del jinete sin cabeza.
3: ¿Cómo se llamaba, ¿cómo se llamaba la serie esa que eran todos como
1: Vampires?
3: No, policías, no. Pero no eran policías, eran como detectives juveniles.
2: Sí.
3: En la década del
2: CSI
3: 90.
2: Miami.
3: No, 90-210. No,
0: 90-210,
3: sí. Una serie,
0: es muy buen actor, ¿eh? Tiene una personalidad bastante extraña.
1: Estuvo hace poco acá en la Argentina.
0: Sí, tiene una...
3: Le gusta la rosquilla.
0: Sí, es verdad.
1: Le gusta la rosquilla.
0: Es buena banda que me gustaría ir a ver, por ejemplo.
3: Che, ¿alguien sabe cuánto le está pidiendo Florencia Peña a Luzu?
0: 200 y pico millones. Pesos.
2: 700.
1: 200 y pico millones.
3: 700.
2: 700.
1: No,
0: vamos
2: a chequear.
0: Para que la llame. Mucha plata la que le está
3: pero
0: pidiendo.
3: ¿Pero está atrás burlando? ¿En serio?
0: Sí. Está el tema burlando y bueno. Algunos lo castigan a Kiato.
2: Porque dice que quieren hacer cumplir el contrato más no. Las costas, más los intereses.
0: Que no fue respetado por parte de la empresa, claro, obviamente. Porque
3: y
0: ese no
3: dicen
0: fue...
3: que puede llegar a fundir Luzu TV, por eso.
0: Sí, obviamente. Sí. Es una cantidad muy grande. Habría que ver qué resto le queda o cómo...
1: Algunos
0: hablan de que no va a pasar nada.
1: No, y retiró los noteros del Mundial, que tenían en el Mundial, los retiró.
0: ¿Ah, sí?
1: Sí, sí, sí. Retiró los noteros del Mundial porque no hay... No va a haber moneda.
2: Mañana vuelve... se vuelve en Argentina. O sea, ya mañana el programa arranca acá.
0: Se hablaba que era muy amigo de Messi y...
3: ¿Quién?
0: Loquiato. Es más, se está hablando, oficialmente yo no soy quien para decirlo, pero de lo que se habla en todos lados es que el que puso la plata para que Luzu llegue fue Lionel, entre otros. Sí. Muy amigo de él.
1: Sí, puede muy ser, amigo.
0: Puede ser. Que comentó hoy, por eso, debido a lo que pasó con Flor,
2: igual no sé si
0: que la mamá habló con Flor Peña y dijo que se quedara tranquila, que estaba todo bien y que entendió lo que pasó. O sea, habla bien de la familia, ¿no?
2: Sí,
0: o sea,
2: John.
0: Yo tengo una. Yo creo que acá lo que falló fue la producción, porque vos la tenés al lado y no haber chequeado, porque ella hace un vacío. Después de cómo lo diga, cómo no lo diga, es otro tema.
2: Sí, yo igual.
0: Fue un error gravísimo.
2: Yo creo que no. Yo creo que ella no es una persona. Mi manera de ver, No es una caída de catre. Lo tiró. Ya conduzco un programa, no es una persona que recién arranca y va a cometer un error. Y lamento, sí, que la producción haya sido un coso, pero no...
0: ¿Por qué caen sobre la producción? Porque la producción no chequeó, o sea...
1: No.
2: Aparte, está todo bien, ¿no? Pero hay cosas que hay códigos que hay que respetarlo. No puede mandar al frente
0: pero
2: a la producción de una.
0: Pasa porque eso... No, estoy de acuerdo con vos porque yo creo que pasa porque
2: hay
0: así,
2: laburo, vos el tipo, zona, vos cobras 2 millones de dólares y los pibes cobran 100 pesos. Entonces,
0: no estamos discutiendo eso.
2: No, pero
0: porque
2: a lo
0: vos
2: que
0: podés voy... cobrar 2 millones de pesos y te podés mandar la misma cagada, aunque cobres 2 millones
2: por
0: eso, de pesos.
2: No, pero por eso, pero no mandé al frente.
1: Debate.
2: No mandé al frente al que está laburando.
0: ¿Y a quién vamos a mandar al frente? Si responde al productor.
2: Pero vos estás, si yo te mando a vos ahora, che, vos no lo haces, vos Mario no lo haces, ni yo lo hago. Y una persona que está en los medios hace 35 años, 40 años, que condujo como 10 programas, pues no condujo.
0: Estamos de acuerdo. ¿Sabés cuál es el problema?
2: Para mí lo hizo adrede y que me disculpen. Es un pensamiento personal.
0: No, me parece una barbaridad lo que está diciendo.
1: Usted se tiene que arrepentir.
0: Sí, se tiene que arrepentir. Señor presidente, pido la palabra. Señor presidente, pido la palabra.
1: Tiene la palabra el diputado Castillo.
0: Esto pasa porque por querer aparecer, no lo digo por ella, lo digo por todos, te meten en estos temas, en estos temas de streaming que cualquiera
1: ella hacía un programa para reírse.
0: ¿Por qué tiene que hablar de una cosa que no corresponde?
1: No le corresponde.

0: Claro, ese es el problema.
1: ¿Para qué se mete en camisa o no se va?
0: Pero la culpa la tiene la empresa que la contrata, que vos tenés que hablar de cosas del teatro, no podés hablar de noticias,
2: lo
0: porque
2: que pasa
0: no lo sabés manejar.
2: Es que ella es actriz y cancherea arriba del escenario, en el coso, y me parece bárbaro,
3: pero una
2: y se creen que puede hacer lo mismo
0: en una radio o lo que sea. Esa es la equivocación.
1: Sí, señor.
0: Porque ustedes vieron, nosotros no.
2: Irresponsable también es Ochiato porque... Él la pone ahí.
3: Y el que contrata a las dos productores, pibe de 20 años que le paga 2,50.
2: Es responsable.
3: Es responsable la radio.
0: No,
3: también
0: aparte,
3: o el streaming en
0: aparte
3: este caso.
0: Le dijo, no tienen monitores. Si vos vas a
3: no
0: hacer un
3: PC,
0: periodistas.
3: No tienen PC.
0: No tienen PC.
3: Perdón, no tienen perdón, celular. Perdón,
2: pero perdón, si vos la contratás, es porque vos querés...
4: ¿Viste la distancia en la que están?
2: Sí. Sí.
4: Están de acá... Más corto el
0: pero,
4: lugar.
0: Pero la discusión,
4: más
0: si vos la ponen... discusión es que si está Florencia Peña...
4: Pero
0: y
4: si
0: vos,
4: te tiran un
0: ¿me
4: caramelo...
0: Dejás ¿me dejás terminar? Si vos estás... Si en... No, está bien, que vos lo tengas acá,
3: enojado,
0: no te equivoques. Yo lo que
3: no,
0: te
3: no,
0: digo
3: no,
0: es lo
3: no,
0: siguiente. No. Si vos estás en un programa y vas a hablar de humor, entonces está bárbaro. Ahora, si vos vas a hacer un programa que es informativo, que es lo que la mayoría de los periodistas de todos los canales dijeron, flaco, poné dos monitores, dos televisores, poné crónica, poné tele,
3: claro,
0: y se terminó la historia,
3: ponés
0: porque
3: un televisor
0: es lo que corresponde si vos hacés un programa de información.
3: Antes acá teníamos un televisor.
0: ¿Me entendés? Ese es el problema, que lo que se le discute. ¿Cómo puede ser que no le pongas un monitor para ver, che,
3: una
0: se murió?
3: PC, Mario.
4: Una
3: notebook.
4: Vámonos, no es un programa de información.
3: Una notebook.
0: No, sí es un programa de información.
3: Sí, señor.
0: Sí.
2: Es un programa,
0: si
2: es
0: no,
2: un
0: no
2: magazine.
0: Si
2: es
0: no,
2: un
0: no
2: magazine,
0: lo dice, Alejandro.
4: Yo, para mí...
0: Te escucho.
4: No, yo creo que en ese... afán de lo que se habla del streaming, que
3: la
4: se
3: primicia
4: puede hablar cualquier cosa, se puede tirar cualquiera.
3: Alejandro,
4: porque yo
3: corren atrás de la primicia.
0: Exacto, a ver quién la tira
3: a
0: primero.
3: A ver quién lo dice primero. Y dicen boludeces.
4: Bueno, pero...
2: Lo mismo me pasa con los relatores de fútbol.
3: Sí, señor.
2: Me tiene las bolas llenas, Vasqui, y todo eso. Porque dicen, no, porque pateó 75 veces en el 24, en el 28, 32 veces, y las 42 pegó en el palo, el otro pegó en el palo de derecho, el otro pegó en el palo izquierdo. Dejá de tirar datos, me chupa un huevo el dato.
3: Ah, te chupa
2: claro, relatá. Es como ahora viene y los
0: así
2: relatores
0: que te chupa un
2: sí,
0: huevo,
2: los relatores de televisión, los relatores de televisión viven peleando a ver quién anticipa el gol, a ver quién. Ah, sí, porque yo
0: por
2: lo
0: eso,
2: dije 30 segundos antes de que iba a venir el centro. Y claro, pelotudo, que iba a venir el centro. Si estás jugando la pelota, ¿cómo no va a venir el centro?
0: Por eso tenés que escuchar los palermos, no te calentés, así te
2: claro,
0: pones mal.
4: Hoy vino bastante caliente.
2: Todo a ver
4: todo
2: quién lo dice primero.
0: Vino violento.
2: Yo, porque Castillo, sí, porque Castillo va a agarrar el termo con la mano izquierda. Y sí, si tiene dos manos, seguro que con la izquierda o con la derecha.
4: A mí lo que más me jode es que se nota la parcialidad cuando les gusta un equipo.
2: Totalmente.
4: O sea, si no. La lleva. No, pero
0: ¿cómo
4: merece.
0: ¿Cómo vas a decir eso de Viñolo, qué rebostero? ¿Estás loco vos?
2: Pero no,
4: no
2: solo
4: pero,
2: Viñolo. Ayer el de Canal 11, el de Telefe. El de Telefe vive tirando frases. Che, escúchenme. El de Telefe vive tirando frases.
0: Che, perdóname, lo de Che.
2: Sí, para que, porque están hablando entre ustedes y mal para toda la gente.
0: Loco.
2: El de Telefe vive tirando frases para ver si puede quedar marcado con alguna, ¿me entendés?
0: Se va a desahogar.
2: Vive tirando frases.
4: Me da hambre y le poneme nervioso.
2: Todo, a ver, es un campeonato de a ver quién tiró frase, de quién dijo primero, de quién dijo el dato más impresionante, porque Messi usó el mismo calzoncillo que en el mundial anterior, me importa tres pelotas eso, ¿me entendés? Todos viven jugando, el que les presta atención, no sé, quizás el común de la gente no, pero nosotros que estamos en los medios nos damos cuenta de que viven tirando frases para quedar marcado, oh, yo lo dije 22 segundos antes, lo anticipé, pero callate, banana, si sos un gil.
4: A mí
2: boludo,
4: me tiene
2: poner
4: también ese que dice
2: llena.
4: No me quiero ir del primer tiempo sin que haya un golcito, ¿no es cierto?
2: Claro, viste, siempre
4: romper los huevos, loco.
2: Claro, siempre o mufando.
0: Este
2: y como él mismo, va a patear el penal, nunca erró un penal, callate, dejalo que patee y después decir, no, siempre viven queriendo anticipar o ganar ese segundo previo, que lo mismo le pasó a Florencia Peña, por la velocidad de querer ser la primera, ¿me entendés? Ay, ya lo dije 2 minutos 18 antes que todo, me chupo un huevo que lo haya dicho y no me molesta, porque dijiste una burrada, bancátela ahora. Todos viven jugando una carrera, a ver quién lo dice primero, quién tiene,
0: para mí el
2: la
0: único,
2: tiene más larga.
0: Para mí el único que juega bien es Colapinto.
2: Con la pinta salió 12.
3: Pero
0: era así, está jugando una carrera.
2: ¿Me entendés? Eso.
3: No, pero
0: te pongas mal, te vas a hacer mal.
3: Todos ustedes.
2: Todos ustedes.
3: Todos ustedes.
0: Quiero flan, quiero flan.
2: ¿Viste? A ver, ¿quién
0: está bien, anticipa? Te faltó una palabra vos.
2: ¿Cuál?
0: Fin.
3: Fin.
2: ¿Quién anticipa?
3: Hasta aquí lo mío, señores. Fin.
2: ¿Viste? Es
0: pero bueno, yo por eso escucho.
2: La carrera por la primicia, ¿viste? La carrera por ver quién lo dijo,
3: claro,
2: antes. La carrera. ¿Quién fue el mejor? ¿Quién lo dijo? ¿Quién lo anticipó?
0: Pero bueno, lo que pasa es que se transformó el fútbol en un espectáculo de... O sea, el fútbol ya no es una transmisión, sino que es un magazine. O sea, se empieza a opinar, se empieza a pensar.
2: No, se cree en parte del espectáculo, claro, ¿entendés? Cree en parte del espectáculo.
0: Te
2: porque el espectáculo es el partido, no vos cómo lo transmitís.
3: Lo vemos los árbitros.
0: Espera. Como... Te voy a pedir que te calmes porque quiero hacer te quiero contestar, ¿viste?
3: Por eso, vamos a hacer así. Estas empresas a las que les interesa el país se complace en presentar Tiempo Huevo.
1: Bueno.
3: Hoy el debate Alejandro... Javier y Mario Castillo.
0: Muy bien.
3: Con ustedes, los personajes.
0: Muy bien. ¿Qué tal? Buenas noches. ¿Cómo le va, Troncoso? ¿Quién les habla? Mario.
4: ¿Qué tal? Muy buenas tardes.
0: ¿Qué opina de Flor Peña?
4: Le reclama al uso la suma de 750 millones de pesos.
3: ¿750?
0: Sí, 700 millones de pesos.
4: Esta demanda legal que lleva adelante su abogado, Fernando Burlando.
3: Por 200 arreglamos,
4: Se originó, que lo sacaron cagando en el caso de Loan, no se olviden. Se originó tras su desvinculación
0: forzada. ¿Por qué esa cosa de más? ¿No? Seguí leyendo eso, ¿qué tiene que ver lo de Loan?
4: No, para acordarnos bien de dónde viene todo. Nuestra historia de cada uno.
0: Discúlpeme, usted tiene una mirada muy sesgada.
3: Muy sesgada.
4: No.
0: ¿Te gustó la palabra sesgada?
3: Sí, me gustó. Anotá, sesgada.
4: Me gustó.
0: Bien, sí, ¿qué más?
4: Se originó la gracias a la desvinculación, dice acá, forzada del ciclo,
0: se
4: llevó del verano del escándalo por haber difundido al aire la información, bla, bla, bla. Pero bueno, ese es el numerito que está pidiendo.
0: Mucha plata,
3: Por 200 relatos. Por 200 relatos.
0: En realidad es porque fue echada sin aviso primero, ¿no? Y creo que en otras partes tiene que ver que no cumple el contrato que se había firmado.
4: La verdad es que yo sinceramente no...
3: La echan
4: no,
3: con causa.
4: No sé, porque no estuve, no estoy, no...
0: Sí, no, debe ser un poco más profundo quizás.
4: Yo calculo que... Porque supuestamente...
0: Porque claro que tampoco la defendió.
4: No, lo que pasa es que el tema es que se escucharon las dos partes en un momento que no hablamos, sí, ya arreglamos, ya hablamos todo, qué sé yo, y de repente ahora aparece esto. Entonces, ahí donde está la duda.
0: Yo creo
4: de...
0: que porque le cayó la ficha, ¿puede ser? Le haya caído la ficha, de repente
4: Pero...
0: se encontró con que se sintió despedida sin,
3: sí, te
0: sin sentir, hablarlo.
3: Se puede sentir despedida, sí.
2: Che, lo pueden echar Marley también, ya me tiene la bola llena, Marley, los dos. Ella y Marley.
4: Marley no emitió ni opinión.
3: No, no estaba de ningún lado de ninguno de los dos.
2: Bastante
3: dijo.
2: Gonca también, ¿eh?
3: Se abrió de pata.
4: Se abrió de gamba.
3: Yo recuerdo cuando Marley tuvo ese quilombo. ¿Te acuerdas que nos ensuciaron que decían que se habían
4: cambiado? Sí, ella salió a ponerle el pecho.
3: Ella salió a defenderlo, pero a capa y espada. Este hombre, cuando le dijeron, no, yo soy neutral, dijo.
4: Sí. Ay, no sé de qué.
3: Vos no podés ser neutral. No podés ser neutral en un caso así. O estás con ella o no. O decís, no, se equivocó.
0: Ese tema que estamos escuchando de fondo es ideal. Con respecto a lo que suele ocurrir, bueno, ayer estaba mirando cosas y que estaba Susana Jiménez. ¿Quién, cómo me tienen las bolas infladas con Susana Jiménez, boludo?
3: Otro también. ¿Cómo joden? ¿Por qué no le dejan de joder con Susana Jiménez? Se fue a Uruguay allá para no pagar impuestos.
0: Pasame el partido, amigo. Que nos cagamos en las patas ayer.
3: Muy pronto. Vuelve Susana.
0: ¿Le gustaría conocer Cabo Verde a ustedes?
3: A mí me gustaría conocer Côte d'Ivoire.
0: ¿Costa de Marfil?
3: Côte d'Ivoire.
0: ¿Dónde más quisieran conocer ustedes? ¿Qué país de los que fueron hoy les gustaría conocer?
3: Me gustaría conocer Egipto.
0: Lindo, debe ser.
3: Por ir a las pirámides.
0: Sí,
3: y andar en dromedario.
0: Debe ser lindo Egipto.
3: Ir al Museo del Cairo también.
0: Donde está, es verdad.
3: Muy lindo también. Y me gustaría Jerusalén. sí, para hacer el camino en la recorrida de Cristo, sí, bueno, la Vía Dolorosa, el Monte de los Olivos.
0: No, es cierto, es una cosa que, es no, algo que no se difunde, ¿vio?
3: No, no se difunde. Santo Sepulcro. Sí. Hermano, ¿cómo estáis? ¿Cómo os sentáis hoy? Vamos a recordar al mártir Peperino Pómoro desde el Monte de los Pirineos. Dícese que el mártir caminóse por el desierto hasta encontrar una población. En la población llegó y dijo: yo soy Peperino, el que puso el vino. Yo soy aquel que cada noche duerme con usted.
2: Yo soy Milonga, el que puso la música.
3: Y el pueblo lo escucharon y gritaban: ¡Peperino Trolo! Estaban: ¡Peperino Trolo!
2: ¡No, Peperino!
3: Corrióse Peperino hacia el desierto nuevamente, en donde no fue alcanzado.
2: Gracias a Dios.
3: Y fue regurgurtizado.
0: ¿Qué? venga. Siga.
3: Fue regurgurtizado, explayando con este tema. Todos juntos y en capilla.
2: Muy bien, Peperino.
3: Historia del mártir, Peperino Pómero. Queridos hermanos, ¿cómo estáis?
2: Pobre Peperino.
3: ¿Cómo os sentáis?
2: No sentáis más, Peperino, porque le...
0: Escuchame, que no se lo vio en las tribunas.
2: ¿A quién?
0: Al Negro Oro.
2: ¿Al Negro Oro? Sí, el Negro Oro.
3: El negro oro por
2: qué. Uruguayo.
3: ¿Por qué?
2: Hincha por Uruguay, negro.
3: Canta, negrito, canta. Claro que voy a cantar. Vamos, poneme la música. Vamos a cantar para Manuelita, que está viendo un tema. Sí, sí. Negrito con patrón. Sí. Ay. Estamos en la mañana del oro y el moro.
0: Usted saca un disco encima, ¿eh?
3: Ahí está, vamos, para ustedes. Rosa, tan maravillosa como blanca diosa, como flor hermosa, como me condena la dulce pena de sufrir. Canta, negrito, claro que sí.
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0: Qué groso este chabón, loco, yo lo escucho, qué groso que este chabón.
3: ¿Sandro?
0: Sandro, qué bestia, qué.
3: ¿Por qué basta?
0: Palito Ortega va a tocar al final porque estaba medio hecho mierda.
2: Palé Gordito,
0: sí, está hecho mierda.
2: Hecho mierda tiene como 5 o 86 años.
0: Apagalo, boludo.

0: Falta Pionera.
1: ¿Quién falta?
0: Pionera, que se canta todos los temas la mañana.
2: Se canta de la mañana todo, ¿no?
1: Pionera, pionera de la mañana.
2: Pionera.
0: Pionera.
2: Pero ella dice pioneras.
0: Ella dice que yo Italia. Quiere conocer Italia.
1: ¿Quién?
0: Ella. Pionera.
2: Italia.
0: Yo pregunté qué país le gustaría jugar del mundial que están.
1: Yo con ir a Miramar me conformo.
0: Bien, es Italia.
2: Cinque Terre.
0: Está escribiendo.
2: Ahí está.
0: Está escribiendo y le pegaste al perro. ¿Para qué le pegas al perro? Ahí va.

0: Mascalzone, quella da punta, punta, ma io.
1: Dice, perché Italia? Cucciato, cucciato, dice, caca, ventile la cotorra, signore.
0: Ventile
2: perché la cotorra?
0: Come sei so?
2: Non sei. Che tiene quella cotorra?
0: Sto maledetto, tu dalla puta che te remario.
2: Che tiene che quella cotorra?
1: Che tiene che quella sandia?
0: Mascacione, maledetto.
2: Hoy hay que cuidar la cotorra, porque con el frío que hace se te congela. Oh.
0: Yo fui al baño recién y me lo encontraba para mirar. Casi me meo encima.
2: Es fino, ¿eh? Es fino, ¿eh? Es fino.
0: Es fino.
1: No entendí lo que quiso decir. O
3: sea, fue subliminal, ¿viste?
2: Sí, sí, sí. O sea que el que meó fuera todo del inodoro este. Porque
3: claro.
2: No,
3: claro. Qué bárbaro, che.
1: Yo no voy.
0: ¿Será verdad que se achica con el frío?
1: No sé, loco.
3: No sé, yo la tengo chica siempre.
0: Ya, yo también, pero ahora ni me la veo, ¿viste?
1: No es tema para hablar, pero cuando venga la señora van a decir, ¿qué? Están todos jubilados acá. Claro, sí, me hago afuera.
2: Bueno, así que ojalá que le salga el viaje a Marisa y se pueda ir a la
0: etapa. Ya ir.
2: Pero va a tener que ir con...
0: ¿Con el detective? Pero va a custodiar por el detective. Luis Diviase. Claro.
2: Ah, no lo va a dejar acá, lo tiene que llevar.
0: Vale, qué pedo.
1: Bueno... ¿Quién pasa, señores? ¿Quién pasa? ¿España? ¿Qué va a pasar? Deja la música, ¿qué pasa?
0: Sí. Mira, como el fan de Juan, ¿no?
1: El fan de Juan se agarra la nariz, ¿viste? El tabique acá arriba y...
2: Ay,
1: ¿España pasa o no pasa España?
3: ¿Con quién juega? No me acuerdo.
1: Con el de plástico.
2: ¿Juega España?
3: No,
2: ¿juega
3: España? No, España queda en el tintero.
1: ¿Juega España con el plástico? Con el pibe de plástico. Ronaldo.
3: Ronaldo. ¡Ronaldo! ¡Llegaste, Ronaldo!
1: ¿Qué cara de culo pone ese loco cuando no gana? ¿Viste?
3: Mala,
1: que
3: mala onda.
2: Ah, claro. Lo sacaron el otro día enojado.
3: Estaba más malo que un bicho.
1: Sí,
2: no. Ah, pero no te banca nada, Ronaldo.
0: Ay, Dios. Cosa, no. Yo igual no lo sacaría nunca, Ronaldo.
2: No, en serio, no hay que sacarlo.
0: Yo sí. Esos tipos no hay que sacarlo porque en cualquier momento no la toquen.
1: Pero, poder... pero se reniega, boludo. Ahí está, ¿ves?
4: Un amor vivir.
1: Diría... La madre patria. Viste que la escuela te enseñaba la madre patria de España.
0: Pero que murió uno de los.
1: Se murió uno de los.
0: Disco Ibiza lo comía.
1: Lo comía, sí.
0: Sí, murió uno de los fundadores, creo uno de los fundadores.
3: Ahora quedó mía.
0: Cuatro, pero él creo que fue el fundador.
1: ¿Cinco o cuatro eran?
3: Cuatro. Quedó mía ahora.
1: ¿Cuál? El azul. El azul.
2: Qué sé yo cuál era.
1: El azul.
3: Vamos todos.
1: Vos solo,
3: ¿no?
1: Yo
3: sí, yo voy.
0: Ustedes se cagan de risa, pero ¿sabes lo que facturaron? Lo que facturaron.
3: Revoleando el asterisco, el coso, ¿no?
1: Dice que lo de la cotorra lo dice el negro oro, eso.
0: ¡Viene la cotorra! ¡Sí, sí!
2: ¿Cómo le sale de adentro?
0: ¿Te gusta, porquito?
1: ¿Qué fulor fue esto igual, eh?
0: ¡Oh, terrible!
1: ¿Cómo eran los zapatos? ¿Se acuerdan los zapatos?
0: Sí, tenía esos zapatos que parecía de genio, ¿no?
1: Sí, sí, sí.
3: ¿Cómo revoleaban el coche, eh?
0: El abanico.
1: Cucurella. Quiero hacer otro cucurella.
0: Ibiza lo cogí. Ibiza lo cogí.
3: Me rompían el ojete y te la comí.
1: El pecho este de Lamín.
0: Salamín Yamal.
1: Salamín Yamal dijo que... Yo voy a sacar a Argentina, se terminó lo de Messi. Es un cabeza.
0: Bocón. No. Sí. Pero mejor que hable.
1: No, pero aparte, porque más... no le llega ni no le ata ni los cordones.
0: Mejor que hable. Se potencia más Messi.
1: Hacemos un negro traidor. En vez de jugar para África, juega para España. Traidor.
4: Ese amor.
0: Llega así de esta manera. Tú tienes la culpa.
4: Tú tienes la culpa.
1: Terminamos mucho este año, ¿no? ¿Eh? Vamos con el tema cierre. Vamos a hacer una cosa. Vamos con el tema recordando a la banda. Y después terminamos bien arriba con todo esto. ¿Qué le parece? Terminamos bien arriba, bien arriba.
3: Claro, vamos con la... Así no queda afuera, como todos los sábados.
0: Bueno, tengo... hablar un poquito de Daniel Melingo.
1: Sí, sí, sí.
2: Vamos con Melingo.
0: Y
2: vamos.
0: Después faltaría los Robertón y ya
3: está. Vamos, rápido, escuchá, rápido.
1: Vamos así. Vamos con
0: Melingo.
1: Los Robertones.
0: Los Robertones.
1: Y despertamos con
3: y después nos vamos todos cagándonos de frío.
0: Claro, zapateando.
1: Ahí va.
4: ¡Mamboleiro!
3: ¡Ponele a Marino, tío!
0: ¡Ole, el peo, Matilde!
2: ¡Ole, Roger!
0: Es un tablao esto, ¿eh? Un tablao español,
3: Mandale meringo, tío.
2: Decí que no hay vino, decí que no hay vino.
5: Decí que no hay horario todavía.
3: Quedó caña. Mirá que se viene agosto,
2: hay,
3: ¿eh?
2: Hay caña.
3: Bueno,
2: hay
3: que
0: caña.
3: Viene
0: caña con ruedas.
1: ¿Cuándo viene la choriciada?
0: ¿Cuándo viene la choriciada?
2: Hoy a la noche.
1: No, ahí no. ¿Sabés quién les pide? El que más pide es el suelto de tiburón.
2: El tibu.
1: Sí.
3: Que ponga los chorizos y
1: que
3: diga.
1: No, no, sabes, te pone 14, porque tapa, vende
2: tapa de empanada.
1: Tapa de empanada. Y trae 14 docenas de empanada. Es resuelto.
2: Sí, podríamos hacer empanada frita.
0: Otra.
2: Mamboreira. ¿Qué les parece?
1: Bueno, cortemos. Vamos con Meringo.
0: Tráeme la música.
1: Echamos un momento que Meringo le hubiera gustado, la joda total, ¿no? Obviamente. Claro. Bueno, Meringo, se nos fue Meringo. Un gran artista.
0: Multifacético, músico. Sí, sí. Compositor, cantante, multiinstrumentista también. Daniel Meringo falleció el martes pasado a los 68 años de edad. Fue hallado sin vida en su vivienda de Chacarita por uno de sus hijos. Según fuentes policiales, estaba recibiendo cuidados paliativos por una enfermedad respiratoria.
1: Opa.
0: Nació el 22 de octubre de 1957 en el barrio de Parque Patricios, Buenos Aires.
1: Qué lindo barrio.
0: Meringo se formó musicalmente en el Conservatorio Nacional de Música, Carlos López Buchardo. Estudiando guitarra clásica y clarinete, el Conservatorio Manuel de Falla y la Pontificia Universidad Católica Argentina, donde estudió musicología, etnomusicología y composición. Su carrera abarcó décadas y múltiples géneros, dejando una huella imborrable en la cultura argentina. En los años 80, para ir resumiendo un poquito, porque es mucho para hablar de Meringo. En los años 80, Meringo fue una figura clave del rock nacional, integró Los Abuelos de la Nada, junto a Miguel Abuelo, Andrés Calamaro y otros, donde participó en discos emblemáticos como Vasos y Besos, cofundó Los Twist con Pipo Chipolati también, banda en la que grabó hit como Cleopatra, la reina del Twist, Jugando Hula Hula, Twist de Luis. También formó parte de la banda de Charly García en el álbum Piano Bar de 1984 y colaboró con artistas como Milton Nascimento también.
2: Pelé.
0: No, ese era Edson Arantes do Nascimento Pelé.
2: Pariente de Pelé era entonces.
0: Milton Nascimento, gran cantante, por cierto.
2: Pariente de Pelé.
0: A partir de los mediados de los 90 dio un giro musical y en 1998 lanzó Tangos Bajos, un disco fundamental que lo consolidó como uno de los grandes renovadores del tango contemporáneo. Con su voz aguardentosa, lunfardo poético y una estética bohemia y teatral, exploró el tango, la milonga, el candombe y las historias de Ampa y los Lingeras. Otros discos destacados de su etapa solista incluyen Maldito Tango del año 2008, Lingera del año 2014, Andá del 2016 y Oasis por último del 2018. En los últimos años lideró La Típica Meringo, una orquesta con la que revisó su obra y presentó shows en salas como el CCK y el Teatro Coliseo. Tenía planeada para septiembre de 2026 la presentación de Tangos Bajos Rework, con invitados especiales junto a un documental sobre las raíces afrodescendientes del tango y el lanzamiento de su propio vino Malbec. Recientemente había sido nominado a los premios Gardel. Meringo recibió reconocimientos como personalidad destacada de la cultura de la Ciudad de Buenos Aires el 2021, el premio Conex como uno de los mejores cantantes de tango de la década. Su carrera internacional, especialmente en Europa, fue muy destacada también. Bueno, y queríamos recordarlo, ¿no es cierto?, este hombre que ha cambiado prácticamente la forma de escuchar tango, un renovador como Piazzolla, se podría decir, que hizo, que trajo un tango que cambió el estilo de interpretar el tango. Y bueno, ni hablar del rock, ¿no? En donde fue el creador, por ejemplo, con los... no, Fabulosos, ¿qué iba a decir?
2: Los Abuelos de la
0: Nada. No, Los Abuelos, que el tema creó el tema... que vamos a escuchar ahora, Chalamán, interpretado por él. Esto es extraído del programa de Lalo Mir.
1: En estudio.
0: En el estudio.

0: Ahí estábamos escuchando al señor Melingo, que lamentablemente
1: nos dejó.
0: Pero bueno, quedó toda su música, toda su arte.
1: Toda su obra.
0: Así que estamos muy contentos y estamos recibiendo en vivo acá. Mario no está porque está hablando con el gran Papún, que está en nuestro fuerte. El aplauso para Papún, que está acá en el estudio con nosotros.
1: Papún.
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2: Ahora sale la cara, ¿viste?
0: El único, ¿eh?
2: Sale sí. La cara de la publicidad, la cara de él.
0: Sí, vende más Papún, ¿eh? Pone la cara ahora. Pone la cara a Papún y sale y vende más.
1: Sí, ahora sí. Con la cara es otro precio, se puede decir.
0: Así que vamos con los Robertones, Roger.
1: Vamos con los Robertones, los grandes olvidados del rock nacional. Esta vez nos vamos a recordar a los Robertones. Mira, Alejandro, cómo me miro con una cara.
3: No, estoy mirando que me llamaron la atención por la puerta abierta y creo que ahora...
1: No. Claro. Depende de quién.
3: Claro, depende de quién.
1: Si somos nosotros, nos cagan a pedo.
3: Entonces, nada, la voy a cerrar ahora.
0: Y la próxima vez que dejen la puerta abierta, ustedes dos van a ver.
1: ¿Viste? Los Robertones, esta una legendaria, se podría decir, banda argentina de blues y rock, formada en el año 1995, el Power Trio fue fundado y liderado por el histórico baterista Black Amaya, reconocido por su trayectoria fundamental en el rock argentino en agrupaciones icónicas, se podría decir como Papos Blues, Pescado Rabioso y Billy Bonnie y la Pesada del Rock and Roll también. El grupo se consolidó con una formación de músicos de amplia, se podría decir, trayectoria para lograr este fenómeno corto, se podría decir, de los Robertones, porque la verdad que como venían sonando como banda venían bastante bien y por esas cosas que tiene el destino pasaron a mejor vida. El grupo está integrado por Blanca Maya en batería, Yalo López, bajo y voz, con pasado con proyectos de Moris y Durazno de Gala, este hombre, nada más ni nada menos. Josué Marchi, guitarra y voz, ex integrante de Marlene, también otra de las bandas reconocidas en esa época. En 1998 la banda editó su álbum de estudio titulado Viendo al Límite bajo el sello RGS Music. Su música destacada por un sonido crudo de blues y rock and roll clásico en español. Entre sus canciones más conocidas se encuentran El Hechicero, 24 Bar, Bailando Boogie, La Banda, Amnesia. A lo largo de los años el trío se ha reunido de manera esporádica para realizar presentaciones en vivo en circuitos de blues locales como el emblemático bar Mr. Jones. Su discografía oficial se puede escuchar en plataformas digitales como el perfil oficial de los Robertones en Spotify o Apple Music. Bueno, amigas y amigos, vamos a escuchar entonces a los Robertones haciendo El Poder de la TV.

0: Fue Papún, ¿eh? Se fue Papún.
1: Papón, tiene cola, parece, porque no cierra la puerta.
0: Porque estaba la puerta abierta.
1: Entra
0: un poquito de aire, que se ventile.
2: Y se fueron los Robertones también. El poder de la TV, lo que escuchábamos de los Robertones. Gran banda, ¿eh?
3: Muy buen tema, ¿eh?
2: Gran banda.
0: Lindo tema.
2: De rock y blues.
0: Lindo tema.
2: Y bueno, también los integrantes que tenían.
3: Linda tema.
2: Bueno, ya casi estamos llegando al final de nuestra jornada fría.
3: 12:57.
2: Están diciendo lluvia, me estaba comentando.
1: Para mañana, creo que para mañana.
3: Pero ¿no? Para hoy también, dicen
0: nevar,
3: ahora.
0: ¿Va a nevar?
3: No sé.
2: Es probable.
3: Agua nieve. Es muy probable que pase algo, porque hoy la cancha de Maipú parecía el Perito Moreno. Estaba blanca.
2: Blanqueó todo, ¿eh?
3: Sí, impresionante. Había comida...
1: Aparte usted vivió en un barrio frío.
3: Por eso le digo, yo sabía que venía de allá y era todo blanco. Yo dije,
1: aburrido su barrio, sí. Un barrio muerto ese.
3: Sí, claro, pero es bueno.
1: Manda
3: porque
1: nadie.
3: Porque está todo en silencio, está
1: sí,
3: bueno.
1: Sí, está bueno.
3: La gente no molesta.
1: Bueno, nos estamos yendo.
2: Nos estamos yendo.
1: Nos estamos yendo.
2: Hoy tenemos partido, sigue el Mundial de Fútbol, aprovechen con este día, está para quedarse en casita.
1: Hoy no voy a poder ir a la cancha porque tengo cosas que hacer en casa, hay que arreglar la casa, hay que mantenerla, así que bueno. Con Güemes, ¿Defensores juega? ¿Qué onda? No sabemos.
0: Bueno, sí, con Argentino de Merlo a partir de las 3 de la tarde.
1: Bien, ¿con técnico interino o técnico nuevo?
0: El señor Friedrich.
1: Bueno, Boca juega. Boca y River ganó, empató 2-2 con Flamengo.
0: Flamengo.
1: ¿Juega Boca también en esta semana, estos días?
2: Sí, tiene varios encuentros.
1: Hay encuentros, hay un encuentro internacional. Creo y con River también juega.
2: Defensa y Justicia a puertas cerradas.
1: Bien, muy bien. Bueno, en un ratito más también van a jugar los Pumas.
3: A las 4 de la tarde contra Escocia.
1: Y Fórmula 1 terminó, me dijo.
0: No, se despistó con la Pinto, no pasó de la Q1, así que...
1: Qué boludo.
0: Larga en el puesto 19.
1: Qué boludo.
2: ¿19?
3: Sí. Corren 18.
1: ¿Dónde es la...? ¿Dónde es?
0: En Silverstone, Inglaterra.
1: Inglaterra, qué lindo.
2: Inglaterra.
1: No conocí esa parte.
3: Yo me acuerdo
2: cuando fui a Silverstone.
3: Yo estuve ahí.
1: Che, ¿qué pasó con Oasis y Maná? Qué quilombo, ¿eh?
2: ¿Qué pasó con Oasis y Maná?
1: ¿Viste que los simpáticos de hermano dijeron... Se van a comer cuatro ustedes con Inglaterra, porque ahora juegan Inglaterra-México. Y saltó Peluquín Maná, ¿viste?
3: Sí.
0: Y cantó, como quisiera poder comerme cuatro. Como quisiera.
1: Y saltó, ¿viste? El de Maná. El otro, que es re futbolero. Bueno, ahí estaba la discusión en las redes sociales de que Maná saliendo a defender que no iban a ganar. Que yo, bueno. Partidazo para ver.
2: Somos todos ingleses, ¿eh?
1: Mientras no vaya nada a apretarlo. No.
0: Nunca,
1: jamás.
2: Pero los mexicanos, ¿viste lo que
1: no? Tampoco.
0: O sea, no somos ninguno de los dos. Por mí que pierdan los dos.
2: Claro. Ah, bueno, eso claro. Sí.
0: Si pueden perder los dos, mejor.
1: Y lo vieron a Coso, el Moicano, cómo mira el Mundial por televisión.
2: El Moicano.
1: Ideal.
0: ¿El chileno?
1: Sí.
0: El único que puede hacer...
2: ¿El Rey Arturo, decís vos?
1: Sí,
2: Arturo Vidal. El Rey Arturo.
1: Qué grande el Rey Arturo.
3: Bueno.
2: Jugadorazo, ¿eh?
1: Bueno, Troncoso, que tenga buen fin de semana.
2: Buen fin de semana y que la lluvia nos sorprenda.
1: Buen fin de semana. Nos estamos viendo, saludos a la familia.
2: Saludos, sí.
1: Pongamos fecha para la choriciada que está pidiendo la gente de Cuero Metal y mucho más. ¿Sabés quién más está pidiendo, no? La señora que estaba todas las mañanas de lunes a viernes.
3: Se viene un fin de semana largo, por las dudas.
2: Ah, se viene el claro.
3: Se vienen dos.
2: El viernes es puente.
3: El viernes.
2: El jueves 9 de julio del Independiente.
3: El viernes está decretado puente.
1: El jueves 9.
2: ¿El viernes puente?
3: Sí, y el otro viernes es.
1: El jueves cumpleaños mi señora.
3: Vamos toda a la casa de Castillo, que hay asado.
2: Asado entonces la de Castillo.
0: No hay asado porque la que cumple Susana, que es la que hace los asados.
3: Ah, claro.
1: Y no hay asado tampoco.
2: No hay asado tampoco.
0: Comen guiso de lenteja.
3: Me voy a hacer un guiso de
2: lenteja.
3: Yo me voy a hacer un guiso ahora.
2: Como siempre.
1: Un guiso, qué lindo un guiso.
3: Voy a hacer un guiso.
2: Guiso carrero.
1: Polenta con cosas, también.
2: Polenta con pajarito.
3: Ahí está, polenta.
2: Polenta con pajarito.
3: Ya me dio el pie para hacer lo que voy a comer hoy. Gracias.
2: Con salchicha, bello esa salchicha para ponerle.
1: ¡El
2: salchichero!
0: ¡El salchichero!
2: ¡Ay, tres cruces!
3: ¡Ay, mienísima, mienísima! ¡Pásame la mienísima!
0: Claro, el alemán salchichero. El alemán salchichero.
1: Así quedaron los alemanes.
2: Claro, ha quedado los alemanes. Ha quedado los alemanes.
1: Alemanes
2: y los
1: holandeses. Los holandeses también.
2: Se llama Pichichen. Pichichen.
1: Sí. Pan casero. Nos vamos, gente. Nos vemos el próximo sábado.
4: ¡Ah! la marica!
1: Esperemos que el próximo martes pase a Argentina. Uy, y
3: se la va a comer
2: que... Sí, va a pasar. Va a
1: nos
2: pasar.
1: Vemos, nos vemos. Gente, vamos. Muchísimas gracias por estar del otro lado, permitirnos entrar un rato en su casa y pasarla bien. Esto ha sido todo por hoy. Desfachatados, nos vemos el próximo sábado. Chao, Alejandro. Chao, Javier.
2: Chao,
1: nos vemos.
3: Y si no nos vemos, nos tocamos.
1: Hoy a la tarde con Ian, mañana con Cuero Mental y toda la semana con Marisa. Así que
3: el lunes
1: la...
3: arranca Café Mate.
1: Café Mate, con muchos programas envasados y demás, así que sí. Muchísimas gracias. Chau, nos vemos.
3: Y alrededor, chau.
0: ¿Cómo se llamaba la canción? Más me das cada día más.
2: Aleluya.
0: Esa que la ponía, la encontré. Vamos con esa.
3: Valeria Lynch.

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0: ¿Cómo están, gente bonita?
1: ¡Esa! Vino grueso y...
0: Bien sexy.
1: Viene el locutor ahí.
0: Viene el locutor. Espero que estén pasando todo bien y sean bienvenidos a un sábado más sin Llana al Aire. Casi pareces normal. Por la 98.5 desde Zárate para el mundo. Acá Jan Maceta, Jan Javier Maceta, siendo acompañado por Javier de Chat en control técnico. Hola, Javi. Y en jefe de producción, Darío Javier Maceta. Sean bienvenidos a un sábado triste, porque ganamos.
1: ¿Por qué triste?
0: Porque ganamos ahí.
1: Bueno.
0: Raspando.
1: Hay que sufrir, pero no tanto.
0: Hay que sufrir. ¿Cómo sufrimos ayer? ¿Cómo sufrimos? Estuvo fuerte.
1: Estuvo heavy.
0: Casi. No se olviden que para escucharme y verme pueden entrar a la página rd1.com.ar y ahí ya me estarían viendo o me estarían escuchando, cualquiera de las dos. Me conviene más que me miren y me escuchen, pero bueno, no los voy a obligar a todos. No se olviden que también para entrar a los sorteos, mandarme un mensaje o recomendarme algo, pueden mandarme un mensaje al 497271 y ahí ya los tengo ya agendados, les puedo mandar mensajes, le puedo dedicar cualquier cosa, me pueden dar plata, todo lo que ustedes quieran. Y no se olviden que para participar en los sorteos tienen que mandar su nombre y apellido con sus últimos tres números del DNI. Y ya ahí estarían participando para los tres sorteos de Martota, El Rustic y Confitería Rex. Así que, ¿qué te parece si comenzamos con un temazo de Ricky Martin? Adiós. Y esta se la dedicamos a Esteban y Andrea de Martota.

0: Ricky Martin. Adiós. Para Esteban y André de Martota.
1: Yo he puesto lo último, la otra es hola, me estoy volviendo loco. Che, ¿sabemos algo paraguayo? ¿0-0?
0: 0-0, bien, bien.
1: Acá tenemos a nuestro informante. La producción está full, es la mejor producción de la radio.
0: Obvio, es la mejor.
1: Sí. A full está. Por supuesto. Marruecos le metió 3 chelines, ¿no?

0: las predicciones de la semana pasada, que bueno, ya no estaría importando mucho, pero ¿te acordás que habíamos dicho de que ganaba Argentina con Jordania? Que habíamos dicho...
1: No le erramos mucho.
0: Esta vez le pegamos más.
1: Y también era un poco más fácil, más predecible.
0: Más predecible, eso también razón. Sí,
1: sí. Ahora se va, a medida que se va avanzando, se va volviendo cada vez más difícil. Sí. Yo creo que contra Egipto vamos a andar bien.
0: Yo también pienso.
1: Ellos van a poner Tutankamón, nosotros le vamos a meter Mirta Legrand, le vamos a jugar ahí un par de momias.
0: Ahí hay momias contra sí, los jugadores.
1: Momias contra momias. Así que viste, todo ahí un tema. Pero bueno, vamos a ver qué pasa.
0: Vamos a ver qué pasa. Y esperemos que gane Paraguay.
1: Ojalá, está difícil, yo estaba viendo un poquito el primer tiempo.
0: La tiene difícil,
1: está
0: sí.
1: Está re difícil, ¿viste? Pero, difícil. ¿Viste? Es fútbol, puede pasar cualquier cosa, ¿eh?
0: Y tienen chances de ganar a Alemania.
1: Sí, pero pueden aguantar y hasta los penales, ¿viste? Como esto.
0: Como ellos, sí.
1: Nosotros en el 90 hicimos todo el campeonato, eso, y aguantamos. Nos falló ahí lo último en la final, pero bueno.
0: Bueno, suele pasar. Ojalá que siga. 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
0: Tenemos los sorteos de El Rustic y de Martota. Para el Martota tenemos una hamburguesa completa con papas.
1: Bien ahí, bien.
0: Y para El Rustic tenemos media docena de empanadas a elección. Con una salsa de regalo.
1: Bien ahí.
0: Hasta pueden ser empanadas fritas o al horno. ¿A vos qué tú tomas?
1: Al horno. Sí. Pero de vez en cuando me gusta comer alguna frita.
0: Sí, a mí también me gusta.
1: No es que toda frita, pero me gusta.
0: ¿No? Sí. Ah, bueno. Al horno son muy buenos. Qué rico. Adiós.
1: Así que ya, yo repito, 49-72-71.
0: 71 para que se anoten, para que me manden un mensaje, se anoten para el sorteo o me manden un mensaje. Como por ejemplo ahora tenemos mensajitos nuevos. Vamos con algunos. Dice: hola, saludos a Sole y Ger y Maxi. Soy Camila Zurino. Un saludo para vos, Camila, para Ger y para Maxi y para Sole. Tenemos: hola, buenas noches. Como todos los sábados, escuchándolos. Feliz día del locutor para ambos. Abrazado, pero válido. Atrasado, pero válido. Ay, muchas gracias. Nos dice Delia. Muchas gracias. Tengo que dejar. Dice: hola Ian, buenas noches, muy buena la radio. Dice Gabriela Piso, un saludo para vos, Gabriela. Dice: hola, buenas noches, que tengan un buen programa. Te paso mis números, soy Joana Claribel. Un saludo para vos, Joana. Y por último tenemos: hola Ian, buen programa, saludos a todos, buena música, dice Rosana Vega. Un saludo para vos, Rosana Vega. Y sí, hoy tengo un poquito de distinto las canciones de esta noche, bastante variada. Dios, ¿Te viste el video musical de esta canción, no?
1: Sí.
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1: ¿Qué te parece si continuamos con la buena música? La buena música de este nodo. Continuamos con Miranda, Prisionero, para Joana Claribel.

0: Miranda, prisionero para Joana Claribel. Adiós, amarte como yo lo haré.
1: ¿Tuviste una PlayStation alguna vez en tu vida? O
2: una, sí, tuve una. Tuve una. Dos. Y. Se me cae el micrófono. Y tuve una, la que siguió la dos, que era la tres.
0: La tres. Después de la 4.
2: No, la 4 no.
0: Después de la 4, después de la 5, después de
2: la... Pero la 3 tenía un poco de juego. Me divertí más con la 2.
0: La 2 es más divertida, sí.
2: La 2 es... Es más, creo que tengo ahí en casa el volante y eso. Me había comprado el volante. Porque también tenía la guitarra del Guitar Hero.
0: Yo no la tuve, pero tengo una prima que lo tenía, la guitarra de...
2: Y el volante, porque viene, viste, para los autos, carrera de autos.
0: Ah, bien.
2: Pero están ahí llenos de tierra.
0: Llenos de tierra. Bueno, porque se salió una nueva noticia de Sony, de PlayStation, de que dijo que, bueno, mandó el comunicado de que a partir de enero de 2028 dejarán de hacer juegos físicos.
2: Oh,
0: juegos con CD.
2: No vienen mal los CD.
0: Ya no más CD.
2: Hay que bajarlo. Si no tenés internet, fuiste.
0: No, ya no podés tener más juegos físicos.
2: Bueno, se veía venir.
0: Y es cierto, pero bueno, pensamos que iba a durar un poco malo.
2: Aparte no la podés chipear.
0: También.
2: Y no podés comprar juego de trucho.
0: No.
2: Sí, pero a la vueltita le van a encontrar la vuelta.
0: Sí, sí, seguramente.
2: Algún pelota libre, algún PlayStation libre.
0: Ahí. Sí, un...
2: algún coso pirata, ¿viste?
0: Un coso pirata, sí, seguramente. ¿Un
2: sitio pirata?
0: Y posiblemente, sí. También, por ejemplo, bueno, las compras dentro también de consolas como la Play 3 se van a cerrar también, como ya no está más activo, se van a cerrar. Pero bueno, lo importante es que ya van a dejar de hacer CDs de los juegos nuevos que van a sacar en 2028. Ajá. Los juegos que ya estaban de atrás van a seguir estando en físico y lo van a poder seguir comprando y todo, pero ya no va a haber más.
2: Los nuevos, nuevos no.
0: Nuevos, nuevos no.
2: ¿Y vos cuál tenés?
0: Yo tengo la 4.
2: ¿Y qué juego jugás?
0: Vamos alternando yo, pero al final seguimos jugando el Fortnite.
2: Ah, sí. Sí, mucho. Yo nunca jugué, ¿sabes que no jugué? Pero bueno, era más de... Sí, no sé, me gustaba mucho el FIFA y eso, ¿no?
0: Tenía algunos juegos de fútbol también, sí. Pero yo no soy tan fanático.

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Continuamos con otro temazo y después hablamos de la nueva película que sacó el universo DC. Continuamos con Charly García, No voy en tren, para Gabriela Piso.

0: Charly García. No voy en tren. Para. Para Gabriela Piso. Bueno, como estaba diciendo, salió una nueva película de DC, la Supergirl, Superchica. No le está yendo bastante bien.
1: ¿No? ¿Está como la de He-Man?
0: Está como la de He-Man, sí. Creo que está. Bueno, no sé si peor, porque diría que la de Supergirl es más. Estaba más esperada, más. Como más. Que la gente la quería ver. Entonces. No, en críticas le va peor que He-Man, imagínate. Los Minions le gana a la película, imagínate. Muy, muy, muy bizarra la situación. Y se sabe que recaudó hasta ahora 79 millones de dólares. Y su producción. Sí, su producción era de 170, menos que la de He-Man, pero. Igual, no está yendo bastante bien. Hay que ayudarla como la dijimos. Vayan a verlo. Entre todo, hay muchos fanáticos que salieron a decir que está buena. Entonces, una lástima que para el segundo proyecto de este nuevo universo de superhéroes ya le vaya tan mal. Pero bueno, alguna vez un tropiezo puede tener. La de Marvel también le pasaba lo mismo en las primeras películas. Así que le puede ir mejor próximamente. Vayan a ver Supergirl. Muy buena película. Vamos con unos mensajitos. Dice, buenas noches a todos. Saludos a Cami y Maxi. Quiero participar en el sorteo y soy Soledad Salomón. Un saludo para vos, Soledad, y para Cami y Maxi. Dice, hola, quiero participar en el sorteo. Me llamo Máximo Zunino. Saludos. Un saludo para vos, Maxi. Vamos con nuestro amigo El Dengue. El Dengue. 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Poné al pobre Dengue, ya es hora que lo saques. Lo saques de,
1: no, lo
0: de capilla. De capilla. Ahí va.

0: Los tipitos. Silencio.
1: Silencio.
0: Para Fran y Joana del Rusty. ¿Vos tenés aracnofobia?
2: No, pero yo sé por qué lo estás preguntando.
0: Sí. No me dan miedo las arañas en sí, pero me dan cositas, asquitos. Me dan cosa, como diría el doctor Chapatín. Pues bueno, porque esto tiene que ver con que descubrieron una nueva especie de araña. Bueno, un nuevo tipo de araña. Que su nombre científico se llama Tacnazonowskia huasca.
2: Nombre raro.
0: Nombre raro, sí. Pero también le pusieron de forma más normal, le pondrían araña cordyceps. Ajá. Ya que destaca por su mimetismo extremo, ya que su cuerpo imita a la perfección a un hongo parásito que suele matar a los arácnidos, logrando engañar a sus depredadores haciéndose pasar por una araña ya infectada. O sea, ya está muerta. Entonces, y no, al final no estaba muerta y te muerde. Está muy camuflada como un honguito.
2: Se hace pasar por otra cosa.
0: Por otra cosa. Entonces ahí vos te acercás, lo querías comer, y te comer de vos.
2: Y fuiste.
0: Te distraes, un honguito,
2: y te muerde. Maldita araña.
0: Maldita araña. Maldita araña. Como el hombre araña.
2: Y hablando de araña,
0: viene
2: The Spider-Man. Hay un nuevo en el multiverso, hay un nuevo integrante de la policía de Spider-Man.
0: De la nueva policía de Spider-Man.
2: Un nuevo descubrimiento, una nueva araña que se llama Lionelis Messi. La nueva araña, sí. Nueva araña. Apareció en la policía, en la promo.
0: En la promo, sí. Porque me encanta porque lo único que dice es sí, no.
2: Sí, claro. Pero el otro le pregunta en inglés y él le responde sí y no.
0: Sí. Oh, you're Messi.
2: Sí. ¿Por qué lo decís? Por esto y venía con la pelota, ¿viste?
0: Y bueno. Me encanta en el final, que bueno, es un poquito, es muy inteligencia artificial.
2: Se nota mucho.
0: Pero igual, es muy gracioso cómo lleva Messi el hombre araña.
2: O sea, el hombre araña se nota bien que es el hombre araña, pero Messi se nota que es inteligencia artificial, viste, que viene.
0: Encima la cara es muy poco realista.
2: No fue muy logrado, digamos.
0: No.
2: Pero viene el hombre araña y Messi.
0: Messi.
2: Volando.
0: Messi volando, sí. Muy gracioso, igual. La promoción está buena, está buena. Como patates, saturan el aire. Tenemos algunos mensajitos, dice: hola, le mandamos saludos y muy buen programa de parte de Abril, Ayrton, Matías e Ivana, dice Abril. Un saludo para vos, Abril, para Ayrton, para Matías e Ivana. Dice: hola, Ian y Javi, soy Esteban, el último romántico, y quiero un tema para mi familia, Lucía, Federico y Noelia. Saludos. Ok, último romántico, te vamos a dedicar un tema para vos y para tu familia.
2: Para Esteban.
0: Pam, pam. Bueno, vamos con la policía de Soli. 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

0: Está con el hombre araña.
1: Exacto.
0: Continuamos con Los Abuelos de la Nada. Chalamán, me habías dicho.
2: Chalamán.
0: Chalamán.
1: Perdón, me confundí.
0: Y esta va para vos, Javi.
2: Gracias, ya.

0: Los abuelos de la nada, Chalamán.
1: Hoy,
0: para Javier.
1: Para mí, dedicado para mí, porque esta semana falleció Melingo, que bueno, creador de esta canción, integrante en su momento de Los Abuelos de la Nada, joven, 67 años, y que se estaba dedicando al tango, y bueno, así que una especie de recordatorio para él,
0: recordatorio,
1: y de su paso por la música que va a quedar.
0: Muy bien. ¿Cómo fue tu semana, Javi?
1: Bien, tranqui. Trabajando frío. Mucho frío.
0: Está haciendo mucho frío, sí. ¿Y ayer cómo la pasaste? Ayer con el partido.
1: Y un poco nervioso. Medio chinchudo porque jugó mal Argentina.
0: Hay que decirlo.
1: No jugó como estamos
0: No.
1: Pero bueno, viste. Pasa que. No sabemos, viste. Bueno, sí, sabemos que por ahí Scaloni le pifió en algunos cambios. No sé.
0: No, cambios.
1: Pero habría que ver. Hay que apoyar. Ellos están allá y bueno, hay que apoyarlos y salir adelante. Ahora, el martes
0: tenemos contra Egipto.
1: Así que vamos a bolsear las pirámides.
0: Vamos a pirámides, a momias.
1: Sí.
0: A todo un
1: vamos
0: conjunto.
1: A voltear las pirámides a pelotazos. Ya van a ver. Pero bueno, vienen bien también ellos, pero tenemos fe
0: en
1: nuestros muchachos.
0: Tal vez un poco mejor que con lo que hicieron ayer,
1: sí.
0: Tal vez mejor.
1: Yo creo que va a estar mejor el partido. Eran bravos estos morochos.
0: Sí, eran muy, muy bravos.
1: Sí.
0: ¿Y hoy qué hiciste?
1: Y hoy estuvimos acá desfachatados a la mañana con mucho frío. Se nos congelaron las ideas, tipo 10 de la mañana. Ya se hacía muchísimo frío. Pero bien, tranqui. Después vimos el partido de los Pumas, que perdieron con Escocia a las 4. Y bueno, vinimos acá para la radio.
0: Ah, bien. Yo estuve compitiendo.
1: Uy, vos estuviste, sí, te vi.
0: Estuve en All Boys en Buenos Aires.
1: Yo pensé que era acá por Zárate.
0: No, en Buenos Aires.
1: Ah, bien. Estuvieron compitiendo. El handball.
0: No, handball no, fútbol de silla.
1: Fútbol de silla.
0: Y bueno, también en andador también. Estuvimos acompañados con algunos unos chicos de también que están en silla y en andador, en bastones también. Muy bueno.
1: ¿Se puede saber cómo el resultado o no hay resultados? O sea, todos ganan.
0: Porque si no, sería muy, muy indigno.
1: Muy triste.
0: Muy indigno.
1: No, está bien, todos ganan. Son todos ganadores.
0: Somos todos ganadores, la pasamos bien.
1: Muy bien, mira
0: ahí. Sí.
1: Lo importante es competir y estar con la familia. Y pasar
0: sí, está todo, nos divertimos todo. No.
1: Frío no, también, ¿no?
0: También, sí. Mucho frío. Y nos dieron medalla y todo.
1: Muy bien.
0: Diploma.
1: Muy bien. ¿Y ustedes fueron representando a Zárate?
0: Sí. Así que bueno, estuve compitiendo ahí. Pueden ver los estados de mi mamá.
1: Me dijeron que también le está dando el básquet, ¿no?
0: También el básquet, sí. En agosto también hago la competición de básquet. Sí, estoy haciendo básquet, estoy haciendo handball.
1: Bien.
0: Un poco de todo.
1: Bien, sí. Hay que hacer deporte.
0: Hay que hacer deporte. Y mucho más con el frío para calentar.
1: Sí. Claro, menos play, más deporte. Vamos allá.
0: Sí. 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
0: 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Para que vayan anotándose, para que manden mensajes. 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Poco de comer. Vamos con Bonnie Taylor. O Bonnie Tyler, ¿cómo se dice? Bonnie Taylor. Bonnie Tyler. Sí. Bonnie Tyler. Vamos con Total Eclipse of the Heart.

0: Bonnie Tyler, Total Eclipse of the Heart, para el último romántico de Esteban Viva y su familia, para Lucía, para Federico y para Noelia. Ya se estrenó la última película de los Minions,
1: sí.
0: Minions vs. Monstruos.
1: Éxito total, ¿no?
0: Sí, está siendo muy buen éxito. Va para los 1,000,000,000 igual que Toy Story.
1: Las dos muy lindas películas. Tengo ganas de ir a verla.
0: Sí, dicen que es la mejor película de los Minions. Dicen que es entretenida y todo, así que es para pasar el rato, para llevar a los pibes, para todo. Así que si quieren ver una película este fin de semana o la semana que viene, ya saben que pueden ir a ver Supergirl y pueden ver los Minions versus Monstruos. Contra monstruos que hacen películas en 1920. Muy bizarra la historia.
1: Pero son muy entretenidas, muy divertidas.
0: Muy entretenidas, muy, muy divertidas. Tenemos algunos saluditos.
1: Vamos.
0: Dice Darían, muy lindo programa. Dice Luis, un saludo para vos, Luis. Acá dice: hola Ian, muy buena la música hoy y siempre. Está el tema del verano, pero no el tema del invierno, ¿o sí? No lo sé, Paula, dice Paula. Nos pregunta Paula. Existe el tema del verano, pero no del invierno.
1: Y bueno, habría que proponer un tema para el invierno.
0: Un tema para el invierno, sí. Está muy discriminado el invierno.
1: Sí.
0: Dice: buenas y frías noches. Saludos a Cami, Maxi y Sole. Soy Germán Zunino. Un saludo para vos, Germán. Y sí, está haciendo una noche muy fría.
1: Mucho frío.
0: Está haciendo frío. Qué frío. Ahí te parece una fogata acá en la radio.
1: Sí, sí. En cualquier momento hace un fogoncito, ¿eh?
0: Un fogoncito. Vamos con el auspiciante.
1: Sí. Ahí vamos, estoy buscando.
0: El auspiciante. Ahí va. Que sea el monstruo. 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Bufetero. Tenemos que dedicar una canción, bufetero. Esta no, esta se la dedicamos a otra persona, pero la siguiente se la dedicamos al bufetero. Continuamos con Elton John y Kiki D, Don't Break My Heart, para Abril Gómez.

0: Elton John, Kiki D, Don't Break My Heart. Para Abril Gómez. Esta canción la ponen en Chicken Enter. La de Chicken Enter le cae. El cielo se cae.
1: Sí.
0: Al final, muy buena película.
1: Muy buena película,
0: Chicken Enter. Muy gracioso, es. Vamos con el auspiciante y hablamos de los cumpleaños de los famosos.
1: Dale.

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0: 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Bueno, como todos los sábados, celebramos los cumpleaños de los famosos. Pero esta vez lo quise hacer diferente. Quise hablar de los primeros, de los cumpleaños de los famosos, los primeros tres días de julio. Me pareció más importante, más interesante, va. Así que bueno, comenzamos con el primero de julio, que fue el cumpleaños de Chusen Jacobs, que mi nombre no se conoce mucho, pero es conocido por ser el morochito en la película de It, la nueva. No, como adulto, como los nenes.
1: Como nene.
0: Como el nene, el morochito, el que
1: siempre muere.
0: El que pierde la familia de la granja, que el padre quemado y toda esa cosa.
1: Ah, bien ahí.
0: Bueno, Liv Tyler, que es conocida por ser Arwen del Señor de los Anillos, Grace Stamper, de la hija de Bruce Willis en Armagedón.
1: Y es la hija del cantante de Aerosmith.
0: También. Y también la hija de General Ross, en Increíble Hulk. Y bueno, también si siguiera entre nosotros, estaría la princesa Diana.
1: Ah, mira vos, su cumpleaños sí. Hubiera sido el
0: 1 de julio, sí. Bueno, pasando al segundo día de julio, tenemos a Margot Robbie, que bueno, hizo a Harley Quinn, estuvo en El Lobo de Wall Street, y algunas películas más. Tenemos a Lindsay Lohan, de Juego de Gemelas, de...
1: que hizo la
0: estrella de Disney, que estuvo mal encaminada por un tiempo y después ya se acomodó.
1: La encaminaron.
0: Y tenemos a Owen Gilman, que es conocido por ser Wayne Rigsby en El Elementalista, el peleador. Y para último tenemos el 3 de julio, tenemos a Tom Cruise. 3 de julio, sí. Ayer fue el cumpleaños de Tom Cruise.
1: Que estaba en el mundial, lo vimos en las canchas.
0: Creo que sí.
1: Lo llevaron para hacer rostro.
0: Sí. Y bueno, un rostro tenía que tener en Estados Unidos. Tenemos a Benedict Wong, que es conocido por ser Wong en Marvel, el amigo del Doctor Strange, el chinito, el que le ayuda. Y por último tenemos a Patrick Wilson, que es conocido por interpretar a Ed Warren en El Conjuro y a Josh Lambert en La Noche del Demonio. Películas de terror, muchas películas de terror. Ahí es como en el final todos bailando. Igual la canción la hicieron traducida, ¿verdad?
1: Sí.
0: La canción. Para el latino. Está buena. Con Breaking My Heart.

Vamos con algunos saluditos. Vamos con... Buenas noches para todos, muy buena la música como siempre. Besos para Esteban, Fede y Lucía. Soy Noelia y saludos. Me anotan para el sorteo, dice Noelia Barrios. Gracias. Un saludo para vos, Noelia. Para el último romántico de Esteban, Fede y Lucía. Dice, hola, buenas tardes, Jan. Te pido un tema, el que más te guste. Soy Daniel y Claudia. Te paso el dato para el sorteo. Saludos a Darío y a Yelén. Un abrazo grande, dice Daniel Santillán. Un saludo para vos, Daniel, y para Claudia. Y tenemos... hola, buenas noches. Quiero que me pases un tema lindo y quiero participar. Mi nombre es Valeria Echeverry. Un saludo para vos, Valeria. Continuamos con Ruby Williams. She's the one. Para Yelén Funes, que no pudo venir. Bueno, pero

0: Robbie Williams, She's the One, para Yelén Funes. 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
0: 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Javier. Delia, 148. Felicitaciones, Delia. Te ganaste media docena de empanadas a elección. 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Muy rico, muy rico todo. La próxima, Javier. A un Javier le va a tocar, con su
3: Claro, nos rotamos los tres,
0: Continuamos con Culture Club, Karma Chameleon. Para Daniel y Claudia.

0: Culture Club, Carmen Chameleon, para Daniel y Claudia. Red, gold and green, red, gold and green. Tenemos un saludo, dice: hola Ian, buenas noches, quisiera participar en el sorteo, mi nombre es Cristina Echeverry. Un saludo para vos, Cristina. Acaba de terminar el partido de Paraguay y Francia. Por desgracia, perdió Paraguay.
1: Perdieron nuestros hermanos paraguayos. No importa.
0: No importa.
1: Vamos a vengar esa derrota.
0: Paraguay. Vamos a vengar.
1: Perdieron 1-0 con gol de penal, pero bueno.
0: Así como Rocky sosteniendo a Apolo. Sí, sí. Mirando a Iván. Con ojos asesinos.
1: Con ojos de tigre.

0: 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La semana que viene voy a traer un bloque de canciones de Marvel. De esas canciones que se pueden, que te pongan
1: en las películas de Marvel. Bien, de Marvel. Vamos con esa.
0: Vamos con esa. ¿Qué te parece la idea?
1: Sí, está buena.
0: Que los espías no copien la idea la semana que viene.
1: No hay que decir nada.
0: Porque sé que los espías están escuchando. Sí, yo sé escuchan. Que están escuchando. Así que les voy diciendo, ¿no? Copien la idea. Porque yo ya lo dije. Está acá grabado. Así que. No me tomen la idea, porque si escucho la semana que viene que
1: música de Marvel
0: en la mañana,
1: se vamos, pude
0: a
1: tener, todo.
0: Vamos a podernos y vamos a llevarlo a juicio.
1: Se pica.
0: Continuamos con Katy Perry, Firework, para Valeria Echeverría.

0: Katy Perry, Firewall, para Valeria Echeverri.
1: Y este tema era de la película de...
0: De Madagascar, yo me acuerdo de Madagascar 3 más que nada. O cuál película.
1: Ah, no, ¿no era del ratoncito que tiene un teatro?
0: El ratoncito que tiene un teatro.
1: ¿Y que todos van a cantar?
0: Ah, ¿cuál? Sí, era un koala igual. Era un koala.
1: Koala. Bueno,
0: bueno, es lo mismo.
1: Un ratoncito, bueno. Estuve cerca.
0: El ratoncito estaba en cosas.
1: El ratoncito era argentino.
0: El argentino, sí.
1: Estaba tanto. Era rechanta el ratoncito.
0: Era rechanta, sí.
1: Lo buscaban la mafia, todo.
0: La mafia de los osos.
1: Sí, estaba hasta la mano, el ratón le debía. Cantaba lindo, pero era.
0: Cantaba como.
1: Entraba un poco el ratoncito. Che, ¿por qué no hicieron así a nosotros? Y termina con esta canción, me parece.
0: Creo que sí.
1: Que cantaba la elefante. Que tenían vergüenza.
0: Ah, creo que sí, es que no me acuerdo, hace mucho que la vi.
1: Sí, viejita.
0: Y el, en 2016, no está. Bueno, 10 años ya. Ya 10 años. Una década, imagínate. No me acuerdo más por Madagascar 3 que la de los animales que están en el circo, sí. Hacen pirueta al revés y se escucha la canción.
1: Que el tigre pasaba por el anillo de fuego.
0: Sí, también. Todo porque todo concentrado porque en el pasado se había quemado con el fuego del anillo.
1: Sí.
0: Y era como el regreso del
1: tigre, sí.
0: Del tigre. Muy bueno. Vamos con... Espera, primero, antes que me olvide, vamos a saludar a nuestro querido distinto oyente, Lauti Castro.
1: Lauti.
0: Lauti.
1: Lauti.
0: Un saludo para vos, ya te puse una canción para dedicarte. 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Ojalá que Javier gane.
1: Ojalá que un Javier gane.
0: Ojalá. Con un poco de tomate. 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

0: Vamos con el doble de tambor. Hamburguesa con papas. Una hamburguesa completa con papas. ¿Quién ganará? ¿Quién ganará? Oh, yeah. Gabriela, 164. Felicitaciones, te ganaste una hamburguesa completa con papas. No se olviden que tienen esta semana para, o sea, hoy y mañana para reclamar el premio, porque ya la semana que viene tendremos otro premio y ya no pueden pedir el anterior, el nuevo, no pueden, ahí ya no. Para que no se sientan mal cuando vayan y no puedan darles, porque bueno, ya pasó el sorteo.
1: 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El peso de caída, la voz.
0: Continuamos con la querida Cindy Loper. Girls just want to have fun. Para Paula Benítez,

Cindy Lauper, Girls Just Want to Have Fun. Para Paula Benítez, un saludo para vos, Paula. Si recuerdo bien, estuve investigando que esta canción es un remake o una nueva versión de una canción vieja que era cantada por un hombre de los años 50, creo, yo recuerdo. No sé. Yo lo leí, lo había visto. No me acuerdo quién la cantaba, pero había visto que sí era una nueva versión de esa canción. Interesante. Tenemos un saludo. Tenemos. Hola Ian, acá está Lauti, firme como todos los sábados escuchándote. Muy buen programa. Saludos de la familia. Un saludo para vos, Lauti. Para vos también, Pao. Y para la familia también.

0: 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Perdón, ya venía el dengue y me boxeaba como el robot. Como el robot. 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Te conté, ¿no?, del robot que hicieron acá en Argentina y que se mostraba bailando.
1: No,
0: había uno que era como los de China.
1: ¿Los chinos? ¿Los robots
0: era,
1: chinos?
0: Era como los chinos, pero más alto, más casi como...
1: ¿Por qué los robots chinos son peticitos?
0: Debe ser porque uno grande es más difícil de controlar, sí. Supongo.
1: Ahorran
0: también
1: materiales.
0: Igual, ¿para qué sirve? ¿De qué sirve que el robot sea chiquito si no va a pegar ni un golpe en el boxeo?
1: Igual. Y que el objetivo era poder golpearlo, no ganarle. A ver,
0: no,
1: si no le empoca una piña.
0: No le dio ningún objetivo.
1: No cumplió su objetivo.
0: No cumplió. Objetivo pasivo. Perdiste la pelea y no le diste al enemigo. La mejor opción del robot es quedarse en el suelo, así.
1: Claro. Y ganó el otro que no hizo nada, que estuvo en el lugar y ganó. No se cayó, por lo menos.
0: Estaba celebrando con la gente, ¿viste?
1: Un chato el robot ese. Lo tiró una piña y ganó. Y el otro se cayó por tirar piña. Jugar junto a ti. Se despatarra.
0: Era malísimo ese robot.
1: Era malísimo.
0: El robot rojo era malísimo. Y solo un niño lo puede entender. Continuamos con Coti. Nada fue un error para Lauti Castro.

0: Coti, nada fue un error para Lauti Castro.
1: ¡Vamos, Lauti!
0: Últimamente estuve investigando que muchas tiendas de Estados Unidos han sido robadas.
1: ¿Sí?
0: Muchas, sí. Pero lo más no sé si es interesante o lo gracioso, las cosas que robaban, más que nada. Robaban cosas
2: de Pokémon.
0: Específicamente cosas de Pokémon. No robaban otra cosa que no sean Pokémon, por ejemplo. Ayer fue detenido un ladrón que estaba robando cartas de Pokémon. Creo que hace un mes o hace dos semanas, le atraparon a grabar a uno, no la agarraron, pero agarraron a dos que tenían cajas completas de Pokémon, de cosas de Pokémon. Muchas cosas de Pokémon han estado
1: cosas
0: robando.
1: De Pokémon, Zafán.
0: Sí, han estado robando más cosas de ellos que de otras cosas.
1: Joyas.
0: Fanáticos de Pokémon.
1: De Pokémon.
0: No quisiste fallar. Seguimos con otra canción y después vamos con el último.
1: Vamos.
0: Continuamos con Luis Fonsi. No me doy por vencido. Para el bufetero.

0: Luis Fonsi, no me doy por vencido para el bufetero, bufetero, bufetero.
1: Mañana juega Brasil contra Noruega.
2: Mañana juega Brasil contra Noruega y no me banco. Eso que reman, si quieren remar, que vayan al agua, lo cuento fútbol.
1: ¿No te gusta Noruega?
2: Soy como un niño. Brasil tampoco, pero Noruega no. Que puede despertar. Igual que hoy preguntaban, ¿a quién le vas? ¿A los mexicanos o a los ingleses? A ninguno de los dos. Por mí que pierdan los dos. No se puede, pero bueno.
0: No se puede. Yo decía.
2: Portugal, España, tampoco.
0: Que pierdan los dos.
2: Que lo descalifiquen por algo. ¿Qué sé yo? No, yo hincho por Argentina nomás. No tengo por qué hinchar por otro. Hoy sí teníamos ganas de que Paraguay.
0: Sí,
2: por Paraguay. Tuvo que ser.
0: Estuvieron cerca, sí, 1-0.
2: Estuvieron cerquita. Bueno, ¿vamos a otro tema? ¿Ya?
0: Vamos con otro tema, si quieres. Vamos con Madonna, Material Girl. Me faltó la palabra.

0: Madonna, Material Girl, para Cristina Echeverry. Un saludo para vos, Cristina. Pam, pam. Te dije que salió el tráiler de la tercera película de la película de Angry Birds.
1: ¿Sí?
0: Sí, vos conocés Angry Birds.
1: Sí,
0: Angry
1: sí, Birds. Los pajaritos.
0: Los pajaritos, el que se enoja.
1: Los chanchitos.
0: Así que se enojan. Bueno, van a sacar la tercera.
1: ¿Y esta claro. vez a quién atacan? A los chanchitos.
0: Y pues creo que sí, no.
1: No hay adelantos.
0: No hay tanto adelanto. Pero mostraron que el personaje principal, que es el rojo, sí. tuvo hijos.
1: Ah, tuvo rojitos.
0: Tuvo rojitos. La típica, cuando ya no sabes qué hacer, metes hijos. Metes hijos. 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
1: Vamos.
0: 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Vamos con Confitería Rex, a ver quién ganará. Vamos Javier. Javier, ¡tarán! Vamos Javier, que ganamos Javier. Pero Joana F215, un saludo para vos, Joana.

0: Bueno, ya está, terminamos, chicos. Ya no podemos ir a casa. Está cada uno a su casa. No, no, vamos con otra canción. Otra girl. Vamos con Aqua, Barbie Girl.
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0: Aqua, Barbie Girl. Para la Selena que está escuchando, sí.
1: Bien,
0: para Selena. Para Selena. ¿Viste la película de Barbie?
1: Sí, pero hace rato ya.
0: ¿Y qué opinás? Bueno.
1: No se ve por... Así que medio. La de Barbie Girl.
0: La de
1: Barbie.
0: La película de Barbie. Hubiera estado buena si hubieran puesto la canción esta, sí, canción.
1: No, no pusieron.
0: No, no pusieron. No. Puede estar Ryan Gosling. Vamos con una más.
1: Una canción más.
0: ¿Qué te parece Michael Bublé? It's a beautiful day.

0: El Fugler. It's a beautiful day.
1: It's a beautiful day.
0: Este va para mí, este va para mí. Ya te dedico una canción, ¿por qué no me puedo dedicarme?
2: Claro, me autodedico esta canción.
0: Me dedico esta canción. Va a tener un hermoso día. ¿Es hora de Dios?
2: Ya es hora de Dios.
0: Qué triste.
2: Pero nos vemos el próximo sábado.
0: Nos vemos el próximo sábado.
2: Por el mismo, a la misma batidora, por el mismo Vaticanal.
0: Por el Vaticanal. Bueno, gente, espero que les haya pasado bien. Les haya gustado toda nuestra data, nuestras canciones. Ojalá que sí. Porque si no, ya no noto más gente y me quedo todos los sorteos.
2: Todos los premios para mí.
0: Todos los premios para mí. Para los
2: claro,
0: Javier.
2: Para los Javier. Algún Javier se lo va a ganar.
0: Algún Javier se lo va a ganar. Así que no se sorprendan si un Javier en un futuro gana
2: un premio.
0: Porque sabemos quién debe ser. No se olviden que la semana que viene tenemos canciones, el primer bloque de Marvel.
2: De Marvel.
0: De nuevo, espías, no me copien.
2: No.
0: Espías. Miren que no los miro, pero los estoy sintiendo. Que tengan un hermoso sábado. Javier de Chad, el técnico. Darío Javier Maceta en producción. Jan Javier Maceta se despide. Adiós.

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